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Aquí está la voz inconfundible de El Brujo Zacarías. El Brujo Zacarías. Bienvenidos.

través de la internet a todo el mundo y así conectándonos para poder difundir este mensaje con el único propósito de sembrar una semilla de felicidad en usted, buen hombre, buena mujer, que hoy vive los pesares constantes de la vida, que hoy arrastra incertidumbre porque no sabe qué hacer con los problemas que hoy arrastras. Hoy te han dicho que tienes una enfermedad. Hoy te han desahuciado. Hoy lloras a mares porque dices: me voy a morir. ¿Cómo quedarán mis hijos?

muerte, que lo último que se pierde en esta vida es la esperanza, porque Dios es el ser supremo que puede darnos y quitarnos la vida. Y mientras haya esperanza, todo es posible en esta vida. Yo, el brujo Zacarías, soy brujo de brujos, maestro de maestros, soy el rey de las ciencias ocultas y de las enfermedades desconocidas, porque a través de mis rastreos, a través de mis diagnósticos,

Yo te curo, yo te sano con hierba santa traída y extraída de lo más profundo de las 14 lagunas de Huancabamba en la sierra de Piura. Hermanos, amigos, yo el brujo Zacarías, a través de las tres magias más poderosas de este mundo, soluciono tus problemas para que ya no vivas de mal en peor. Con la magia blanca yo te curo, con la magia roja yo te hago un gran trabajo de amor y con la magia negra destruyo a tu enemigo. Sí, con la magia negra destruyo a tu enemigo, porque muerto el perro se acaba la rabia. Muerto el perro se acaba la rabia y punto final, queridos hermanos, amigos de la sintonía. Por eso, basta de sufrir, basta de llorar, basta de vivir lamentándose, basta de ahogarse en un vaso con agua. Si hoy se cayó, pues hoy se levanta en el nombre de Dios y la Virgen Santísima de Guadalupe, queridos hermanos. 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

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Bien, hermanos, continuamos. Y los mensajes de texto de WhatsApp llegan y llegan y no dejan de llegar. Las llamadas de igual manera, reservando sus citas. O también para tener una consulta virtual o una curación virtual. Sí, hermanos, porque trabajamos presencialmente y también a distancia. Yo soy el brujo Zacarías, brujo Neto, brujo Piurano. Nos escribe el señor Fidel. Me dice: señor Zacarías, tenga usted un saludo grato. Tengo ya 47 años de edad y

y la soledad me tiene totalmente afligido. A mi edad debería ya tener una familia, hijos, mujer, pero no he conseguido.

Ni bien escuche su respuesta, yo estaré viajando. Yo estaré viajando hasta su consultorio, hasta su casa, para que usted me cure, me sane y me libere. Amigo Fidel, a través de la visualización con el oráculo, alcanzo a ver aquí con las cartas del tarot a la vez que tú eres un hombre efectivamente de un carácter fuerte, un carácter.

0: Nunca has respetado a tu prójimo. Has sido un irrespetuoso. Entonces esto te ha traído karmas. Y las energías tuyas están totalmente negativas, desniveladas. Y esto hace que en vez que atraigas lo positivo, atraigas lo negativo. Y es por eso que hoy sufres, hoy lloras. Tú no tienes maldad, no. Tú no tienes brujería, no. Tú tienes la energía totalmente desnivelada. Y eso hay que trabajarlo. Porque mientras sigan pasando los años, cada vez te vas a sentir más viejo, hasta que llegues a un momento que no tengas quien te alcance un vaso con agua para al menos tomar una pastilla. Porque es feo, hermanos, es muy feo no tener perro que te ladre en momentos críticos, en momentos tan importantes como es la salud. La compañía es tan importante para el hombre o para la mujer en todo momento de la vida, pero la vejez es un momento donde necesitamos tanto de la compañía que es triste llegar a viejos y no tener perro que nos ladre. Por eso, hermanos, amigos, yo, el brujo Zacarías, estoy para orientarlos. Yo, como bueno, soy un pan de Dios, sí. Pero como malo, soy maldito, soy un desgraciado. Porque yo te hago ver la cara, el rostro de la persona quien te ha hecho la fatalidad, quien te ha hecho el daño, quien te ha hecho la brujería. Yo te hago ver claramente, que veas claramente si es tu primo, tu hermano, tu cuñado, tu vecino, tu socio, sea quien sea. Tú lo vas a ver, lo vas a reconocer, y si está en tus posibilidades económicas, pues le vas a dar la contra. Sí, le vas a dar la contra. Queridos hermanos, amigos, yo soy el brujo Zacarías, soy brujo Neto, soy brujo Piurano, y estoy aquí para ayudarte, para sanarte y quitarte todo dolor. Todo dolor que hoy te aqueje, sea en la salud, sea en el dinero o sea en el amor. Yo estoy para romper toda barrera negativa que esté atentando contra tu vida, contra tu familia, porque yo estoy seguro que tú en estos momentos estás llorando porque tienes un hijo padeciendo, sufriendo un dolor que tú no puedes curarlo, sanarlo, porque ya ni la medicina hace efecto en ese cuerpo. Yo sé que es doloroso, yo soy padre. Yo soy padre, yo soy abuelo y soy bisabuelo, hermanos. Y yo comprendo y sé lo que tú estás sufriendo, lo que tú estás padeciendo en estos momentos. Por eso, basta de sufrir, basta de llorar, basta de vivir lamentándote, basta de ahogarte en un vaso con agua. Si hoy te caíste, ve. Yo te juro ante Dios y mi Virgen Santísima de Guadalupe que yo te levanto, yo te extiendo mi mano para que te levantes, te pares de esa enfermedad desconocida. No importa qué tan difícil sea, no importa que te hayan dicho que no hay solución, que te vayas a tu casa, que te den calidad de vida. No, eso no existe para mí. Yo soy el rey de los brujos. Por eso nunca me compares con curanderos, ni con chamanes, ni con espiritistas. No, yo ya pasé por eso. Yo hoy soy el rey de los brujos. Soy el brujo Zacarías. 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Seguimos, queridos hermanos. Nos escribe aquí el señor Miguel. Me dice: señor Zacarías, lo escucho ya muchos años. Quiero saber acerca de mi salud. Estoy muy, muy preocupado por mi salud, ya que he asistido a doctores médicos especialistas, me han hecho análisis de sangre, resonancias magnéticas, todos los estudios habidos y por haber. Y me dicen que no tengo nada. La verdad que hasta mi propia familia piensa que me estoy volviendo loco, pero no, yo siento los dolores, soy yo el que arrastra esos dolores y ya últimamente me quedo callado para simplemente no pasar la vergüenza de que sigan pensando que yo soy un hombre loco. Querido hermano Miguel, escúchame con mucha atención. A través de la visualización con el oráculo y las cartas del tarot, visualizo que efectivamente tú no arrastras un problema de Dios. Lo que tú arrastras es un daño, una maldad, una brujería, una hechicería. A ti te vienen trabajando bajo 7 hechizos de magia negra. Te vienen trabajando con un muñeco en un cajón de muerto, con un hueso de canilla. Lo han rayado con excremento de lechuza, baba de sapo. Lo vienen trabajando en un ritual. Lo amarran así como un tamal. Como un tamal lo amarran y eso lo ritualizan martes y viernes. Entonces, hermano, es lo que está pasando contigo. Lo que tú tienes no se cura con pastillas, ni con jarabes, ni tampoco con inyecciones, no. Lo tuyo hay que hacerlo despojar internamente y externamente, y hay que hacer un rastreo para ubicar quién y dónde han enterrado esa desgracia, esa fatalidad. Y yo te voy a hacer ver la cara de tu enemigo. Sí, yo te voy a hacer ver la cara de tu enemigo. Porque recuerda que muerto el perro, se acaba la rabia. Sí, yo le doy la contra. Primero te curo bien curado, bien sanado. Y después le doy la contra a tu enemigo. Porque muerto el perro, se acaba la rabia. Hermanos, basta de sufrir, basta de llorar. Basta de vivir lamentándose. Yo, el brujo Zacarías, tengo la solución. Yo tengo la solución a tu problema. Yo soy el rey de los brujos. Yo soy el hombre de las manos poderosas, la mente maravillosa, y yo domino todas las magias habidas y por haber para destruir a quien viene haciendo tu vida un calvario. Por eso tu problema lo traes, por más difícil que sea. Si no puedes viajar hasta mi casa, me llamas y te hago un trabajo a distancia, una consulta a distancia. Tú llámame, no tengas vergüenza. Ten vergüenza para robar, ten vergüenza para hacer el mal. ¿Acaso tú piensas que el hechicero, el malero, el que vive allá en las alturas haciendo el mal a sus semejantes, tiene vergüenza? No, él está feliz porque anda, ve cuánto dinero, cuánta plata le dan. Hay gente que hasta empeña sus casas, sus carros, con tal de llevarle la plata al hechicero, al malero, para que les haga la brujería a gente inocente. Por eso, hermano, amigo, señor, señora que me escucha, yo soy el brujo Zacarías. Yo soy el brujo Zacarías y yo te digo, con voz de mando, que en esta radio, en esta emisora, en este medio de comunicación, yo no tengo competencia, no, no existe para mí, porque yo soy brujo de brujos, maestro de maestros. Por eso te digo y te explico, una cosa es el curandero, el chamán, el espiritista, el tarotista, mil cosas que hoy se ingenian, tantas cosas que vemos en las redes sociales, pero una cosa es que hables con un profesional, con un hombre que comprende y sabe de magia blanca, magia roja, magia negra, porque yo sé de lo bueno y sé de lo malo, porque así como curo, también destruyo, queridos hermanos, amigos. 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Bien, queridos hermanos, como todo inicio tiene un final, este programa ha llegado a su destino porque mucha gente ha llamado, mucha gente ha separado sus consultas. Entonces, en estos momentos paso a retirarme. Me encuentras a la misma hora, en el mismo dial, el día de mañana. Que Dios lo bendiga. Permiso.
1: Así aullan los animales cuando los males entran a tu hogar. Así gritan los que ya tienen la brujería. ¿Cómo sufren? cómo se retuerce de dolor. Estos son los gritos satánicos. Mientras tú descansas, los brujos llaman a tu espíritu. Te trabajan, te traumatizan. No permitas que te destruyan, que la gente se ría. Busca una solución ahora. El brujo Zacarías, brujo neto, brujo piurano, dará solución a todos tus problemas. Hay cuánta gente mala, gente envidiosa, gente que con una llamada puede destruir tu hogar, contándole un chisme a tu ser amado, para que no seas feliz en el hogar con tu pareja. Usted que vive desahuciado por la ciencia médica. Usted, señora, que para sufriendo en el hogar. Vive la violencia familiar por falta de comprensión, por falta de atención. Esto proviene de gente mala, de gente envidiosa que nos quiere ver en la ruina. Que nos quieren ver en el fracaso. Brujos maleros que son contratados para que nos destruyan totalmente. ¡No! ¡No! Jóvenes que llegan al suicidio por la decepción del ser amado. Todo este salamiento desaparecerá. Usted puede prevenir todas estas lamentaciones con el brujo Zacarías, brujo neto, brujo piurano. Les da la contra. Hace que ese mal que ha entrado en nuestros cuerpos desaparezca totalmente. Hace que nuestro sufrimiento se convierta en felicidad. Hace que nuestro fracaso se convierta en triunfo. Ahora la solución está muy cerca con el brujo Zacarías, brujo neto, brujo piurano. Él dará solución a todos tus problemas.
2: Siete y 27.
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0: para dar gracias a nuestro Creador Rey del Universo, que me permite ingresar nuevamente a vuestros hogares. Siempre agradeciendo en nombre de Dios, agradeciendo, hermanos oyentes, a todos mis seguidores, a todos mis hermanos que a diario me escriben. 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Ingresando el día de hoy, en esta hora del programa Secretos y Misterios Ancestrales del Taita Gabriel con la señora Calista. Para mí es un grato honor, para mí es una alegría, hermanos oyentes, tener que saludar a todos mis hermanos. ¿Cómo avanzan los meses? Ya estamos en el noveno mes, estamos en el mes 9, mes de septiembre. Así que señor, señora, usted que me estás escuchando el programa, puedes visitarme, visítame. No tenga la menor duda, no me vengas con burla, porque recuerda, hermanos oyentes, que la envidia, la maldad, el daño, la envidia existe desde que este mundo es mundo. Por eso, ¿quién te habla? 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Para que usted tenga hoy la gran oportunidad de quitarse la venda de los ojos y no vivir una vida impedernida, hermanos oyentes. No esperes que termine este año y las cosas sigan igual o peor. Ya pasó el mes de julio, ya pasó el mes de agosto, estamos ya en el mes de septiembre. ¿Cómo avanzan los días, hermano? ¿Cómo avanzan las semanas, los meses? Y usted está allí postrado en un lecho del dolor, sin que nada ni nadie le pueda curar, sin que nada ni nadie le pueda, hermanos oyentes, hacer una ayuda espiritual. Cuando usted venga aquí a mi centro de orientación social, yo le voy a decir, ¿quién es la persona que le ama? ¿Quién es la persona que le ha hecho esos daños, esas maldades, para que vivas enfermo, para que vivas postrado en la cama, en un lecho del dolor? Aleja, aleja esa vida impedernida, hermanos oyentes. No permitas que este mes de septiembre las cosas le vayan mal. Llegará el mes de octubre, llegará el mes de noviembre, fin de año, diciembre, y usted va a seguir igual o peor. No, señor. 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Así que, hermanitos oyentes, visítame. Hoy atiendo desde las 8 de la mañana hasta las 7 de la noche. Así que ya lo sabe.
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9: 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Muchas gracias.
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7: ¡8 y 42!

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pastora, un saludo muy grande al mundo. Les habla el doctor Damon Brando. 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El programa, el gran programa, está saliendo de esta provincia, Guayaquil, Ecuador. El gran programa está saliendo de la provincia de Guayaquil, Ecuador. Estamos en cadena más.

0: de 50 emisoras nacionales, internacionales. Tengan muchísimo cuidado, tengan muchísimo cuidado. Yo tengo tan solamente media hora de programación. Yo tengo tan solamente media hora de programación. Yo no conozco a ninguna curandera ni curandero. Yo no conozco a ningún curandero ni curandera, chamán, brujo, no conozco. 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Aquí tengo cientos y cientos de agradecimientos. El paciente que agradece pone su nombre completo, apellido paterno y materno. De Bucay, Ecuador, Bucay. ¿Quién me agradece? Doris Chazalpa llama, muchísimas gracias. De Riobamba, Ecuador, ¿quién me agradece? Ingeniero Fidel Cedillo Ayoví, muchísimas gracias. De la provincia de Azuay, Ecuador, ¿quién me agradece? Profesora Silvia Catango Pejerrey, muchísimas gracias. De Loja, Ecuador, ¿quién me agradece? Juanita Rosero Cando, gracias. De Huaquías, Ecuador, ¿quién me agradece? Elmer Burbano Barahona, muchísimas gracias. De San Gabriel, Ecuador, ¿quién me agradece? César Tawa Pilataxe, muchísimas gracias. De Santo Domingo de los Colorados, ¿quién me agradece? Profesor Cayo Atahualpa Perales, gracias. De Loro, Ecuador, ¿quién me agradece? Ingeniero Reinaldo Llanuda Rosero, gracias. De Curitiba, Brasil, ¿quién me agradece? Diana Sousa Arrobo, gracias. De Parto, Colombia, ¿quién me agradece? Juan Montaño Perrijo, gracias. Lima, Perú, Lima, Perú, ¿quién me agradece? Marcela Gago Lima y Manta, muchísimas gracias. Aquí tengo cientos y cientos de agradecimientos. Muchísimas gracias, gracias. De Cali, Colombia, ¿quién me agradece? Alvarita Altaos Plazarte. De Maná, Maná, Ecuador, ¿quién me agradece? Guido Azumbela, Texas, gracias. Gracias, aquí tengo cientos y cientos de agradecimiento. Muchísimas gracias. 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Hoy día, totalmente lleno de paciente. 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Carmela Meneses Pastillón, a Trujillo, vaya urgente. 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Chimborazo, Ecuador. 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Usted no tiene brujería, vaya urgente a clínica. Pastaza, Ecuador, Pastaza. 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mujer con brujería nunca será fiel, mujer con brujería nunca será fiel y nunca será feliz. Palanda, Ecuador, Palanda, Mirela, Changaliza, Duchi, hijita, vas a viajar urgente, urgente, no te operes, no te operes, no es para operación. 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Un cambio de luna, fallece tu madrecita. Tu papá ha fallecido por tu culpa, por descuido. 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Septiembre 2026. Chota, Perú, Chota, Perú, Chota, Perú. Nelson Torres Bustamante, a tu mamá, a tu papá, lleve a Trujillo a mi casa, urgente. Ese curandero huancabambino le están sacando su plata en vano. Pasto, Colombia, Pasto, Colombia. Ingeniero Wilson, al lado, Chacha, tu hermano fallece. Yo le he citado para el mes de marzo 2024. Santander, Colombia, Santander, Colombia. 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José da Cruz Maroluanda, viaje. Baños Atahualpa, Ecuador, Baños Atahualpa. Pedro Rosero Maco, viaje. Guayas, Ecuador. Rosa Chuspa Chimbo, tu madrecita fallece por tu culpa. Yo le he citado para el mes de septiembre 2023. Yo le he citado para el mes de septiembre 2023. Cali, Colombia. Cali, Colombia. Rita Olvera Cuadrado, viaje. ¿Quién es? Olga de la Cuba, La Sansa. ¿Quién es? 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Lince, Perú, Lince, Perú. 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Riobamba, Ecuador. 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Elmer Antón Clavijo, con respecto a tu nuera, vete, Pirco Tuñay, le traiciona a tu hijo. Le engaña a tu hijo con el alcalde y hasta mucho tiempo, más de 2 años, está con el alcalde, a tu pobre hijo lo engaña. Sansalejo, Colombia, Sansalejo, Colombia. Ingeniero Guillermo Restrepo, al lado, fallece. Yolisi Tapa, el mes de octubre de 2024. Costa Rica, Costa Rica. Ambrosio Arco, armeño, viaje. Colectivo Brasil. Belermina Canafú dos Santos, viaje. Río de Janeiro, Brasil. Esmeralda Teixeira, nacimiento, viaje. ¿Quién es? 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José Chuspa Maspi. José Chuspa Maspi. El Pollo, Ecuador. 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Santa Rosa de Machala, Ecuador, Santa Rosa de Machala, Ecuador, Emilia Charco Jalamillo, viaje Mampocina, Colombia, Mampocina, Colombia, Ángel Mensúa, Llanto, viaje a esta provincia, Guayaquil a mi casa, El Oro, Ecuador, provincia El Oro, Ecuador, Mercedes Rosero Calero, viaje Bucaramanga, Colombia, Bucaramanga, Colombia, Sonia Arboleda Marva, a tu hermano le diagnosticaron fibromatosis quística 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Wilson Salas Tamaño. 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Riohacha, Colombia. Riohacha, Colombia. Miguel Astaján Tobaras, viaje Cali, Colombia. Belermina Peckerman Azul, viaje Riobamba, Ecuador, Riobamba. Moisés Jaramillo Granizo, viaje a mi casa, esta provincia, Guayaquil, urgente, viaje con tu mamita, urgente. 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Digno Carnaque Sarva, viaje Washington, Estados Unidos, Washington, Estados Unidos. Luciana Aceituno Chucho, viaje Macará, Ecuador, Macará. Atilio Caballado Machuelo, viaje Pasto, Colombia, Pasto, Colombia. Orlando Camero Peckerman, tu señorita hija fallece por tu culpa. Yo le he citado para el mes de junio 2024. Yo le he citado para el mes de junio 2024. Curitiba, Brasil. 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Cali, Colombia, Cali, Colombia. Braulio Tunja, Rayada, viaje con tu esposa. No es natural, no es natural. Tu ex esposa, por venganza de la traición. Carchi, Ecuador, Carchi. Doctora abogada, Silvia Vaquerizo Aba. Tu papá fallece, yo le cita para el mes de mayo 2025. Napo, Ecuador, Napo. Martina Casteño, Madaján. 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Atento, Bambamarca, Perú, Bambamarca, Perú. Juan Zulano Mori, a tu madrecita Trujillo, a tu papá Trujillo en mi casa. Mante, Ecuador, Carmen Usca, llámansela. Vas a viajar urgente, tu ex enamorado de colegio por la traición. Cali, Colombia, Rogelio Arreno Mayas, no lo compres, no lo compres. Vas a tener problema fuerte. Nunca hagan negocio con desconocidos. Nunca se hace negocio con desconocidos. Riobamba, Riobamba, Ecuador. Pastor de la iglesia Dios es amor, pastor de la iglesia, la cosecha, pastor de la iglesia, Dios es amor. Jorge Escaleras Proaño, tu esposa, señora Rita Cayambí Aski, no es natural, tu primera mujer, la causante para toda tu desgracia, hermanito pastor de la iglesia, hermanito Jorge Escaleras Proaño, viejo urgente hermano para ayudarte. Sancelejo, Colombia, Sancelejo, Edwin Cuadrado, Chunaque, viaje, la enfermedad de tu sobrina no es natural, la enfermedad de tu sobrinita no es natural. Pichinche Ecuador, Tulio Proaño Catón, con respeto a tu papá, urgente clínica hermanito, urgente clínica, no tiene brujería, no tiene maleficio, esos curanderos colombianos que devuelven la plata, esos curanderos colombianos que devuelven la plata. Cajamarca, Perú, Vilma Cabanías Mostacero, a tu papito lleve a Trujillo a mi casa, urgente, separe tu cita, 992-00-7910, ¿quién es? Margarita Mostacero, ¿quién es? Urgente, lleve a tu papito a Trujillo a mi casa. Atento, Barranco de Loba, Colombia. Gabriel Pasquero, La Nata, viaje urgente, Toluca, México. Heraldo, Santa Oliva, Negrete, viaje. Jama, Ecuador, Jama. Gualda, Jaramillo, Toyo, Panda. Hijita, sepárate. Ese hombre no va a cambiar nunca. Sepárate. No va a cambiar. Sepárate. Machala, Ecuador. Machala. Doctora Petronila Naranjo Taco. Viaje con tu madrecita. Su enfermedad no es natural. O te puede ir a la mejor clínica, al mejor médico en vano. Únicamente calmante. Río Meta, Colombia. Profesora Iris Lareno Astillo. Viaje urgente con tu papá, tu madrecita fallecida por tu culpa, tu señorita hija fallecida por tu culpa. Lima, Perú, San Borja. Ingeniero Daniel Mesa Ureta. Vaya con tu hijito a Trujillo a mi casa. 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Atento, Daule, Ecuador, Daule. Norma Pucha Jaramillo, viaje con tu esposo. El Guabo, Ecuador, El Guabo. Alfonso Vaquerizo Pilataxi, viaje con tu abuelita, urgente. Viaje con tu abuelita, necesito un tratamiento internacional. Viaje. Cali, Colombia. Juan Restrepo Aguinaga, viaje urgente con tu hermano. El Empalme, Ecuador. El programa está saliendo de esta provincia, voy a llegar al Ecuador. El programa es en vivo. Septiembre 2026. Raúl Zumba Clavijo, El Empalme, viaje con tu sobrinita. No es natural. La brujería era para la madre, la brujería era para tu cuñada, mujer de malvivir, chocó en la pobre criatura. Pasto Colombia, Aurelia Azumbela Cuadrado, viaje, tu mamita no necesita operación al cerebro, no necesita operación al corazón, Loja, Ecuador, profesor catedrático de la Universidad de Loja, Walter Antón Tuñay, viaje hermano. Tu primera esposa. Quito, Ecuador, ex comandante, Teresiano Quinchuela Álava, viaje con tu esposa, mi hermano. Su enfermedad no es natural. Esa enfermedad le vino de la noche a la mañana. Usted ya está cansado de las mejores clínicas. 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Barranquilla, Colombia, Barranquilla, Colombia. 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Lima, Las Casuarinas. Nelly Mora Laulate. A Trujillo. Le enfrió tu mamita, no es natural. Comenzó a reventar al pie derecho. A pasar al izquierdo. Ya se cansaron de las clínicas. Santiago de Chile, Percy, Monteverde, Dulanto, a Trujillo, hoy se quiere esta provincia, Guayaquil, Ecuador. Tenemos un hermoso hotel únicamente para pacientes. Washington, Estados Unidos, Sofía Artúa, Trinity, viaje con tu madrecita. Cusco, Perú, señora enfermera, Silvia Ayanguren, Apaza, La muerte de tu esposo no es natural. La muerte de tu papá no es natural. La muerte de tu mamá no es natural. Urgente, vaya a Trujillo. Urgente, urgente, a Trujillo. Vaya a mi casa. Lima, San Borja, Lima, San Borja. Luz Selveira Andamayo, tu señor de hija tiene curación. Tiene remedio. Lleve a Trujillo a mi casa. Cajamarca, Perú, Cajamarca, Perú. Jesús Arriba Plata Quirós, a tu papá lleve a Trujillo urgente. En Cajamarca ningún curandero, ninguna curandera lo va a curar. Usted ya está cansado de la mejor clínica de Lima. El gran programa internacional está saliendo de tu provincia, Guayaquil, Ecuador. Hemos llegado a la parte final de su gran programa internacional. Yo tengo tan solamente media hora de programación. Yo no conozco a ningún curandero ni curandera. Yo no conozco a ningún pseudo naturista. Lleguemos a la parte final del programa.
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Hola, hola, hola, hola. Buenos días, buenos días, buenos días a todos nuestros amables radioyentes. Ya estamos ingresando a vuestros receptores con el programa Cuchicuchún. El programa líder en sintonía en todo el callejón de Huaylas. Buenos días, señora. Buenos días, señor. A todo el mundo, buenos días. Primeramente, dar gracias al Todopoderoso. Dar gracias a nuestro Señor Jesucristo, a todos los santos del cielo, a todos los ángeles del cielo, por darnos un día más de vida, tanto a ustedes, tanto a mi persona. Gracias, Diosito. Todavía estamos en esta tierra. Muy bien, amigos. Hoy es un nuevo día. Hoy es martes. No, miércoles. Miércoles 2 de septiembre del año 2026, amigos oyentes, ya al segundo día del mes de septiembre, día de la primavera. Amigos, vamos a iniciar la parte musical con este bonito huaynito.

El conjunto Los Orzales del Río Santa, en la voz de Torcasita Ancallina, hemos escuchado el huayno Hombre sin Alma. Buenos días, buenos días, Hombre sin Alma. Hay Hombre sin Alma, ¿no? Buenos días a todos los amigos madrugadores. Imanayeta Jeca Yanqui. Ave María Purísima. Yapayeki Kunata. Mamá Kunatete Kuna. Shari Kuyungna, Ria Kuyayungna, Patayantik, Wararamungnam,

Yoslantik Pasayantikta, Guarara Chimungnam, Mamita Linda Kuna, Yapayaki Kunatam, saludaré a ella, que programan si Kushi Kushumpa a través de Radio Superfiesta 102.1 en frecuencia modulada estéreo. Yarge Kayamu, Radio Nzik Superfiesta Pam, Manapunkuta Pichakta Kamushpam, Charayamu, Koya Koyaya, Waye Kikunaman, Kamkuna únicamente prenderían que Radio Kikunata, Uyakure Kayankin aquí programa Kushi Kushunta. Hasta las 6 de la mañana les acompaño, como todos los días, amigos oyentes. Buenos días, señora. Buenos días, señor. Vamos con más canciones, más música a esta hora de la mañana para todos los amigos madrugadores. Hoy día 2 de septiembre del año 2026. Vamos con la música.

0: La hora exacta, amigos, esta es la hora. La hora es muy importante para la gente madrugadora, para la gente trabajadora. Son las 4 con 13 minutos ya. Buenos días, señora. Buenos días, señor. A todos y cada uno de ustedes, nuestro saludo cordial, como todas las mañanas. Yapayekikunatam saludaría. Kushi kushiya. Uye Kayanki, qué programancita, qué radio super fiesta, pa. La emisora más potente de todo el callejón de Huaylas. Estamos llegando hasta Pira. Buenos días, todo el callejón de Huaylas. A partir de las 4:30, estamos enlazados ya con Radio Campesina 97.7 desde Huaripán, Polleros. Para mis amigos de Recuay, Ticapán, Pacata, Colleros, Collahuasi, para todos los amigos de la zona sur de la ciudad de Huaraz, porque nuestro alcance por los cerros no ingresa Radio Superfiesta para la zona sur, pero para el Callejón de Huaylas sí, hasta Caraz también nos escuchan. Amigos oyentes, buenos días, buenos días. Yapayeki Unata, Ave María Purísima, Nispam Saldarillaya, Río, Sharikushungna, Ria Kushungna. Vamos con más canciones, más música.
1: ¡Ave,

La hora exacta, amigos, esta es la hora. La hora es muy importante para nuestra gente madrugadora, para nuestra gente trabajadora. Son las 4:20 ya. 4:20. Están escuchando el programa Cushy Cushón. ¡Cushy Cushón! ¡Alegrémonos! Como todas las mañanas, a través de Radio Superfiesta 102.1 en frecuencia modulada estéreo. Estamos llegando también en su página web de Radio Superfiesta. Estamos llegando a la capital de la República también. Muchos de nuestros paisanos nos están escuchando. Muchísimas gracias a cada uno de ustedes. Seguimos siempre con nuestra música auténticamente peruana. Nuestra música de tierra adentro. Así es, amigos. Muchas gracias a cada uno de ustedes. A todos mis amigos que siempre nos escuchan esta hora de la mañana. Vamos con más canciones, más música.

0: La hora exacta, amigos. Esta es la hora, la hora, la hora. Son las 4 con 24 minutos ya. Nos vamos a nuestra primera pausa comercial y luego estamos retornando, amables oyentes. 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Amigos oyentes, la hora es muy importante. Son las 4 con 27 minutos. Amigos oyentes del programa Cushikushun, allá para Cushikush, Liapam, que programan cicta, Uyaki Kayanki, mamá con la tete.
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0: Muy bien, amigos oyentes, la hora exacta, la hora es muy importante, son las 4:32 ya. ¿Cómo avanza el tiempo? Tiempo que avance cuyan, mamita linda, kuna ya paye que kuna tan saldo arillaya. 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Vamos con más canciones. Aquí está Ángel Damaso Rostegui, el catedrático del arpa, con este bonito huainito.

Bien, bien, amigos, Guainito del Recuerdo y la voz de Ángel Dámaso Oróstegui, el catedrático del arpa. Así lo consideran a este gran artista. Buenos días, buenos días. Así me abren estas callan. Las 4:37 ya. Están escuchando el programa Cuchi Cuyón, imitado pero nunca igualado. Todos imitan ahora. Todos hablan en quechua. Mano, puede ir, pues, pero ahí están. Bueno, está bien, digo yo. Está bien, hay que hablar nuestro quechua. 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Bueno, a las 5 voy a tener que saludar a mi hija, mi única hija. Yo tengo único hijo y única hija, parejitas, ¿no? Mi hija es licenciada en educación. Ha estudiado en la universidad, en nuestra universidad, Santiago Antúnez de Mayolo. Es profesora. Ella hoy día cumple años. 2 de septiembre, como todos los años. Mi única hija es una profesional y ella, pues, hoy día está cumpliendo un año más de vida. Entonces voy a saludar a partir de las 5 de la mañana a mi única hija. ¿Por qué no? Es mi única hija. También tengo un único hijo, que es doctor Juan Carlos Enrique Maguiña. Muy bien, entonces amigos, vamos con otra grabación musical, otra linda música a esta hora de la mañana. Vamos con la música, maestro. La Orquesta Expresión Andina de Cahuacuanuco.

0: El teléfono móvil sigue apareciendo. La hora exacta, muchos amigos,
1: la hora exacta, que... esta es la hora. Son las 5:41. Buenos días a todos mis amigos oyentes del programa.

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1: Cuatro y 43. Ahora.

Amigos oyentes, la hora exacta y me van a atacar ya, son las 4:45. Buenos días a todos nuestros amables radio oyentes que están escuchando el programa Cushi Cushun, allá para Cushi Cushi ya. Buenos días, señora, buenos días, señor, a todo el mundo. Bienvenidos, bienvenidos al programa Cushi Cushun. Allí, allí, ya yo, Shari Cushuna, Ria Cushuna. Buen día, buen día. Vamos con más canciones a esta hora de la mañana. Lindas canciones para acompañarles en su trabajo. Bueno, muchos están trabajando ya, especialmente los panificadores. ¿Qué será de mi amigo Rubencito? Ya trasladó de Pasaje San Martín de Nicrupampa, ya no se encuentra. A ver, llámame. Mi celular es 913-441-445. En la panificadora de mi amigo Rubencito, ¿dónde te has trasladado? A ver, llámame, Rubencito. Mi celular es 913-441-445. El pan doradito. Ya no está allá por Pasaje San Martín, ¿no? Muy bien, seguimos siempre con nuestra música auténticamente peruana. A esta hora de la mañana, hoy día miércoles 2 de septiembre del año 2026. Vamos con más canciones.

Directo del Ande, desde el Cusco Espinar. Buenos días, buenos días a todos los amigos madrugadores, Yari Cuyayón, Arria Cuyayón, Nayo. Están escuchando el programa Cuyi Cuyón y Mebrona Tascayán. Son las 4 con 32 minutos, ya 4 y 32. Amigos oyentes, buenos días, señora. Yapeki Kunatam, Saldarillaya, Coya, Coella. Tanto Cordillera Negra. Yana Cajir Cancicho, Loya Cajir Cancicho, Uyaki Kayanki, que programata. También mis amigos de Catac, Ticapampa, Recuay, Olleros, Huaripampa, Collahuasi, todas sus comunidades campesinas, todos los caseríos de la provincia de Huaraz están escuchando el programa Cuyicuyún a través de Radio Campesina 97.7. Gracias a Ioncito Villanueva, su gerente de esta prestigiosa emisora. Potente llega toda la zona sur, toda la zona del norte, Radio Superfiesta 102.1 en frecuencia modulada estéreo. También a través de su página web en Lima, en todas partes, nos escuchan amables oyentes. Muchísimas gracias. Seguimos siempre con nuestra música auténticamente peruana. Aquí está la banda de músicos. A ver, la banda de músicos. La banda de Uchupar.

0: 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Amigos oyentes del programa Cuchicuyón. Muy bien, seguimos con nuestras firmas comerciales a esta hora de la mañana para todos mis amigos madrugadores, cuchi cuchi ya. Así es, cuchi cuchi ya. Ya pequi kuna que programata uyekayan ki mamita linda kuna. A toda nuestra gente linda, buenos días.
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Hoy día 2 de septiembre del año 2026 está de feliz onomástico mi única hija, la señora Yanina Enrique Maguiña. Hoy cumple años. Es una docente, licenciada en educación. Está de feliz onomástico. Quiero enviar un saludo muy especial a través del programa Cuchicuchún. Hoy día es su cumpleaños. Muchas felicidades, hija. Que Dios, el Todopoderoso, nuestro Señor Jesucristo, te acceda muchos años de vida para la alegría de tus hijas, de tu hijo. También de parte de toda la familia. Tu mamita linda, Anita Maguiña Zarzosa, se encuentra contigo en estos instantes. También tu hermano, el doctor Juan Carlos Enrique. También tus hijas, tu hijito, están a tu lado. Que lo pases un excelente día. Hoy día es tu cumpleaños. Te deseo lo mejor en tu carrera profesional. Felicidades, Yanina Anita Enrique Maguiña, que hoy día está de cumpleaños. Te voy a dedicar este lindo tema para ti con mucho cariño. Aquí está.

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1: Bueno, mil disculpas, había programado Huayno Serenata, pero salió otra música. Mil disculpas, hija mía, de repente este huaynito no es a tu gusto, ¿no? Pero ahorita le vamos a dedicar este bonito tema con el conjunto Melodías Andinas de Huaraz. Aquí está, Serenata. Aquí está, este bonito tema a cargo del conjunto

Muy bien, amigos, la hora exacta, la hora es muy importante. Son las 5 de la mañana ya con 11 minutos, las 5 y 11. 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Amigos oyentes, buenos días a todos los amigos madrugadores. Y Manoyetas que Kayanki, Shari Kushungna, Ria Kushungna. Hay que levantarse ya. Vamos, vamos. Buenos días. Gracias, Carmencita Vargas también se hace presente para saludar a mi querida hija, a Yanina Maguiña Enrique, que hoy día pues está de feliz onomástico. Muchas felicidades. A nombre también de su mamita, la señora Anita Maguiña Zarzosa, también de parte de su hermano, Juan Carlos Enrique Maguiña, también. A nombre de su hija, de sus adoradas hijas, Isabel y Ángela, también de su engreído Jesús, quienes aunados en un solo corazón, le desean mil felicidades y muchísimos años de vida a la profesora Yanina Anita Enrique Maguiña, que hoy día pues está de feliz onomástico. Muchas felicidades, hija, que Dios te colme de mil bendiciones hoy, mañana y siempre. Así es, ese es nuestro deseo, que lo cumpla muy feliz en este día tan especial, el día de tu cumpleaños. Muy bien, vamos a ponerte otro huaynito ancashino por el conjunto ancashino a tus paria a esta hora de la mañana. Buenos días a todos mis amigos oyentes del programa Cushi Cushun, allá pa' Cushi Cushi ya.

Muy bien, la hora es exacta, la hora es muy importante para nuestra gente trabajadora, para la gente que ya se levantan a trabajar, especialmente a mis amigos panificadores, un saludo muy especial. Ellos se levantan a partir de las 2 de la mañana, ya están empezando a trabajar, elaborar ya pan de cada día, ¿no? Pan de cada día en todas partes. Gracias a la señora Carmencita Vargas Vargas, de panificadora de allá del centro poblado de Huanchac, también está en la sintonía. Me encarga saludar a mi hija por el día de su cumpleaños. Muchas gracias. Así es, amigos. 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Ya esto ha llamado la atención al público, a toda la gente. Celebremos juntos el Día Mundial del Turismo. Domingo 27 de septiembre del año 2026, en la explanada del centro poblado de Paria Huilcabaín, donde está el campo deportivo, ¿no? Es muy hermoso, de centro poblado de Paria Huilcabaín, con su gras natural, ¿no? 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Música, alegría y sobre todo nuestra deliciosa gastronomía ancestral ancashina. Plato especial, el popular papakashki, una de nuestras comidas ancestrales que forma parte de la riqueza gastronómica y cultural de nuestro departamento de Ancash. También habrá otros platos, por ejemplo, mazamorra de calabaza, va a haber mutilluchto, va a haber jacacashki, va a haber zanco de quinoa. Todos son comidas ancestrales de nuestros abuelos. Nada de comida criolla. Para tomar va a haber chicha, chicha de jora. Así es, amigos. Por eso, amigos, quedan invitados. Forma parte de la riqueza gastronómica y cultural de Ancash. Será una excelente oportunidad para reencontrarnos con nuestras raíces, disfrutar de nuestros sabores tradicionales y conocer las bondades turísticas de nuestra querida la provincia de Huaraz, especialmente de Paria Huilcabaín. Ven con toda la familia y disfruta de esta gran celebración. Te esperamos domingo 27 de septiembre a partir de las 10 de la mañana. 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Entonces van a haber artistas, va a haber un escenario especial para los artistas y todos vamos a comer nuestra comida ancestral. Nada de comida criolla. Ahí no va a haber tallarín con pollo, arroz con pollo, no. Toda la comida ancestral. Nuestra comida más antigua, por ejemplo, papakashki, plato bandera. Por ejemplo, va a haber shahuicito con su papa sancochado. Achayau, nuestro shinti, ¡qué rico! Así que vamos el día 27 de septiembre a celebrar el Día Mundial de Turismo en el campo deportivo del centro poblado de Huanchac. Todos están invitados, toda la población huaracina. Ahí van a degustar platos ancestrales de nuestra provincia, de nuestro departamento. Platos ancestrales, los platos más antiguos de nuestra zona, donde nosotros realmente nos hemos alimentado de esos platos, amigos oyentes. Por eso somos fuertecitos, ni COVID también no nos ha querido todavía llevar. Muy bien, y quiero seguir saludando a mi hija, a mi única hija, a la señora Yanina Anita Enrique Maguiña, que hoy día está de feliz onomástico. Saludos de parte de su mamita, que está juntamente hoy a su lado, ha venido a pasar su cumpleaños de su hija, pues no. También su hermano Juan Carlos Enrique Maguiña también se encuentra. También está al lado de sus queridos retoños. Ahí está la Isabelita, Ángela. Y su engreído Jesús, el varoncito, ¿no? El único varoncito que tiene. Dos mujeres
y un varoncito, pues el engreído de la casa, Jesús, le cariñosamente le dicen Jesuquito, Jesús. Hoy día, bueno, abrazan a su querida madre por el día de su cumpleaños. Hoy día, pues como es su cumpleaños, tiene descanso, ¿no? Entonces, muchas felicidades, Yanina, Anita Enrique Maguiña, que lo pases pues un día muy especial, juntamente con tu querida madre, con tu hermano, conmigo también, y con tus hijas. Todos vamos a pasar tu cumpleaños hoy día. Muchas felicidades a la profesora Anita, Yanina Anita Enrique Maguiña, que hoy día está celebrando su cumpleaños. Con mucho cariño, este guainito, madre, feliz día. Ella es madrecita, madre de dos niñas y un niño. Aquí está.

Muy bien, la hora exacta, la hora es muy importante, las 5 con 25 minutos ya. Bueno, también acaba de llamarme mi hermano Rafael Enrique Rosales, su tío de Yanina. Me dice, salúdalo a mi sobrina, también de sus primas, también un abrazo en este día de su cumpleaños. Hoy día Yanina Enrique Maguina está de feliz onomástico. Ella es docente, ¿no? Ella es licenciada en educación. Está trabajando, pues, por la provincia de Yungay. Muy bien, saludos de parte de su mamita nuevamente, de la señora Anita Maguina Zarzosa, también de parte de su querido hermano, el único hermano que tiene, Juan Carlos Enrique Maguina. También de sus adoradas hijas, Isabel y Ángela. También de su engreído Jesús, quienes aunados en un solo corazón, le desean mil felicidades y muchísimos años de vida a su querida madre. También yo, por mi parte, a mi querida hija, un abrazo, un cariño. Rogamos al Todopoderoso para que te colme de mil bendiciones hoy, mañana y siempre. También se hace presente la señora que tiene su panificadora en Centro Poblado de Huancha. Claro, pues, también ella también me dice, Juancito, salúdalo a tu hija por el día de su cumpleaños. Muchas gracias, ¿no? Y por los saludos que me están haciendo llegar. También de parte de Carmencita, ¿no? De parte de que la señora Carmencita Vargas, me llama y me dice, salúdala a tu hija por su cumpleaños. También de parte de mi hermano, también para su sobrina. Muchas felicidades en este día. Yanina, Anita Enrique Maguina, hoy día es su cumpleaños 2 de septiembre. Vamos con la siguiente grabación musical. Vamos con la...

0: Muy bien, los mariachis, ¿no? Buenos días a toda nuestra gente linda que están escuchando el programa
1: Número uno, ¿Dios realmente me
0: el programa
1: conoce?
0: líder
1: Dos, ¿es
0: en
1: real que hay un
0: sintonía
1: plan para
0: en
1: mi
0: todo
1: vida?
0: el
1: Tres, ¿es
0: Callejón de
1: posible empezar
0: Huaylas.
1: de nuevo?
0: Buen día a todos y cada uno de ustedes, amables oyentes. Nos vamos a nuestra pausa comercial y luego retornamos con la última media hora del programa Cushikushun. 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
0: 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Muy bien, la hora son las 5:34, o sea, seguimos saludando esta mañana con el permiso de todos mis oyentes. Quiero saludar pues a mi hija, a la profesora Yanina Enrique Maguiña, que hoy día está de feliz onomástico. Está juntamente con toda la familia, con su madrecita, con su hermano, con sus hijas, con su hijito, el engreído, el Jesulito, también está a su lado. Muchas felicidades, Yanina, que hoy es día de tu cumpleaños. Que lo pases un día excelente, ¿no? Que pasemos un día muy tranquilo con toda la familia, como siempre, ¿no? Entonces, este bonito guainito por el conjunto Ancashino Atusparia, como ella es docente, le gusta guainitos más o menos, ¿no? Todos los profesores les gusta música netamente Ancashina, netamente Huaracina. El conjunto Ancashino Atusparia, aquí está. Punchainiquipi, en tu día.

0: Muy bien, la hora exacta son las 5 con 39 minutos. O sea, buenos días a todos mis amigos madrugadores. 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Buenos días, buenos días. También tenemos la siguiente invitación. Esta invitación es muy especial para todos los sancachinos, para todos nosotros, para todos y cada uno de ustedes también. Celebremos juntos el Día Mundial de Turismo, el día domingo 27 de septiembre del año 2026, en la explanada del Centro Poblado de Paria o El Caballín, donde está el campo deportivo, ¿no? Muy hermoso, por cierto, que tenemos, porque los guaracinos debemos ser orgullosos que en Paria Huilcabaín tenemos un campo deportivo muy hermoso. Así es, amigos, todo natural, ¿no? Ahí. Entonces, los ancachinos, en esta invitación es para todos los ancachinos. 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Toda nuestra comida del antaño. Nada de comida criolla. Comida criolla después todavía. Entonces, plato especial será el popular papakashki. Qué rico papakashki, ¿no? Una de nuestras comidas ancestrales que forma parte de la riqueza gastronómica y cultural de Ancash. No solamente va a haber papakashki, va a haber, por ejemplo, shahuisito con su papa yanushka, papa guairo, todo eso, ¿no? 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Muy bien, amigos, seguimos con los saludos en esta mañana, ya en la parte final. Quiero enviar un saludo, un abrazo a mi querida hija, a Yanina Anita Enrique Maguiña, que hoy día pues está de feliz onomástico. Hoy es su cumpleaños, hago llegar saludos a nombre de su mamita, la señora Anita Maguiña Zarzosa, a nombre de su hermano, el doctor Juan Carlos Enrique Maguiña, a nombre mío, de su querido padre, también de parte de sus engreídas, Isabel, Ángela y el niñito Jesús, el Jesuquito, el engreído de la casa. Entonces, también de parte de su tío Rafael Enrique Rosales, también acaba de llevarme, también de su sobrina, de sus primas, también la familia me están llamando también para saludar de manera muy especial a la profesora Yanina Enrique Maguiña Zarzosa, que hoy día pues está de cumpleaños. Yanina Enrique Maguiña, no, Zarzosa ya no, ya me estoy equivocando, es de su madre, ¿no? Su apellido, de Anita Maguiña Zarzosa. Entonces, muchas felicidades en este día, Yanina. Sé que me están escuchando a esta hora de la mañana. Este guainito, ojalá sea pues de su gusto este guainito, ¿no? A ver, vamos con la música.
1: El conjunto Amanecer Ancashino, Princesita Guaracina y Solitario de Quilcay te dedican en tu día.

Muy bien, amigos, la hora exacta, la hora exacta. La hora es muy importante. Son las 5:47 minutos ya. Me están llamando, me dicen, muy bien, Don Cushy, ese espectáculo que organiza Jamanca Tours, felicitaciones. Ya estábamos ya olvidando nuestra comida ancestral. Será motivo el día domingo 27 de septiembre para estar en Paria, para degustar ricos mazamorras de nuestro ancestral. También chicha de molle, también me dice, chicha de molle, chicha de jora, qué rico. También jacacashqui, también shinti vamos a comer. Entonces van a vender, también precio cómodo nomás, van a participar, pero el plato bandera es papacashqui. Eso van a degustar, rico papacashqui. Así que no hay que olvidar nuestras comidas ancestrales. Esos son los más sanos. Por ejemplo, shahuillantzik, allá pasano mi kimitse. Nunca usé acá con su shahuillantzik. No jugamos a repitar. 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Así que entonces el día domingo 27 de septiembre quedan invitados toda la población a degustar comida ancestral. También ver a los artistas. Se va a poner un escenario para los artistas para que canten de allí. Pachishun, Pazuashun, pero Techoja, Mikikunata, Mikushun, Une Mikininzikunata, ancestral Ning Mitzeta. Muy bien. Amigos, ya en la parte final hago llegar. Saludos a mi querida hija, la única hija que tengo y también el único hijo que tengo. Hoy día mi hija está de cumpleaños. Yanina Anita Enrique Maguiña. Ella es docente, está trabajando en Yungay. Y su mamita hace llegar su saludo, un abrazo, un cariño para su hija. Mucho lo quiere, porque claro, quien una madre a todos sus hijos siempre la quiere, sea como sea, ¿no? La madre es una sola. Entonces, Anita Maguiña Zarzosa hace llegar su saludo. También saludos de parte de sus adorados hijas, de sus adoradas hijas, ¿no? De sus adoradas hijas. Le saludan, pues, en esta mañana Isabel, Ángela, y el engreído Jesús, aunados en un solo corazón, elevan sus plegarias al divino Creador para que le colme de mil bendiciones y le acceda muchos años de vida para la alegría de sus queridas hijas y su hijito Jesús. También mi hermano me llamó, Rafael Enrique, me dice, salúdala a mi sobrina, que hoy es su cumpleaños. También de parte de sus primas, de parte de todos los familiares, hacen llegar su saludo en este día tan especial, día de su cumpleaños. Entonces, esta linda versión musical, con mucho cariño. A ver, vamos con la música, amables oyentes, a esta hora de la mañana. Cushi, cushi, ya yo. Buenos días a todos mis amigos madrugadores. Ya para que kunam, ¿qué programa está? Uy, aquí caían, que canan ahora, ¿o? Aquí está, este bonito tema. Vamos con la música. ¿Qué pasó? ¿Qué pasó con la música? A ver, a ver, a ver. Aquí está la música.

bien, el jilguero guamachuquino cantó este bonito vaino. Cumpleaños. Son las 5 de la mañana con 54 minutos ya. Buenos días, señora. Buenos días, señor, a todo el mundo. Buenos días, Shari Kuyungna. Ria Kuyungna, yo. Amajauka, Punuraki, Kayuntu. Mamita linda, Kunayapayeki, Kunam. ¿Qué programa está? Wiaki Kayanki, Kushi Kushila, Shari Kuyayungna, Chakrapana, Ewa Kushun Yo. Cualquier momentum, Tamiyanzi Kutika Monkayo, Tamiyanzi que Chara Monkanam, porque Kayatinam Tamiyapara Morkongo. Entonces, Yapayeki Kunatam, salve de Daría, mamita linda Kuna Yapayeki Kuna, Ayapa Kushi Kushila, como cada joya, Wiaki Kayanki, mamita linda Kuna. Entonces, feliz cumpleaños a todas las personas que cumplen años el día de hoy, especialmente a mi hija Yanina Anita Enrique. Hoy día está de cumpleaños, hoy día 2 de septiembre. Feliz cumpleaños, claro, pues.

Amigos oyentes, de esta manera llegamos a la parte final del programa. Muchísimas gracias, será hasta el día de mañana, Dios mediante, a partir de las 4 de la mañana. Ewa ya, chaucito amigos, buen día. Ya viene el programa de Chamán del Norte, Isarelita Venus, la boliviana. Escuchen su programa de 6 a 7 de la mañana. Hasta mañana amigos, Ewa ya, Huarecamana.

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Hermanos en Cristo Jesús, tengan ustedes muy buenos días. Gracias ya por permitirnos ingresar a sus hogares el día de hoy, miércoles. Le damos gracias al Divino Creador, al Padre Todopoderoso que nos da la salud y la vida. También le doy gracias a mi Santísima Cruz Bendita de Motupe y a mi Virgencita Milagrosa, Virgen del Carmen, que celebramos todos los años en mi tierra, en Huancabamba. Hermanos, gracias por estar en sintonía. Gracias por el tiempo que ustedes nos prestan todas las mañanas. Esperamos que este consejo, esta orientación, también lo puedas compartir con tu familia, con tus amigos. ¿Cómo se pueden cuidar? ¿Cómo pueden dar la contra a la brujería, a la hechicería? Secretos en la vida existen. Dios ha puesto sobre la faz de la tierra hierbas que curan y hierbas que matan. Dios ha hecho el heno para las bestias y las plantas para el hombre. Dios nos ha dado un conocimiento, un don para poder ayudar, para poder curar y liberar de las garras de la envidia, de la brujería a muchas personas que derraman lágrimas a diario. ¿Cuántas personas postrados en la cama de un hospital? ¿Cuántas personas que están postrados en su lecho de dolor? Su casa ya parece una botica ambulatoria porque tienen toda clase de medicina, pero la medicina solo le calma el dolor y no los cura. Y no vayas a pensar que porque la medicina no valga, no. Sucede que la enfermedad que tú tienes no es enfermedad de Dios, es una enfermedad hecha por mano ajena. Por eso es que hoy día miércoles te vamos a ayudar. Hoy día miércoles es un día de levantamiento espiritual, donde vamos a levantar tu espíritu que está caído, que tu aura está oscuro por sombras negativas de espíritus malignos que tratan de destruir tu felicidad, tu tranquilidad dentro de tu hogar. Hermanito, hermana que me estás escuchando, hoy día venga con fe a nuestro santuario. Yo te voy a atender personalmente. Yo te voy a decir por qué sufres y derramas lágrimas a diario. Yo te voy a decir si esa enfermedad que tú tienes es daño o brujería. Y si la enfermedad que tú vienes padeciendo es una enfermedad que por descuido no te curaste a tiempo, es una enfermedad natural, yo te voy a recomendar a un buen médico, a un buen especialista. Porque todas las enfermedades, no vayas a pensar que tú, son productos de una brujería. Cuidado, hermano, hermana que me estás escuchando. Tenga cuidado. El quien te habla, el chamán del norte, que para mí no hay nada imposible, no hay nada difícil. Más de 50 años ayudando a miles de personas. Hoy día tú has tenido la dicha y la suerte de escuchar este programa. Yo te voy a ayudar. Te voy a enseñar cómo te vas a curar, a liberar y dar la contra a la brujería, a la hechicería que ha hecho que tu negocio decaiga, que ha hecho que estés postrado en la cama

de un hospital ha hecho que te despidan de tu trabajo sin ninguna explicación. ¿Qué tienes que hacer hoy día miércoles? 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

Bien, hermanito, nosotros continuamos con más consejos y orientaciones el día de hoy, miércoles. Mucha gente se preguntan y dicen, maestro, ¿cómo podemos saber nosotros si alguien nos hizo un daño, una maldad? Fácil. Vaya usted al mercado o pida a su vecina, a su amiga, que le regale una planta de sábila mediana, no chiquita ni muy grande, mediana. Agarre una cinta roja y amarre esa sábila. Compra un clavo de acero y al costado de tu puerta principal lo vas a clavar y ahí lo vas a colgar. Escúcheme bien. Cada 30 días, una vez al mes, vas a bajar esa sábila para que tome agua. Lo pones en un lavatorio toda la noche y después lo vuelves a colgar. Pero cada 30 días. Escúcheme bien. Si hay algo malo en tu casa, alguien ha llegado con una energía negativa, con envidia en su mente, en su corazón, esa penca sábila va a comenzar a secarse las primeras hojas. Te está avisando que algo malo está pasando dentro de tu hogar. ¿Pero sabe cuál es lo más triste de esta penca sábila? Escúchame bien, hermano, hermana. Usted, señor negociante, el día que esa penca sábila se hincha, bota una sangre negra y apestilente, es que alguien en tu casa tiene un daño, una brujería en su cuerpo. O te arrojaron algo o enterraron en tu casa para verte enfermo o para ver que tu hogar se destruya. Esa penca sábila te está avisando. Pero ¿sabe cuál es lo peor? Y no se lo deseo a nadie. Es cuando esa penca sábila comienza a llorar sangre negra. Abras tu puerta y encuentres un olor a flores o a velas. Tenlo por seguro que dentro de poco vas a tener un familiar que va a ser muerto, pero producto de una brujería, de una hechicería. Hay secretos maravillosos. Hay gente que a veces comete el error de utilizar los secretos mal usados. Hay gente que compra un manojo de ruda, un atadito de ruda, lo lleva a su casa, lo coloca dentro de una jarra, de un depósito y ¡fua!, lo arruma. Al siguiente día esa sábila, escúcheme bien, esa ruda, por las hojas, comienza a jalar todo lo malo, todo lo negativo de tu casa, de tu negocio. Y por el tallo lo deposita en el agua. Al siguiente día, esa agua está pestilente. ¿Qué pasa si tú con esa agua de ruda riegas la puerta de tu casa o de tu negocio? ¿Qué pasa si tú riegas dentro de tu casa con esa agua de ruda? Tú misma o mismo estás destruyendo tu felicidad, tu tranquilidad, tu prosperidad. Vas a agarrar un atado de ruda, colócalo en un recipiente bien limpiecito. Colócalo la ruda adentro y déjalo 3 días, escúcheme bien, déjelo 3 días. Saca esa ruda y huele el agua. Si encuentras un olor fresco a ruda, agradable, tómate 3 traguitos de esa agüita de ruda. Vas a ver cómo enciende la energía en tu cuerpo, esa luz, ese aura, para que tú puedas alcanzar lo que tú quieres. Pero si es agua pesta, bótalo dentro de tu desagüe o bótalo lejos de tu casa para que de esa manera esa energía negativa no entre a tu hogar. Secretos maravillosos hay. Hermanito, la brujería, la hechicería, la maldad existió muchos años antes de Cristo. Hoy en día la brujería es peor. Porque la brujería no solo lo hacen con una fotografía, con una prenda, con tu cabello, no. Te transmiten la brujería espiritualmente. Esa energía negativa, ese espíritu maligno de magia negra penetra tu cuerpo si alguien lo tiene en tu familia. Hermanito, ¿quieres saber más? ¿Quieres saber qué es lo que está pasando en tu casa, en tu persona, en tu negocio? 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

Bien, hermanos, nosotros continuamos con más consejos y orientaciones el día de hoy, miércoles, día de levantamiento espiritual. Maestro, me dicen muchas personas, quiero saber por qué mi negocio está decayendo día a día. Quiero saber por qué mis trabajadores se aburren, me abandonan y se van. Venga con fe. Nosotros vamos a preparar una mesa de levantamiento, una mesa de revelación, a donde vamos a hacer que tú veas si hay alguna energía negativa, si hay alguna sombra negra dentro de tu negocio, tu casa o tu empresa. Yo voy a hacer que tú veas. Y nosotros vamos a destruir, vamos a sacar esa maldad. Luego le vamos a hacer un florecimiento. Pero te voy a hacer un florecimiento espiritual, escúcheme bien. Nosotros para hacer un florecimiento trabajamos con flores silvestres traídas de mi tierra de Huancabamba. Traemos las aguas celestiales. Hay muchas personas que no conocen las aguas celestiales. Tenemos los guayanches milagrosos para destruir y rastrear toda brujería, toda hechicería, toda maldad. Por eso, hermanito, hermana, venga con fe. Para nosotros no hay nada difícil, no hay nada imposible. Nosotros hacemos los trabajos en tu presencia. Te entregamos lo que nosotros hacemos. Cuando hay trabajos fuertes de alto espiritismo, te preparamos una mesa especial, te hacemos tomar el San Pedro, te hacemos cingar el tabaco virgen que traigo de mi tierra. Trabajo con 7 alzadores al pie de las huacas de las lagunas, al pie de los cerros. Hacemos los pagos a la Pachamama y a los Apus. Venga con fe, venga con voluntad. Nosotros todo trabajo es realizado espiritualmente. Si tienes una enfermedad que vienes padeciendo mucho tiempo y no puedes caminar, no puedes venir, ¿sabe lo que vas a hacer? Agarra un algodón, compra en la farmacia un algodón de 25 gramos. No necesitas mucho, uno de 25 gramos. Agarra, calienta un poco de agua, moje ese algodón total, toda la bolsita de algodón. Límpiale el cuerpo, especialmente la parte más adolorida, y tráeme un cuy. Si es varón, un cuy macho. Si es mujer, un cuy hembra y un aguilet. Nada más. Venga con fe. Ahí en nuestra mesa de curaciones, mesa de levantamiento, voy a jalar el espíritu, voy a limpiar el humor de su cuerpo y voy a hacer que tú veas a través de ese cuy que tú traes. Si nosotros lo podemos curar, lo vamos a decir sí. Si es para el médico, te voy a recomendar a un buen médico, pero venga con fe. Maestro, ¿y cuánto cobra por su curación? Un momentito, señor, señora. Yo no te puedo decir el precio porque yo adivino no soy. No me vaya a confundir. Si yo fuera adivino ya me hubiera sacado la lotería, me hubiera sacado la tinca. Yo no soy adivino. Yo tengo que ver, tú tienes que ver. ¿Cómo vas a pagar tu plata si tú no ves lo que tú tienes? Venga con fe. 50 años de experiencia en el curanderismo, 20 años trabajando acá en el distrito de Independencia, Huaraz. Un solo lugar. A mí no me vas a ver trabajar un mes, 2 meses, 3, y luego cuando vengas no me encuentras, no. Venga con fe, mi trabajo es garantía y tu fe también. La brujería para mí no es difícil. La magia negra, igual lo destruyo, lo saco. Mato toda brujería, todo espíritu maligno. Y en tu presencia lo quemamos y lo mandamos a los abismos para que nunca más te perturben. Nosotros te entregamos un secreto de 7 poderes traída de mi santa tierra del norte, de las guaringas de Huancabamba, Piura, para entregarte, para que tú te protejas. Venga con fe. Venga con voluntad. 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

Bien, hermanos, nosotros continuamos con más consejos y orientaciones. Gracias a todas las personas que el día de ayer nos estuvieron visitando de diferentes lugares. Hay muchas personas que el día de ayer, martes, no pudieron alcanzar a una consulta porque ya estaba copado las 25 personas. Hoy día también se están atendiendo las personas que el día de ayer no pudieron consultar ni saber con respecto a sus problemas. Venga con fe, con voluntad. Si en tu casa vives peleando como el perro y el gato, no hay tranquilidad, aparentas una felicidad que ya no existe, quizás tu pareja de la noche a la mañana te ha dicho, sabes qué cosa María, sabes qué cosa Juana o Manuel, ya no te quiero, te he dejado de amar, hay que separarnos. Nosotros te vamos a decir por qué, hermanito, hermana. He visto cuántas mujeres derramar lágrimas, cuántas mujeres en el abandono. A veces dicen, tengo mala suerte en el amor. Tuve mi primer compromiso, me abandonó con dos hijos. Hoy en día he vuelto a rehacer mi vida y hay pleitos y discordias. Me he dado cuenta que el hombre se aburre. Yo trato de que él no se sienta mal, se sienta tranquilo, pero nada de eso está bien para él. Hermano, ¿qué puedo hacer? Hoy día te vamos a ayudar. Hombres que hasta han perdido su trabajo porque no se pueden concentrar por los problemas, por la traición que sufren dentro del hogar. Nosotros te vamos a ayudar, hermanito. Lo importante es que tú vengas con fe, pero no vayas a venir una vez y ya no regreses. Hay personas que a veces vienen una vez. Cuando ven que las cosas están marchando bien y nosotros les citamos porque son tres sesiones de espiritismo y atracción, cuando ven que ya todo está saliendo bien, su pareja está cambiando, ¿qué hacen? Ya no regresan, lo dejan. Y después de un tiempo, ¿sabe lo que hacen estas personas? Inconscientes, ¿ah? Me fui, pero no me ha hecho nada. Un tiempito no me estaba bien, de ahí todo ha regresado a los problemas, los pleitos, ya nos hemos separado. Claro, si no completaste tu tratamiento y todavía tienes la conciencia de decir que el trabajo lo hicimos mal. No, no, no, no. Todo trabajo tienes que participar de la mesa porque lo hacemos en tu presencia. ¿Quieres que regrese el ser amado a tu lado? ¿Quieres que tu pareja sea amoroso, cariñoso contigo? Que no tenga ojos para otra mujer, que no haya un sentimiento de amor hacia otro hombre o otra mujer, venga con fe. La doctora Zarela Venus, la boliviana, ella te va a entregar la hierba del encanto y la hierba del buen querer. Pero venga con fe, venga con voluntad y vas a ver la felicidad día a día. Va a ir floreciendo. En tu trabajo igual. Eres una persona que has tratado de ingresar a un cuerpo militarizado, a la policía o a cualquier lugar, a la universidad. Tienes más de dos intentos y no lo logras. Venga con fe. Quizás alguien te tiene envidia a ti o a tu familia. Entonces han hecho una maldad. Han hecho una brujería, recurrieron al brujo, al hechicero, al malero para hacerte una brujería. Nosotros te vamos a decir, pero venga con fe. 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Nota muy importante para todos
los radioyentes. Cuando alguien te toque la puerta o cuando alguien vaya a tu centro poblado, a tu caserío, a cualquier lugar y te diga que es el chamán del norte, dile que se identifique. No te vaya a entregar una tarjeta de esas que yo reparto y te vaya a decir yo soy, acá está mi tarjeta. No, que te enseñen los documentos. Por si acaso mi nombre está patentado. Soy el chamán del norte. No me confunda, porque yo no me hago responsable si llegan a tu casa y se hacen pasar por mí. Yo tengo varias quejas de varios pacientes que han llegado, les han mostrado una tarjeta y les han dicho yo soy el chamán del norte. No. A veces mis tarjetas por ahí lo tiran, lo sueltan en la calle, lo recogen y se hacen pasar por mí o por la doctora Zarela Venus, la boliviana. Tenga mucho cuidado. Bien, hermanitos, ya hemos llegado a la parte final de nuestro programa el día de hoy. Dios mediante, el día de mañana a la misma hora y por esta emisora. Hasta mañana, hermanos.

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6: 7 y 14.
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6: Queridos hermanos, elevamos una plegaria a las fuerzas del universo, fuerzas que gravitan en la humanidad, fuerzas que nos permiten a diario a tus siervos Nicolás y Yolanda luchar contra esas fuerzas negras malignas de Satán para poder curar, para poder sanar, para poder restablecer y proteger a personas como nosotros, que muchas veces no conocen las grandes maravillas que podemos realizar en tu nombre, oh divino protector, oh maravilloso Señor. Tú que nos brindas todos los días la belleza de la luz, del calor solar, del maravilloso mundo en que estamos viviendo. Maravilloso Maestro, que nos brindas la pureza de la naturaleza, que nos ofreces el aire para poder seguir viviendo aquí. En estos momentos te imploramos, te suplicamos que al iniciar contacto radial a través de esta emisora, nuestro encuentro con cada persona, con cada oyente que hoy nos escucha este programa, sea para llevarles un mensaje positivo. Un mensaje de sanación a través de tus siervos Nicolás y Yolanda. 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
4: A estas horas del día miércoles, recibe el saludo de quien se honra muy profundamente en dirigir la palabra a todos ustedes, y en nombre de su impactante programa Usted, los astros y su destino, deseo hacerles llegar un mensaje a cada uno de vuestros hogares, con la esperanza que reine la paz, la alegría, felicidad y la salud. Amables oyentes, voy a convocar mis oraciones católicas como de costumbre, que dice así: Oh Señor, hazme un instrumento de tu paz. Donde hay odio, que yo ponga la fe. Donde hay oscuridad, que yo ponga la luz. Donde hay envidia, que yo ponga el perdón. Porque nuestro Señor dice: Mis seguidores, donde esté yo, allí también estarán mis hijos, porque nuestro pensamiento vitaminizado a un dosis espiritual para enriquecer su fe, porque este programa lo dedicamos para aquellas personas que han perdido la fe, la esperanza, para aquellos hombres y mujeres que no encuentran el camino de paz, amor, felicidad y salud. Tú que me estás escuchando, hoy día miércoles, usted que estás en su chakra, usted que estás viajando, a usted nos dirigimos, los hermanos Nicolás y Yolanda, maestro de los maestros, los únicos de fama internacional, tus amigos de siempre, el que te ayuda, el que te orienta, el que te encamina por un camino de paz, a un camino de amor, salud y felicidad. Amables oyentes, Nosotros con nuestra capacidad a muchas personas hemos devuelto la paz, la felicidad. Ahora con nosotros ustedes pueden encontrar una justa solución y definitiva para todas aquellas personas que les agobia en su vida. Señor, usted que me estás escuchando, usted, Señor Padre de familia, recupere su salud sin temores y acabe con la envidia que no le permite progresar. Los problemas familiares, la enfermedad, la influencia rotativa producida por los envidiosos y enemigos o ocultos amigos. Los problemas son insoportables. Amigos espirituales, muchas personas piensan que la vida no tiene solución. Usted, amigo del alma, se está ahogando en un vaso de agua, sin esperanza, sin futuro. 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Queridos hermanos espirituales, muchas personas que han estado al borde de la muerte, personas que han estado enfermos años tras años, tu negocio ha fracasado. Grandes empresarios después de haber tenido todo. Queridos amigos espirituales, yo he visto hombres convertirse en profesionales por muchos años que han sido felices, pero se han derrumbado sus felicidades, sus hogares, como castigo de naipes. Pero gracias a nosotros ha encontrado la orientación de su problema. 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Amables oyentes, con las enfermedades de su salud que les agobia, con esos dolores, usted que me estás escuchando en la cama o en una silla de rueda, usted que tenías ansias de amar y seguir amando, queridos hermanos, que estás en la plena sintonía de esta prestigiosa emisora, quiero que usted seas algo grande cada día, un próspero, usted comerciante, en estos momentos que tenías problemas, problemas que tenías ansias infinitas de amar y seguir amando. Pero si usted lo hace un daño, una maldad, para que no encuentre la salud, les ayudaremos a encontrar la solución en tu cuerpo. Encontraremos la respuesta correcta a todos tus problemas. El que te habla es tu hermano Nicolás, maestro de los maestros, los únicos de fama internacional. Como curandero, como astrólogo, espiritista, parapsicólogo, naturista. Te encaminaremos por el camino del éxito, porque el éxito significa la libertad. Liberarse de preocupaciones, de temores, de frustraciones y fracaso. Éxito significa el autorrespeto, encontrar continuamente la satisfacción y la felicidad. Hoy día miércoles, rápidamente pasamos a lo más importante de nuestro impactante programa, casos y cosas de la vida real. Se ha visto hermana de padre y madre quitarse el ser amado de su hermana, o mejor dicho, convivir con el cuñado. Se ha visto hermano quitarle a su esposa del hermano. Se ha visto padre atrasar a su hijo. Se ha visto madre desnaturalizada convivir con el yerno. Por eso, no seas muy confiado o confiada con nadie. Si no hay confianza, ni en la misma familia, peor será en una tercera persona. O en pocas palabras, no hay amigos ni amigas. Quien dice ser tu mejor amiga o amigo, puede ser tu peor enemigo o enemiga, o el puñal de tu pecho. Te invito cordialmente para indicarte en quién confiar y en quién no debes hacerlo. Recuerde que tu hermano Nicolás es la lámpara maravillosa que te alumbra en todos los caminos de tu vida. Te encaminaremos por el sendero del éxito, te encaminaremos por el sendero de la salud. Y no vayas a pensar que de una manera casual me estás escuchando, porque esta voz consejera, esta voz alentadora, es conocido a través de Radio Unión, Radio Mar, Radio Inca, Radio Cora. Ahora en esta emisora tan conocido, aquí en esta bella y hermosa ciudad de Huaraz. 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No quisiera cansarles mucho, nos vamos a un mensaje y testimonios. Luego estamos retornando con su programa, Usted, los astros y su destino.
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2: Hermanas, hermanos, tome bastante atención, les voy a comunicar por esta emisora. Soy una mujer de 64 años, mi nombre es Mercedes Huerta. 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Nadie pudo curarme, solo me quedaba llorar y pedir a Dios que me recogiera, me quería morir. Acudí a curanderos, evangélicos, clínicas, pero no daban con mi mal. Un día me encontré con mi amiga de la infancia. Le comenté de mi enfermedad. 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Él me pidió cuy negro, me limpió. Allí vi las piernas amarradas con mi pelo y en la cintura y columna con espinas. Penca. Lo desató y despinchó. Al día siguiente me sentí sana. En totalidad con 3 cuy me trató. Ahora estoy sana, como si nunca hubiera estado enferma. La que me hizo ese daño fue mi sobrina. Vi su rostro, su figura. Ella me amenazó por problemas de pérdida de dinero. Me echó la culpa. Me calumnió, pero Dios sabe que soy inocente. Por eso doy mi testimonio ante Dios con fe. Les recomiendo que visiten al hermano Nicolás, porque él sí cura de verdad. No es como otros curanderos, pura promesas. Ahora me siento feliz y contento y agradecida que Dios se acordó de mí. Gracias.
3: A estas horas del día miércoles rápidamente pasamos a lo más importante, como es la sección de grafología. Tome bastante atención que uno de estas correspondencias puede ser el suyo. Esta carta nos llega de aquí de Huaraz y dice lo siguiente: hermanos Nicolás y Yolanda, le envío esta carta para que usted me digas cómo va a ir mi suerte en el negocio que estoy pensando poner. Dígame si me conviene invertir ese dinero o no, porque no quiero perderlo. También quiero que me digas sobre problema que tengo en mi hogar. Dígame cómo lo podemos solucionar. Allí le envío 30 nuevos soles para que responda mi carta. Soy del signo Sagitario, con mis iniciales IRH. Mi querido amigo, gracias por enviarme tu carta y también por enviarme tus 30 nuevos soles, y sobre todo por confiar en el hermano Nicolás. Tu carta lo he investigado profesionalmente. Usted en el negocio ya has fracasado en 2 oportunidades. Invertiste dinero y las 2 veces perdiste todo, fracasaste completamente. Y nuevamente estás pensando en poner otro negocio en tu casa, porque lamentablemente tú tienes una enfermedad que tienes que llevarlo hasta el fin de tus días. Por eso que no puedes trabajar y tu único fuente de trabajo es tu negocio. Escúchame lo que te voy a decir. Tu casa está dañada. En tu casa vive malos espíritus. Por eso en los negocios que tú pones fracasas, pierdes, te vas a la bancarrota. Lo pierdes todo. Ya has fracasado dos veces anteriores en el negocio. Hoy nuevamente quieres invertir y tienes temor al fracaso. Y no te conviene porque tu casa está dañada. Por eso hay problemas en tu casa con tu esposa. Esas discusiones que tienes, vives como perro y gato. Es debido a ese mismo mal que hay en tu casa. Yo quiero que me visites lo más pronto posible y ven con tu familia para que sean testigos de lo que te voy a hacer expulsar ese demonio. Te voy a hacer ver esa brujería que te han tirado a tu casa para que recién puedas invertir ese dinero y te vaya perfectamente bien. Estás servido de las iniciales IRH. 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

Comenzamos este programa con demasiada energía positiva. Estamos con todo el poder increíble. Soy Jacinto, brujo sanador. Conózcame en persona. Mucha gente me viene y me ve de pies a cabeza. Me dice: don Jacinto, he escuchado esta radio y lo vengo a visitar porque aquí le traigo a mi mamá, aquí le traigo a mi hermano, a mi papá. Hablábamos con un señor que vino de acá de Janjas. Me trajeron a un señor que todos los testículos tenía hinchados. Un señor de 50 años. ¿Sí? Le decían que era una operación a la próstata, pero esa enfermedad estaba ayudada con brujería. ¿Sí, señor? ¿Y quién le hacía la brujería? Esta persona ha tenido una relación con una mujer comprometida y el marido ha empleado rituales malignos, brujería. Con brujería ahora, con magia negra, hasta te pueden matar. Sí, señor. Te programan una muerte, te programan un accidente. Te programan un accidente para que tú, de un momento a otro, te hagas enfermo. Hay gente que de la noche a la mañana la han encontrado muerta. O te programan un accidente. En una movilidad van cinco y solamente tú te pasa algo. Sí, señor, yo destruyo la magia negra. No le tengo miedo ni al mismo demonio, porque soy brujo de poder. Conozca mi mesa. Conozca mi verdadera mesa de un brujo de poder. Soy Jacinto. Todos los días curo enfermos adoloridos, enfermedades raras, incurables, dolores insoportables de cualquier ser humano. Hoy día, en este día maravilloso, comenzamos con todo el poder. Usted que escuchó este programa, su vida va a cambiar. Usted que escuchó el programa, su vida va a dar un giro repentino. Mucha gente me dice: don Jacinto, yo estaba escuchando el programa, estaba en mi unidad móvil, estaba en mi trabajo, estaba en la empresa, estaba en la mina. Hablábamos con una señora también acá que trabajaba en una clínica, que era enfermera. Me dice: don Jacinto, estaba escuchando el programa en mi celular y me enganché con su programa porque yo estoy pasando por un problema tremendo en mi casa. Mi esposo no es el mismo hombre de antes. Mi esposo se aleja cada día más de mí. Me ha pedido el divorcio. Nosotros tenemos todo. Tenemos una casa que hemos sacrificado mucho. Alquilamos habitaciones. Estamos construyendo un hotel. Yo estoy acá, el trabajo no me falta. Mi esposo tiene trabajo. Mis hijos son profesionales, pero de la noche a la mañana yo lo amo a mi esposo. Me separó una cita, le leí el tarot y esta señora estaba pasando por un tremendo problema. Sí, señor, tremendo problema. Víctima de cosas malignas, rituales malignos, brujería, diabólicas, magia negra. Sí, señor. 923-250-493. 923-250-493. 923-250-493. 923-250-493. 923-250-493. 923-250-493. 923-250-493. El caso de esta señora que vino, que trabajaba en una clínica, me dice: don Jacinto, por favor, y esta vez hicimos un ritual, le leí el tarot y estaba este hombre con una chica de 20 años. Imagínate, el señor tenía 60. ¿Sí? Me dice: brujo Jacinto, mi esposa ha llegado al extremo donde nosotros guardamos en nuestra casa, tenemos un dinero destinado. Ha abierto la caja fuerte y ha sacado una suma de dinero para la chica comprarle un terreno, construirle una casa. Y esta muchacha lo tenía embobado.

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Me están escribiendo allá en Pariacoto, en Olleros, me escriben en Colcabamba, en Cochabamba, me escriben allá, están escribiendo de barrio La Soledad, Belén, San Francisco, Guarupampa, Nis Centenario, en Nicropampa. Me escribe el señor Fidel, me dice: don Jacinto, por favor, brujo sanador, quiero saber la salud de mi hijo, se encuentra muy delicado, por favor. Armando, gracias. Armando está mal, está enfermo. Me dices que está con un dolor insoportable a los huesos, a las piernas. Aquí hay una cosa maligna, hay una brujería y una magia negra, producto de una cosa maligna, inyecciones, aplicaciones, ampollas, pastillas, y le calman el dolor. Tu enfermedad está ayudada con brujería. Hay que liberarlo, hay que curarlo inmediatamente. Hay que hacer ese ritual de máximo poder. El único que va a hacer ese ritual, liberarlo, es el brujo Jacinto. ¿Quién lo tiene así? Eso es mujer. ¿Sí? Su ex mujer le ha hecho esta cosa maligna. Valeria. ¿Sí? Valeria lo tiene así. Hay que curarlo, hay que liberarlo. Llámame al terminar el programa, conversa conmigo, yo lo voy a curar. Gracias por poner la confianza en el brujo Jacinto, brujo sanador. Jimena me está escribiendo, Jimena Gutiérrez, me dice: don Jacinto, estoy escuchando el programa, por favor, le escribo de Janjas, quiero saber sobre la salud, ¿sí? Sobre la salud de mi hermana, se encuentra muy delicado, se llama Lucía. Gracias, Jimena. Lucía está muy mal, Lucía, por supuesto, está muy enferma, un dolor insoportable de cabeza, un dolor inmenso a la boca del estómago, lo que me estás escribiendo al WhatsApp. Aquí hay una cosa maligna, hay una brujería y una magia negra que le han hecho especialmente para que ella esté así. Se trata de su propia amiga, ella trabaja, tiene buen trabajo, ¿sí? Trabaja en la ciudad de Chimbote, administrando un negocio. Pero aquí ella han querido su puesto de trabajo, ¿sí? Y esta amiga ha empleado sortilegios malignos, brujería, magia negra. Se trata de, ¿sí? De Alondra, esta amiga. Ha empleado brujería, magia negra. Hay que liberarla inmediatamente, sanarla, curarla. Alondra la tiene así, quiero que la me vengas. La voy a curar, le voy a hacer un ritual de máximo poder, ¿sí? En Yungay me escribe, en Recuay. Allá en Recuay me están escribiendo, allá también en Olleros. Increíble, cuántos seres humanos me escriben todos los días. Cuántas personas me dicen: don Jacinto, gracias por curarme, gracias por sanarme, gracias por liberarme de esta enfermedad insoportable. Gracias, increíble. ¿Sí? 923-250-493. 923-250-493. 923-250-493. 923-250-493. 923-250-493. 923-250-493. Increíble, cuánto poder. Cuánto poder al ver a cuántas personas que están depositando la confianza en este brujo de poder. ¿Sí? Están enviando cantidad de mensajes hoy, día increíble, día maravilloso, al ver a cuántas personas, a cuántos seres humanos que depositan la confianza en este verdadero brujo. Increíble, cuánto poder, a ver a cuántas personas que depositan la confianza en este brujo de poder. Sí, Antonio me está escribiendo, me dice: brujo Jacinto, por favor, le escribo de Huaraz, del centro de Huaraz. Quiero saber sobre la enfermedad de mi padre Jerónimo. Se encuentra muy enfermo. Lo hemos tenido en la capital. Aquí hay una brujería. Tu padre tiene 62 años. Se las piernas las tiene hinchadas. El médico le ha dicho que hay que dializarlo, pero aquí su enfermedad está ayudada con brujería, con magia negra. Tu padre se dedica al negocio. ¿Sí? ¿Y quién le hace esta cosa maligna? Es Enrique. Pelearon, discutieron por unos terrenos, por un negocio de mina, y ahí viene la discordia. Hay que curarlo, hay que liberarlo, hay que sanarlo inmediatamente. El único que le va a hacer ese ritual de máximo poder es el brujo Jacinto, brujo sanador. Mucha gente me mira de pies a cabeza. Me dice: don Jacinto, brujo sanador, usted tiene un magnífico poder. Claro, por supuesto.
Este poder lo utilizo

0: cuántos seres humanos, cuántas personas que curo sano, hago pactos de abundancia para ese negocio, para ese ser humano que tiene ese negocio. Hay mucha gente que se prepara antes de poner un negocio. Hace 3 días me vinieron a ver de acá de Barrio de la Soledad y me dice: don Jacinto, voy a poner esta discoteca, por favor, quiero invertir en este restaurante. Por favor, quiero que usted vaya y vea cómo siente el local, cómo siente el terreno, el ambiente. Por supuesto, le hice un pacto de abundancia. Por eso usted, a veces cuando pasa por negocio, ve gente llena de gente, porque hay gente que se prepara. Sí, señor, y hay gente que no vende nada. Vamos con este tema musical y venimos con la segunda parte de este programa del Brujo Jacinto, Brujo Sanador.
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3: Continuamos con este maravilloso programa. ¡Qué maravilla! ¡Cuánto poder! Hay que ser positivos, tener actitud y decirte y decir: yo ya no quiero sufrir, yo quiero curarme, quiero sanarme. Y mucha gente me visita, es algo increíble. Dice don Jacinto, brujo sanador, yo lo escuché, lo visité y gracias que estoy curado, estoy sanado. Increíble, mucha gente me visita, ¿sí? Muchos seres humanos me dicen: don Jacinto, gracias por curarme, gracias por sanarme. Escuché el programa en la radio y yo gracias a usted lo visité, ahora soy feliz. Mi esposa ha regresado conmigo, vivo feliz con mis hijos, ahora estoy curado, ¿sí? No dejes que esa enfermedad avance, y ese mal avanza, y cuando ya avanza es demasiado tarde, ¿sí, señor? 923-250-493, 923-250-493, 923-250-493, 923-250-493, 923-250-493. Algo increíble, extraordinario. A ver a cuánta persona. Oriana me está escribiendo, ¿sí? Oriana me dice: don Jacinto, le escribo de San Francisco, ayúdeme por favor, el cambio de mi esposo, ¿sí? Mi esposo Renato ha cambiado, no es el mismo hombre de antes, por favor, ayúdeme por favor, yo lo amo, quiero recuperar mi hogar, él hace más de 2 meses que se ha ido. Se ha ido, Oriana, porque aquí hay una brujería por parte de una mujer, esta mujer lo ha hechizado, lo ha embrujado, le ha hecho ritualizaciones malignas, brujería, especialmente para que él te trate de esa manera. ¿Sí? Y se trata de tu propia prima hermana, ¿sí? Que lleva el nombre de Isabel. Esta mujer lo empomada, lo quiere por su plata, por su dinero, a tu marido. Hay que hacer un ritual de máximo poder. Inmediatamente, llámame al terminar el programa, conversa conmigo, yo te voy a ayudar. Voy a hacer ese ritual de máximo poder y la voy a liberar de esta cosa maligna. Gracias por poner la confianza en el brujo Jacinto, brujo sanador, brujo de poder. Soy un brujo supremo, conózcame en persona, tráigame a ese ser humano, a esa persona que viene adolorida, a esa persona que viene con esa enfermedad rara, incurable. Sí, señor. Me están enviando cantidad de mensajes. Extraordinario. Extraordinario al ver a cuántos seres humanos con esta confianza única que le tienen a este verdadero brujo. Allá me escriben también en Belén. Belén me está escribiendo, la señora Teresa me dice: brujo Jacinto, quiero saber sobre la enfermedad de mi madre Beatriz. Se encuentra muy delicada de salud. Ayúdeme, por favor, ella está muy mal. Beatriz tiene, tu madre, su fecha de nacimiento. Ella tiene 59 años. Se está quedando ciega, un dolor insoportable, una pierna izquierda adormecida. La ha llevado a médicos, montones, placas, análisis, y no le encuentra nada. Hay brujería, hay magia negra, hay que liberarla, hay que sanarla, hay que sacarle ese mal inmediatamente. El único que la va a curar es el brujo Jonás. ¿Quién le ha hecho esta cosa maligna? Se trata de su propia socia. ¿Sí? Tu madre se dedica al negocio, Pilar. Esta mujer hay que liberarla inmediatamente. Llámame al terminar el programa, conversa conmigo, yo te voy a ayudar. Voy a hacer un ritual de máximo poder inmediatamente. La señora Dolores me está escribiendo de acá, de Urapampa, Me dice don Jacinto, quiero saber sobre la pérdida de dos animales. Unos animales, se me han perdido dos vacas. Estoy culpando con mi sobrina. Ayúdeme, por favor. Hace ya 6 días. ¿Sí? No culpes con tu sobrina, culpa con una persona, un trabajador que tuviste trabajando ahí en tu campo. ¿Sí? Este trabajador, Dolores, ha hecho que le diste la mano, lo trataste como una persona confiada, pero esta persona te ha robado este animal, estos animales. Estos animales ya no están, ya no están, ya no los vas a recuperar. ¿Sí? Se trata de esta persona, ¿sí? Eduardo, tú eres trabajador, lo botaste porque realmente él te estuvo también robando un dinero y este hombre te influye mucho en la pérdida de los animales. Gracias por poner la confianza en el brujo Jacinto, brujo sanador, ¿sí? La señora Ana me está escribiendo también, me dice, don Jacinto, estoy escuchando el programa, me escribe de Olleros, brujo Jacinto, estoy escuchando el programa, por favor ayúdeme, quiero saber sobre mi enfermedad, me siento muy delicada, ¿a qué se deberá el problema? Por favor, me duele demasiado las piernas, no resisto estar parada, yo tengo 48 años, influye mucho esta mujer, ¿sí? Lleva el nombre de Paula, tu comadre. Esta mujer te ha hecho esta brujería. Pelearon, discutieron por una venta de un terreno. Y esta mujer te ha hecho esta cosa maligna. Ha llegado a las manos una fotografía y te tiene practicando brujería, magia negra. Hay que curarte inmediatamente, liberarte. Gracias por poner la confianza en el brujo Jacinto, brujo sanador, brujo de poder. Hago rituales de máximo poder. A esa mujer que se fue de tu lado, te la pongo a tus pies inmediatamente. Jimena me está escribiendo y me dice, don Jacinto, por favor, de Pariacoto, quiero saber sobre mi pareja. 2 años de relación, yo lo amo. ¿Sí? Lo amas, pero realmente me escribes el nombre de él. Pero la verdad te voy a decir que aquí este hombre está embrujado. ¿Sí? Está ritualizado por una mujer. Esta mujer, Margarita, ha hecho rituales malignos para quitarte a tu pareja, ¿sí? Mario, me escribes el nombre de él. Hay que hacer algo inmediatamente. Estoy en la ciudad de Huaraz. Estamos llegando a la parte final de este programa. Y muchos seres humanos les agradezco de todo corazón por esa confianza única que le tienen a este brujo sanador, brujo Jacinto. 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Increíble, maravilloso. ¿Cuánto poder?
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2: ¡Ah!

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1: Levantando mi mano hacia el cielo para dar gracias a nuestro Creador Rey del Universo que me permite ingresar nuevamente a vuestros hogares. Siempre agradeciendo en nombre de Dios, agradeciendo hermanos oyentes, a todos mis seguidores, a todos mis hermanos que a diario me escriben. 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Por eso, ¿quién te habla? 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No esperes que termine este año y las cosas sigan igual o peor. Ya pasó el mes de julio, ya pasó el mes de agosto, estamos ya en el mes de septiembre. ¿Cómo avanzan los días, hermano? ¿Cómo avanzan las semanas, los meses? Y usted está allí postrado en un lecho del dolor, sin que nada ni nadie le pueda curar, sin que nada ni nadie le pueda, hermanos oyentes, hacer una ayuda espiritual. Cuando usted venga aquí a mi centro de orientación social, yo le voy a decir: ¿quién es la persona que le ama? ¿Quién es la persona que le ha hecho esos daños, esas maldades, para que vivas enfermo, para que vivas postrado en la cama, en un lecho del dolor? ¡Aleja! ¡Aleja esa vida empedernida, hermanos oyentes! No permitas que este mes de septiembre las cosas le vayan mal. Llegará el mes de octubre, llegará el mes de noviembre, fin de año, diciembre, y usted va a seguir igual o peor. No, señor. 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
4: Continuamos con misterios y secretos ancestrales del Taita Gabriel. Un programa creado para usted, señor. Un programa creado para usted, señora, que en estos momentos estás derramando lágrimas en silencio. Que hasta el momento no encuentras el verdadero camino hacia la felicidad. Por eso yo le hago la invitación cordial. 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
2: 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Mire cómo avanzan los meses. Pasó el mes de mayo, el mes de junio, el mes de julio, ya ha pasado el mes de agosto. Estamos ya en el mes de septiembre, hermanos. 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Ya estamos en el mes de septiembre. 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Aleja esas lágrimas. Aleja esos sufrimientos. Aleja esa vida empedernida que a usted le ha tocado vivir. De repente a usted le han hecho un daño. De pronto tienes una enfermedad negativa, que es una enfermedad de brujería. 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
4: 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Muchas gracias.
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1: Corazón de piedra dura. Arriba Unión Moral. Para Carmen y Edith Eote. Para María y Sofía Oroyón. Purito Elme.

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¿Cómo estamos? Muy buenos días. Santita Silvana te saluda. El día de hoy es miércoles 2 de septiembre. Agradecemos a Dios que estamos de pie. Agradecemos a Dios que estamos con salud, estamos respirando. Él no se olvidó de nosotros. Nos despertó, abrió nuestros ojitos a un nuevo día. Nos da su luz, nos da su amor. Así es que hay que agradecerle a Dios por todo eso y por todo y por tanto, porque seguramente todavía tiene planes para nosotros, todavía nos tiene presente en sus planes Dios Todopoderoso. Así es que nos encomendamos a Él. Muy buenos días. Empezamos el show de tu flaquita. ¡Buenos días!

0: días por aquí, buenos días por allá. Muy buenos días por el este, por donde sale el sol. Buenos días por el oeste, por donde se oculta el sol. Por el sur, por el norte de nuestra provincia. Muy buenos días. Todo Huaraz, todo el Callejón de Huaylas, todo Ancash.
1: Para el señor David.
0: Eso, por favor, esta canción no es, pues, todo Ancash, todo el Perú y todo el mundo a través de nuestro programa. Bienvenidos, muy buenos días desde Huaraz, capital de la región Ancash. A ver si voy con este tema. No era ese tema, no era.
1: Y un saludo muy especial.
0: No era, no era. ¿Sabían ustedes por qué le dicen nuera?
1: Maestro, Carlito León.
0: O sea, ¿por qué somos nueras? Porque no éramos, pues no éramos para la suegra. Nunca eres para su hijo, pues, ¿no? No era para mi hijo, dice. No era para mi hijo. Como si con la suegra una va a vivir, ¿no?

0: Empezando el programa con Costa Azul de Pira, de mi compadre, don Carlitos León Lima. Eso. Eso, allí nomás, ¿eh? Se viene unita más, pero después de la publicidad, ¿ya?
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0: eso,
1: No sé.
0: Retomamos. Bueno, Hidrandina, como siempre, se fue el fluido y con la misma volvió. Bueno, ya estamos retomando nuestra señal. Mil disculpas. 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

0: 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Quiero hacer llegar una invitación. Es más que invitación, es una participación, ¿ah? En estos tiempos tan difíciles, que tantas cosas pasan en estos tiempos críticos, que tantas situaciones vivimos, pues hay mucha gente también que la está pasando peor. A veces nosotros decimos, Dios mío, ¿por qué? Dios mío, esto, el otro. Pero hay muchas familias, muchas personas que están pasando por situaciones mucho más difíciles. Si estamos respirando, si estamos de pie, si estamos al menos caminando, hay que agradecerle a Dios. Y si está en nuestras manos poder apoyar y colaborar a la gente que lo necesita, también hay que hacerlo. Un evento de solidaridad se va a llevar a cabo este próximo 6 de septiembre con la finalidad de recaudar fondos para poder apoyar, ayudar en el tratamiento que un pequeño de 12 años necesita. Lo están llevando a España por querer salvarlo de la leucemia. Sí, le han detectado leucemia al pequeño. Su familia, de hecho, obviamente, lo quiere salvar a todo dar. Se están yendo tan lejos porque tienen esperanzas de encontrar remedio, cura, sanación ahí. Y cuesta. Y por ello están realizando este evento de solidaridad. Será apoyada. Cuesta 15 soles. Puedes llamar para separar 1, 2, 3, 4 apoyadas. Por cierto, es domingo. Mayormente muchas familias los domingos no cocinan. Puede ser la oportunidad, quizás sales a un restaurante, de repente tienes costumbre de reunirte el domingo con la familia e ir a algún lugar, pues te recomiendo que quizás puedes acudir a colaborar con el pequeño Derek. Puedes llamar al 985-311-336 para separar los tickets, 985-311-336. O en todo caso, la gente que sabe mi número me puede llamar a mí y yo les doy la razón. La apoyada será este domingo desde las 11 de la mañana detrás del Colegio Fe y Alegría. Hoy por Derek, mañana puede ser por ti, puede ser por mí, uno nunca sabe. Toda ayuda cuenta. Tu solidaridad puede cambiar su historia. Pero si no tienes tiempo de ir a consumir la pollada, no quieres consumir la pollada, estás cansado de pollo, pero quieres colaborar con un sol, con 5 soles, con 10 soles, 15 soles, a lo que puedas, por IAPE, lo puedes hacer al 943-414-148. 943-414-148, Janet Segura, IAPE. Voy con canciones, mientras por aquí con nuestra administradora, nuestra subgerente Pamela Yayiguamán, pues coordinamos.
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0: Les voy a dejar con varias canciones. Se fue el fluido un ratito, no sé qué pasó por acá, y hasta nuestra señal por las redes se cortó, ¿no? Mientras retomamos todo eso, voy a poner las canciones, varias canciones, y me vengo pues con más agradecimientos, ¿ya?

8 minutitos, llegamos a las 10 de la mañana, ¿no? Qué rápido, ¿eh? Rapidísimo, se pasa el tiempo. Por ahí la gente me dice, Santita, mucho folclore, mucho guay, ¿no? Algo de cumbia. Bueno, nuestro folclore es primero, sí. Pero por ahí también nos gusta la cumbia y para la gente que pide cumbia. Bueno, ya no nos hemos podido conectar a las redes, mil disculpas. Quiero saludar a todititas las personas que están hoy de cumpleaños, es 2 de septiembre. Quiero compartir también esta invitación que me hacen llegar. La familia Sánchez Díaz, en especial doña Antonia Díaz, ella pues es la protagonista la otra semanita porque será la fiesta en homenaje al señor de Pumayucay, ¿eh? Así es, ella es la mayordoma y quiero hacer la invitación a nombre de ella. A los familiares, a los vecinos, a todas las personas devotas también del señor de Pumayucay. La próxima semana, a ver, estoy en busca de la invitación. Aquí está, ¿no? Aquí está, a ver. Muy bien, la misa dice solemne en homenaje al señor de Pumayucay, mayordoma Antonia Díaz López. Será, a ver, la Santa Misa será el día, a ver, 12 de septiembre a las 10:30 en la parroquia San Antonio de Padua, así es. Luego nos vamos al barrio del Iriorruri, donde será amenizado por la prestigiosa orquesta Show Melodías de Hualcán. También la familia participa a la misa en honor al señor de Pumayucay y en memoria de Sabino Díaz López al cumplirse 3 años y 10 meses de su partida. Casi 4 años ya, qué rápido, Muchísimas gracias, doña Antonia Díaz. Ahora escuchamos su audio. Y también quiero hacer otra invitación. Por favor, ¿por qué está calladito el fondo? ¿Por qué? ¿Qué ha pasado? Por aquí vamos. Gran fiesta patronal también. Tenemos aquí otra invitación en homenaje al santo patrón San Nicolás de Tolentino. Ya, sí, los capitanes de la tarde taurina, Juan Rosa Salazar, Teodosia Mendoza García, Walter Rosas Mendoza, Margarita Amado Chávez, están invitando también a la tremenda fiesta en homenaje al patrón San Nicolás de Tolentino de Uchuyacu, Tarica, 2026. La víspera, el día 11 de septiembre, el día central, el día 12 de septiembre. Tremenda fiesta. Quiero hacer la invitación correspondiente porque será con la gran banda Show Sinfónica Solandino de Huanja. Se lidiarán, dice, 4 toros de pura casta de la ganadería Virgen de las Mercedes de Paltay, ¿no? También se presentarán nuestros artistas Milaira Romero, estarán las guapas capitanas, legítimas capitanas de Pampaschico. Estará también a Sósimo Sacramento y su engreído, ahí están Jean-Pierre Sacramento y los Diamantes de Cochamarca. Y por supuesto, como si esto fuera poco, estará también nuestra carita de cielo, nuestra gran Marquinita. Sí, todo eso y más va a acontecer los días 11 y 12 en Uchuyacu. Felicidades, de verdad, muchísimas gracias por la invitación a los tíos Juan Rosa Salazar, Teodosia Mendoza García, a mis primos Walter Rosas Mendoza y su esposa Margarita Amado Chávez. Nuestra Marquinita, por supuesto, va a estar al ritmo de la banda Show Sinfónica Solandino de Huanja. A ver si voy con esta canción, Una Noche Cualquiera. Vamos con la Marquinita, ya casi para cerrar esta primera hora. ¿Eh?

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Dios mío, qué canciones, ¿eh? Me pidieron una cumbia. Yo solo puse mix recuerdos. Me salió esta. No es que una está decepcionada ni nada por el estilo. 10:21. Muy bien, ahora sí voy a agradecer a los auspiciadores del programa. Ay, todavía estamos

0: de septiembre, año 2026. Los días pasan rapidísimo. Bueno, pues solamente Dios sabe los propósitos que tiene para cada uno de nosotros. Detrás de cada dificultad, de cada obstáculo, están los propósitos de Dios, y por ello también, como digo, ¿no? Yo sé que todos vivimos situaciones difíciles, todos pasamos por momentos tristes, pero hay personas que están todavía pasando aún peor. El caso de Rosalba Milla Barreto, la conocemos desde bastante joven, desde muy chiquilla, desde que estaba en el colegio. Estaba creo primer año, segundo año de en el colegio. Ahora ya tiene familia. Está pasando por un momento crítico con respecto a su salud. Los familiares están solicitando también apoyo económico, porque enfermarse obviamente cuesta demasiado. También están pidiendo una cadena de oración. Y lo mismo queremos transmitir nosotros desde Radio Superfiesta. Rosalba Maivet Milla Barreto es una reconocida artista. Ella es cantante. Son de fuego, ¿no? Se llama su agrupación de Puras Chicas. Y es así, la salud es así. Un día puedes estar, es decir, yo, por ejemplo, ¿no? Puedo estar aquí hablando ahora bien. Y a ratitos puede pasar cualquier cosa. Solamente Dios sabe. Nadie está libre de nada. Por eso quiero transmitir un llamado a una cadena de oración, a un apoyo voluntario de corazón. Sus familiares están necesitando nuestro aporte, nuestra ayuda. Todo suma, todo suma. Si en tu yape tienes 3 soles, 5 soles, tienes disponible 20 soles o más, Dios te va a bendecir. Es momento de apoyar. El yape está a nombre de su hermana Roxana Milla Barreto. Les voy a dar rapidísimo el número para colaborar con la salud, con la pronta recuperación de Rosalba Maivet Milla Barreto. Joven ella, ¿no? Esperamos, yo sé que se va a recuperar, yo sé que pronto va a salir de esta. 944-400-61, repito, 944-400-61, a nombre de Roxana Milla Barreto. Se pueden comunicar con la mamá, con la señora Margarita Barreto Oncoy, también, para mayor información, ¿no? Voy a terminar el programa. Pues momentos tristes, ¿no? Nos aquejan en estos tiempos, situaciones tan difíciles, penosos. Pedimos a Dios que con su misericordia, con su amor, con su bendición, pues pueda hacer lo posible que estas familias puedan salir de esta situación. Si todas las familias y todas las personas que están pasando por momentos tristes. A veces no conocemos. Nadie sabe lo de nadie, me decía una señora que recuerdo hace años. Nadie sabe lo de nadie, decía. Cada uno llevamos nuestra cruz, cada persona llevamos nuestro calvario por dentro, y es así. Algunos más que otros, algunos menos pesados, algunos más pesados, pero todititos, todititos llevamos nuestro calvario por dentro. Bueno, voy a agradecer rapidísimo a los auspiciadores. 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
0: 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Gracias también a mi gente que seguramente se va comunicando con las personas, la familia del pequeño Derek. Derek también es un pequeño de 12 años, Derek, ¿no? Derek, que pues le detectaron leucemia y su familia, por salvarlo, por verlo bien, por su mejoría, lo están trasladando a España. Por ello necesitan también de tu apoyo, de tu colaboración. Número de yape 943-414-148. Repito, 943-414-148 con Janet Segura. la pollada de solidaridad es este 6 de septiembre, es domingo, a partir de las 11 de la mañana detrás del colegio Fe y Alegría. Puedes llamar, separar los tickets, las polladas al 985-311-336 con Gisela. 985-311-336 con la señora Gisela. El ticket, la pollada, cuesta 15 soles. Tu apoyo puede ser su esperanza. Toda ayuda cuenta. Tu solidaridad puede cambiar la historia de el pequeño Derek, de solamente 12 años. Nos vamos, se viene el siguiente programa. Gracias por la sintonía. Hoy hemos estado muy sentidos con todas las situaciones que se va pasando y se va viviendo. Nos vamos hasta el día de mañana. Si Dios nos lo permite, retornamos después de las 9 de la mañana. Gracias por la sintonía. Gracias por estar siempre pues también escuchando el programa, por seguirnos, a todas las personas. De repente no cumplimos como tal los saludos. A veces no conocemos persona por persona para poderles mencionar. Pero sin embargo, quiero totalizar a todos nuestros seguidores, nuestros oyentes, a todas las personas que también por redes sociales se conectan, por redes sociales nos ven, por redes sociales nos siguen. Muchísimas gracias. Que Dios me los bendiga mucho. Mañana, Dios mediante, 9 de la mañana. Los dejo con la música de Jacqueline Puente.

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1: ¡Alegría!

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A veces tiene espinas que deja una huella imborrable en el alma.

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Son las 13 horas con 15 minutos. Amigos cordiales, buenas tardes. Bienvenidos a la información a través de los 102.1 de Radio Superfiesta. Bien, 1:15 p.m. Buenas tardes, edición miércoles 2 de septiembre del año 2026, en el mes de la primavera, en el mes de la juventud. A partir de estos momentos, la información correspondiente. Gracias a la gente que nos visita aquí a los estudios de la radio. Buenas tardes, ¿qué tal? ¿Cómo están? Calor intenso, ¿ah? Calor que realmente es penetrante. Hay que utilizar el sombrero, el gorro, no sé, ¿no? Con este tema de las enfermedades de la piel, uno no puede, pues, dejar de protegerse, ¿no? Y sobre todo aquel bloqueador solar. Bien, calor incesante, y no solamente es calor incesante aquí en Huaraz y los pueblos de Callejón de Huaylas, sino también es el caos vehicular. No sé si este tema de los semáforos sea bien o sea mal, que se han instalado nuevos semáforos en las principales arterias de Independencia. Bueno, las principales, lo poquito que hay, pues, de las calles de Independencia. Ahora hay semáforo cada cuadra. Y esta hora, Dios mío, en hora punta, tanto en la mañana, al mediodía, en horas de la tarde, realmente es para quedarse sentado 30, 40 minutos mínimo. Por eso vuelvo a decirles, no sé si será para bien o será para mal. Se habrá hecho todos los estudios técnicos para de esa manera tener la cantidad de semáforos. Por ejemplo, cuando uno sube, precisamente nosotros veníamos de la casa, de la parte norte de Independencia, ¿no? El semáforo en cruce Wilcahuaín. Otro semáforo en la intersección de la avenida Confraternidad Internacional Oeste y la avenida Centenario, conocido como la Nissan. Otro semáforo, Colegio Luz Uriaga. Otro semáforo, la esquina de la iglesia de Centenario. Realmente estamos llenos de semáforos. Y no hay cuando uno pueda llegar a su lugar de destino. Por eso vuelvo a decir, no sé si será lo correcto o será lo contrario a este tema de la señalización de tránsito costosísimo que hemos gastado la población de Independencia. Son 5 millones de soles. 5 milloncitos nada más, ¿no? Como dicen. Para ellos, obviamente. 5 millones de soles que a usted, amigo, vecino, vecina de Independencia, nos ha costado. Que nos han plantado cantidad de semáforos, rompemuelles, a la altura del Huascarán, más o menos, ¿no? Al tazo, ¿ah? Rompemuelles, rompecarros, ¿qué se le puede decir? Ah, para el regidor favorito del alcalde reeleccionista es reductor de velocidad. Bueno, es el nombre técnico también, ¿no? Entonces, lamentablemente, de lo que hoy por hoy tenemos una alta demanda y el crecimiento, una alta demanda en poder adquirir los vehículos y el crecimiento, por ende, del parque automotor, prácticamente Huaraz, distrito, rebalsa de unidades vehiculares. Por donde usted vaya, no diga que, bueno, por ahí voy a zafarme y por ahí voy a encontrar un lugar tal vez que no sea tan tumultuoso como esta vía principal, la céntrica. No hay. Prácticamente no hay vías alternas aquí en nuestro medio, ¿no? No hay las vías alternas tanto Huaraz e Independencia. Por eso, todo este desmán en las horas punta y casi todo el día y todos los días de la semana del tema del tránsito aquí en nuestra ciudad de Huaraz. Y lo peor es, con lo que nos han llenado las señalizaciones, vuelvo a decir, será de lo más adecuado un proyecto técnicamente aprobado, señoras, señores, o simplemente se ha hecho para de esa manera, ¿no? Tener un costo elevado a este proyecto y no sé, pues, ¿no? La diferencia, ¿dónde ha ido, ¿no? Entonces, lamentable este tema, en Independencia ahora, con el incremento
de los semáforos, las señales de tránsito, rompemuelles, reductores de velocidad, lo que llamen, y otros a propósito lo han desaparecido, ¿no? No sé si habrá estado contemplado dentro del expediente técnico, o es que el expediente técnico indicaba de que ponen y a 15 días lo sacan. Salvo que haya esa indicación, ¿no?, dentro del expediente técnico para el tema de reductores de velocidad o los famosos rompecarros. Realmente es toda una situación que todos queremos entender como pobladores de Independencia, pero la verdad no entendemos hasta hoy. No sé si nuestras autoridades, que hoy por hoy están terminando, están feneciendo su mandato, hayan tenido un plan de gobierno adecuado, un plan de gobierno aprobado técnicamente y todo lo demás con profesionales de nivel. Digo. Pero muchas veces la mediocridad es lo que prima, ¿no? Por el tema del amiguismo y todo lo demás. Entonces, los resultados son estos, los que vivimos en el día a día. Huaraz es más de lo mismo. Si usted va a Huaraz, es de lo peor ya. No solamente va a encontrar el caos vehicular, las vías cerradas como la Avenida Confraternidad Internacional Oeste por las inmediaciones del Mercado Popular y como también del Estadio Rosa Pampa. Esta vía cerrada hace que el caos vehicular, que ya es toda una situación molestosa, se incrementa el tema de estar cerrada esta vía principal. Las vías alternas tampoco no hay. ¿Y usted quiere tomar las vías alternas dentro de Huaraz? Centro de Huaraz, la ex parada Quilcay, lleno de vendedores. Lleno de vendedores. Jamás se puso el principio de autoridad por parte de estos gobiernos que ya se van. Sin pena ni gloria, señoras y señores. Jamás se preocuparon por una vía alterna. Amigos de Radio Superfiesta, ahí estamos bien, ¿no? Bien. Todos los días tenemos que encontrar la consola movida. No sé quién es el espectacular ingeniero de sonidos aquí en la radio. Todos los días es ese problema aquí en los estudios de la radio. Bueno, entonces esa es la situación muy a margen de aquí, lo que pasamos aquí en los estudios de la radio. Déjense los programas contratados. Ojalá que ya terminen las elecciones y que puedan irse donde siempre paran, pero menos que vengan a la radio. Realmente eso digo. Bueno, entonces, señoras, señores, ya es una situación incontrolable del caos vehicular. El incremento del comercio ambulatorio y todo lo demás que hace una ciudad realmente desordenada. De cabo a rabo, ¿no? Desde el comienzo hasta el final. O sea, hablamos de Huaraz Centro e Independencia, que es también un distrito céntrico de la provincia de Huaraz. ¿Habrá algún candidato que nos traiga la solución correspondiente de este caos, lo que vivimos en el tema de tránsito y como también del comercio ambulatorio? Ojalá que lo sea así, ¿no? Que no solamente terminen ofrecimientos de campaña, sino que también lo ponga en práctica. Este tema de que Huaraz no puede seguir soportando la situación de un comercio ambulatorio que ha ganado terreno. Prácticamente la pista, precisamente quiero hacer la interrogante. ¿Las pistas y las veredas para qué son construidas? ¿Las pistas es para que sean mercado? ¿Las veredas también igual es para ser mercado? No, pues. Obviamente que no. Ojalá que estas nuevas autoridades que van a ingresar el próximo enero del año 2027... al menos que vayan con una intención de poder cambiar el rostro de una ciudad capital y sobre todo de una ciudad turística. Eso aguardamos, señoras, señores. Es por ello. Hay que buscar nuevas alternativas de los candidatos. No aquel personaje, por ejemplo, que Independencia nada ha hecho. Nada ha hecho. ¿Qué merecimiento hay para llevarlo a Huaraz? Para lo mismo que haga un desorden completo como es e Independencia, también que haga lo mismo en Huaraz, no, pues, para eso no. Entonces, hay que reflexionar nuestro voto, que sea responsable y además muy consciente. La responsabilidad de todos ustedes, amigos
que nos escuchan a esta hora de la tarde, la gente en los centros poblados, en los caseríos, en Huaraz y los pueblos de Callejón de Huaylas, a tener un voto realmente consciente, un voto que, donde el cual esa autoridad que llegue, que represente a todos nosotros, ¿no? Que represente a todos y por ende que haga su trabajo, la de administrar el dinero del pueblo, ¿no? Es la encargatura que el pueblo los pone a ellos, muy a margen de que ellos se adueñan, ¿no? Y un grupito de gente que gobierna en ese momento. Entonces, a margen de ellos, señoras y señores, ojalá que tengamos ese voto consciente, ese voto realmente que sea para una persona proba, que tenga las cualidades y no los mismos de siempre, ¿eh? No exalcaldes, reeleccionistas, exregidores, regidores reeleccionistas, para ellos no. Ellos tienen que irse ya a gozar el dinerito, ¿no? Muy poquito que han ganado. 1:27 p.m. ¿Y cuántos días faltan para las elecciones? Quedan 31 días, 10 horas, 32 minutos y segundos. Quedan 31 días, 10 horas, 32 minutos. Casi nada queda. El mes completo para, de esa manera, acudir a las urnas y dar nuestro voto responsable para los gobiernos, ¿no? Distritales, provinciales y como también para las regionales. Y en la región igual, ¿no? Ojalá que realmente haya alguien que nos represente dentro de la región y que no otros 4 años siga siendo postergado como estas ex autoridades y este actual alcalde, ex alcalde de Acochaca, actual gobernador regional de Ancash, que poco o nada ha hecho este señor. Solamente le ha bastado figuretear en los medios nacionales, aquí en nuestro medio, irse a la costa, enamorarse de una joven y todo lo demás, ¿no? Entonces, solamente para eso ha servido. Mientras tanto, el desarrollo de una región, nada. Sobre todo las provincias más lejanas de la región ciudad capital, Huaraz, por ejemplo, de la provincia, realmente hoy por hoy viven en la miseria y la pobreza, donde no llega la educación, no llega lo que es la salud, ¿no? Y otros que son importantes para el desarrollo humano, ¿no? Y otros aspectos importantes que son importantes, obviamente valga la redundancia, para el desarrollo humano. Pero no, estas autoridades simplemente han pasado por desapercibido. Veía a través de unos recuerdos, precisamente del año 2023, un 2 de septiembre, donde el cual se indicaba en un letrero pleno centro de Huaraz que el hospital nivel 3 iba a ser una realidad. Hemos publicado esta foto, pero pasaron 3 años. El hospital nivel 3 para la ciudad de Huaraz no es realidad. No sé cuándo será realidad. No sé si esta generación que llevamos van a salir o vamos a salir viendo este hospital nivel 3. Pero al paso que va, pienso que es difícil, ¿no? Permítame que no sea, pues, egoísta en ese sentido. 13:29 p.m. Bien, amigos, con todo esto, bienvenidos al menú informativo, como siempre. Estamos hasta las 3 de la tarde a través de Radio Superfiesta. Gracias por su especial sintonía. Y como todos los días, 2 de la tarde, Umbral Perú con los titulares nacionales y como también más información, el voto informado, que es parte también de nuestro servicio de noticias aquí en la radio. Bueno, entonces vayamos a la información, señoras y señores.

0: 13:30 y la Universidad Nacional Santiago Antúnez de Mayolo está ofertando 362 vacantes, ¿no?, en la modalidad de CPU, de su centro preuniversitario. 362 vacantes que, señoras, señores, oferta para esta temporada, para este semestre, ¿no?, en lo que concierne distintas escuelas y carreras profesionales de la Primera Casa Superior de Estudios. 362 vacantes, ¿eh? Entonces, para ustedes, amigos, que tal vez no tuvieron la oportunidad, jóvenes, muchachos, chicas, que no tuvieron la oportunidad de poder ingresar en el examen ordinario, ahora pues hay una buena oportunidad. Son 362 vacantes. Entonces, pienso que ahí sí van a lograr para que sean en el futuro buenos profesionales, sobre todo, ¿no?, con principios, con valores. Porque muchas veces hay buenos profesionales, pero lamentablemente la mala costumbre se les va pegando, como ya sabemos, de muchas autoridades que obviamente han sido buenos alumnos, buenos universitarios, pero en la práctica, en el trabajo, nos han resultado unos tremendos, tremendas joyitas. 13:31. Y por otro lado, en la información nacional, luego vengo con el accidente que ha pasado en el tramo Callejón de Huaylas, ¿eh?, donde el cual ha habido un violento choque de un tráiler y una unidad de servicio de transporte, los Caracinos, una combi. Hay heridos y todo lo demás. Esto vamos a venir en los próximos minutos con esta nota, mientras que la información se va ampliando, señoras, señores, y para saber in situ de que cuántas personas son ilesas, cuántos heridos y todo lo demás. Pero ha sido muy, muy fortísimo el tema del choque de esta unidad de servicio público, los combis, los famosos Caracinos, y un vehículo pesado, un tráiler. Realmente la policía investiga en este sentido para dar con el paradero del responsable, ¿no? Ha sido un choque atroz, ¿eh? 1:32. En la información nacional, ayer se tenía el reporte de la ex congresista de la República, que el Portalatino había sufrido un tema de un accidente vehicular. En este caso, había atropellado a un joven que iba con su bicicleta eléctrica y luego lamentablemente ha habido un problema que no ha atendido como debería de ser, como un conductor que tiene brevete profesional y dentro de los reglamentos de tránsito y lo demás dice, ante una eventualidad de un accidente de tránsito, lo primero que se tiene que hacer es socorrer al accidentado, ¿ya? Pero lamentablemente eso no se ha cumplido. Por eso, Carmen Espinosa, madre de ciclista atropellado, la señora Kelly Portalatino no quiere asumir hasta ahora. Mi hijo tiene la bicicleta malograda, está internado y no trabaja. Tiene una fisura en el coxis. Así menciona la madre del joven que fue atropellado por una unidad móvil que conducía la excongresista de la República, Kelly Portalatino. Escuchamos las palabras de la madre del accidentado.
1: La señora, mi hijo estaba estacionado y la señora empezó, estaba con el celular, no sé con qué, y lo atropelló. O cayó de la bicicleta de espaldas y ella avanzó. En vez de frenar, se tomó de nervios y avanzó más. Entonces, ahorita está hospitalizado, está con una fisura en el coxis y...

0: Bien, son las 3 horas con 40 minutos, la hora a nivel nacional, 1 de la tarde con 40 minutos. Problema de la energía eléctrica. Disculpen, amigos, se nos ha ido la señal.
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Bien, son las 13 horas con 41 minutos. Una de la tarde con 41 minutos. El tema de la fluctuación de la energía eléctrica. Eso no hay cuándo pueda acabarse, ¿no? Es el pan del día. Nuestras autoridades, bien, gracias, nada hicieron. Y así terminaron su mandato, o ya están terminando, ¿no? Les queda solamente octubre, noviembre, diciembre. 3 meses. 3 meses para que puedan ya ir a descansar. Y bueno, pues, la realidad es que no hayan cumplido con la población. El caso de que cualquier momento Hidrandina apaga la energía eléctrica, ¿no? Por 5 minutos, 2 minutos, como ahora ha sucedido. O también tiene sus cortes correspondientes durante todo el día, ¿no? 7 a 4 de la tarde, 7 de la mañana a 4 de la tarde, pero nadie sabe. Pero según ellos indican de que sí se postea a través de las redes sociales. Y yo pregunto, ¿el amigo carpintero, cerrajero, tendrá acceso a lo que es las redes sociales? Esa es la gran pregunta. Al parecer que es un gran error el tema comunicativo por parte de la empresa Hidrandina, para de esa manera solamente utilizar este medio de las redes sociales, puesto que hay mucha gente, sobre todo todavía, que queda, ¿no?, siempre pendiente de lo que es los medios de comunicación radial, ¿no? 13:43, entonces regresando a la información, señoras, señores, vamos a cambiar de tema. Estamos escuchando la situación de la excongresista Kelly Portalatino, que no quiere, ¿no?, responsabilizarse de todo lo que ha causado en el atropello del joven, que se encuentra todavía en el hospital porque tiene una fisura en el fémur y todo lo demás, y también el daño material, que su bicicleta está destrozada, ¿no? Es lo que mencionaba y denunciaba la madre familia de este joven. 13:43, y cambiando de tema en nuestro medio, vamos a escuchar las palabras de la directora del colegio Gran Mariscal Toribio de los

0: Ya que dicho sea paso, estuvieron de aniversario la profesora Nilda Julca Rurush, ¿ya? La profesora Nilda Julca Rurush, que nos da a conocer referente a lo que es la construcción de su moderno local del colegio emblemático de nuestro medio, como es el Colegio Luz Uriaga. Escuchamos a continuación, siendo las 3 horas con 44 minutos.
1: Para aclarar con respecto a las versiones que se ha vertido en un medio de comunicación, tajantemente no es correcto esa información y la información data efectivamente el día de las elecciones, la primera vuelta. El miércoles 8 de abril, mi persona se reúne con el equipo directivo de ambos niveles y determinamos que vamos a trabajar el viernes 10 de abril y lunes 13 de abril de manera remota. Sin embargo, el viernes 10 de abril, cuando se da los monitoreos de la UGEL Huaraz, no se ha cumplido con las expectativas. No han ingresado los estudiantes ni en el Meet ni en el WhatsApp en su totalidad. Entonces han ingresado en menor cantidad. Por lo tanto, como pueden observar en este documento, se me informa, porque nosotros ahora trabajamos a través del sistema, se me informa que está observado mi plan y me dan un plazo de modificar mi plan y retornar a la presencialidad del día lunes.
2: ¿Quién le hace esa observación?
1: El especialista, el profesor Martín Quijano Andonaire.
2: ¿De la UGEL?
1: De la UGEL Huaraz. Entonces, ante esa recomendación, mi persona emite un comunicado el día sábado para retornar a la presencialidad para el día lunes, puesto que no se ha cubierto las expectativas el día viernes. No es que mi persona haya desconocido después de haber estado licencia por salud, porque nosotros hemos planificado con el equipo directivo esta situación.
2: Ese comunicado que usted nos dice que fue el día sábado, ¿a quiénes fueron comunicados?
1: A varios directores, y mi persona emite un comunicado como directora de la institución a los docentes para retornar a la presencialidad el día lunes. El día lunes 13 de abril, los colegas, un grupo de 12 o 13 maestros aproximadamente, los encontraba en la puerta y yo me he entrevistado con los dirigentes del SUTE Luz Uriaga, manifestándoles que no podemos reunirnos en horas de clase, puesto que los estudiantes estaban en sus aulas y algunos maestros trabajando. La reunión fue pactada para la hora de la salida, a las 6:30 de la tarde. Sin embargo, esta reunión, este comunicado no les había agradado a los maestros y los maestros han optado por continuar con su plantón y luego paralizar el servicio educativo yendo de pabellón en pabellón, retirando a los docentes del aula o invitándoles al retiro para unirse a la lucha, según ellos, ¿no? Entonces, y los estudiantes estaban en sus aulas esperando que los maestros desarrollen sus sesiones de clase.
2: Se había retenido el servicio que debería ser normal.
1: Exactamente, porque han paralizado el servicio educativo. Entonces, esto ha sido las primeras horas. Posteriormente han venido 3 especialistas de la UGEL Huaraz, entre ellos el profesor Marco Julca, que es especialista de educación para el trabajo, el colegio es técnico, en cumplimiento de sus funciones, el profesor Carlos Tinoco y el profesor Edwin Bogarín. Se hacen presente a monitorear las actividades pedagógicas y en el acta consta de que se ha estado desarrollando las sesiones con los docentes en las aulas y no manifiesta ningún acto de paralización de parte de los profesores en ese acto.
2: Este monitoreo no solo fue en colegios, sino en Luz Uriaga, esto ha sido de manera general.
1: De manera general, porque también en la mañana nos ha monitoreado el profesor Martín Quijano el normal desarrollo de las sesiones de clase. Y no solo Luz Uriaga, sino todos los colegios, porque en el acta también se pudo constatar que han visitado varias instituciones educativas.
0: Son las 3 horas con 48 minutos, 12 para las 2 de la tarde, 12 para las 2 de la tarde. Mientras tanto, la decana del Colegio de Abogados de la Ciudad de Lima da a conocer aspectos importantes en una entrevista a los medios de comunicación de que estas autoridades que tenemos recién asumidas a la encargatura correspondiente, de que puedan trabajar a pedido del pueblo, el clamor del pueblo, ¿no? Refiriéndose a tantas necesidades que tiene la población y de tal manera hace ese llamado correspondiente como la decana de este ente deontológico importante de la ciudad capital de la República. Escuchamos las palabras de la ex fiscal de la Nación, la doctora Delia Espinosa.
3: Nosotros siempre, como la voz y la conciencia jurídica de la nación, hacemos votos y lo hemos hecho desde un momento que asumió el nuevo gobierno y los nuevos congresistas, que deseamos que se gobierne para la población, que se gobierne escuchando y que se legisle, que es lo que nos compromete y nos vincula a nosotros como abogados, como gremio jurídico, de que se legisle escuchando a cada región, escuchando las necesidades, los clamores, y que se legisle realmente con el interés nacional, no con intereses calculados, ¿no? Esperamos de que todo sea para éxito, no solo de los señores que gobiernan, sino éxito de la población.
4: ¿Qué les cree usted que deberían de ser derogados por este Congreso bicameral?
3: Las leyes, bueno, ya se ha estado hablando, incluso yo estoy yendo invitada, ¿no?, por universidades, gremios, incluso ayer estuve en el de contadores públicos de acá de Huaraz, de Ancash, la ley de la suspensión de la prescripción de la acción penal, uno, el tema del plazo que recorta totalmente lo que es el procedimiento de colaboración eficaz, la ley 3207 sobre la prescripción de los delitos de lesa humanidad, que en realidad son imprescriptibles, la ley de amnistía, esta ley que le ha trasladado la competencia de todos los casos sobre policías y militares al fuero privativo militar policial, cuando va contrario a los estándares internacionales de que los casos cuando hay afectación a civiles, ¿no?, y no son necesariamente delitos de función, tienen que estar en el fuero ordinario. Entre otras leyes, ¿no?, también el que permitió de que los que portan, ¿no?, en el tema de la minería ilegal, especialmente, y portan insumos, artefactos explosivos, que ya no pueden ser interdictados, ya no pueden ser intervenidos por la policía. Y eso también genera, un tema de peligro y de mucha relación con la criminalidad organizada. Y algo más que me estaba olvidando, la ley 32.130, que le trasladó en las investigaciones preliminares a la Policía Nacional, yendo directamente contra el artículo 159.4 de la Constitución, que señala que el único que conduce la investigación es el fiscal, y la policía en ese ámbito tiene que acatar los mandatos del fiscal del caso. Entonces, entre otras leyes que están saliendo, la ley APSI, la que perversamente, ¿no?, al impedir que haya un financiamiento o que el financiamiento extranjero que viene a organizaciones no gubernamentales, que ese dinero del extranjero, que no es del Estado peruano, es dirigido a abogados, se les paga a abogados para que acudan en defensa, patrocinen y asesoren a las personas más vulnerables, más pobres, más desprotegidas a nivel nacional. Esa es una perversidad, y eso sí, hemos presentado ya el Colegio de Abogados de Lima un proyecto de ley para que siga su procedimiento inmediato y se derogue cuanto antes.
4: ¿Hasta qué punto el pronunciamiento de la ONU, de la Corte Interamericana de Derechos Humanos, pueden ser, digamos, determinantes para que esas leyes puedan tener precisamente ese fin, ese final?
3: Mire, en sí, las recomendaciones o pronunciamientos de los organismos internacionales a los cuales nos encontramos vinculados, ¿verdad?, porque somos parte de, es un tema de compromiso de acuerdo a la tradición internacional histórica entre países, de que es un tema de palabra, es un tema de palabra entre autoridades de las naciones para que cumplan con los estándares de protección a los derechos humanos, de protección a las libertades, y que no hayan este tipo de legislaciones, por ejemplo, que no están abonando a la seguridad, a la tranquilidad, a el desarrollo de la propia población. Entonces, yo creo que si hubiera vergüenza por parte de nuestras autoridades, deberían escuchar y no hacer oídos sordos a las recomendaciones o digamos, pautas que nos dan organismos internacionales como la ONU son respetables, y no quisiéramos que de pronto internacionalmente perdamos prestigio, perdamos una condición o una imagen que deberíamos conservar como país. Nosotros siempre, como la voz y la conciencia jurídica de la nación, hacemos votos y lo hemos hecho desde un primer momento que asumió el nuevo gobierno.
0: 6 minutos, llegamos a las 2 de la tarde, 6 minutos para las 2 de la tarde. Mientras tanto, vamos a escuchar las palabras del ex consejero por la región Ancash, el señor Mario Vega, que menciona de que con tantos candidatos, con sentencias en estas elecciones, que organice el INPE y no la OMPE. Vamos a escuchar las palabras del ex consejero regional, don Mario Vega, que nos da a conocer su punto de vista referente a estos comicios electorales que estamos ya a puertas correspondientes para de esa manera elegir nuestras autoridades, que será el 4 de octubre, como todos sabemos. Y mientras tanto, ha mencionado de que con tantos candidatos con sentencias, que las elecciones pueda organizar el INPE, más no el OMPE. Las palabras de don Mario Vega.
5: Antes el convencimiento era con propuestas. El líder era que de una u otra forma generaba
6: líder. Los candidatos son el señor Murillo, está el señor Quique, está el señor Casana, está también el señor Vladimir Mesa.
5: Beto Barrenuevo.
6: Beto Barrenuevo, bien lo sabe, el problema es que usted se hace loco.
5: Yo sé, definitivamente, pero lamentablemente yo no comparto con ninguno de ellos. Como lo digo, el pueblo tomará sus mejores decisiones. En cierta forma, si nosotros hacemos una buena elección, de una u otra forma, el beneficiar es el pueblo, porque ese líder o esa autoridad va a ser una administración real y justa.
6: Correcto. Ahora, es fácil ver la hoja de vida de cada uno de estos candidatos, y la verdad.
5: Definitivamente, ahora tenemos
6: muchos sentenciados.
5: Definitivamente, ahora es fácil poder evaluarlo, pero lamentablemente el pueblo no evalúa en función de eso, como le digo, la evaluación ahora entra por la boca y por la mano.
6: Pero realmente vale la pena votar por candidatos que tienen sentencias, ya sea por presuntos actos de corrupción, sentencias por abuso contra las mujeres, por alimentación.
5: Yo un día les dije, creo, en vez de que el OMPE organiza las elecciones, que organice el INPE. Bueno, ese es mi mensaje.
6: ¿Por qué?
5: ¿Por qué? Porque lo que usted ha mencionado tiene los candidatos, pues. No parecen gente idónea, que verdaderamente deben ser elegidos por ser honesto, ser un hombre de bien, ser el mejor ciudadano. O sea, de tener una lista de denuncias por diferentes delitos para que seas candidato. Entonces, que organice el INPE. Ahora, creo que de ahí vamos a ver, por lo menos vamos a estar seguros de algo, que a un delincuente estamos eligiendo.
6: O sea, ninguno se salva.
5: Ya conocemos a todos. Antes el convencimiento era con propuestas. El líder era que de una u otra forma generaba líder.
6: Candidatos son el señor Murillo.
0: Bien, 13:58 minutos. Las palabras del ex consejero regional de Ancash, que da serios cuestionamientos a los candidatos que van con sentencias a estas elecciones correspondientes. Menciona él que puede organizar el INPE, ¿no? Estas elecciones, más no el OMPE. 2:00 p.m, 3 para finalizar esta primera parte del programa. También hablando de cuestionamientos, duras críticas en Huaraz y Ancash, donde da a conocer en sus aseveraciones el sacerdote Luis Basalar Alzo, ¿no? Luis Basalar, donde el cual alzó su voz de protesta durante su visita a la capital regional Huaraz, criticando duramente a candidatos al gobierno regional como Juan Carlos Morillo y Antonio Casana. El sacerdote ofreció encendidas declaraciones sobre la coyuntura política y proyectos en la región, donde los puntos centrales del pronunciamiento es la salud e infraestructura. Exigió al MEF destrabar el proyecto Chinecas y la construcción del hospital nivel 3-1 para la provincia de Huaraz. Cuestionamientos electorales, criticó las postulaciones ligadas a Juan Carlos Morillo y Antonio Casana al encastre por incluir a familiares en la lista. Es una tremenda sinvergüencería realmente, ¿eh? ¿no? Estos dos candidatos, ¿eh? Llevan a su hermana y el otro lleva a su mamá. Toda la familia ya, pues que gobierne, ¿no? Que llama al ahijado, al hijo, a la cuñada, la esposa, esposo, no sé. También menciona que reta un debate y emplaza a los candidatos municipales como Lalo Villa y a Javico Robles a debatir con propuestas. Obras por impuesto pidió transparentar los costos reales de ejecución para evitar sobrecostos en beneficio privado. Vamos a escuchar, antes de la pausa comercial, las palabras del sacerdote Luis Baltazar, quien nos da su opinión referente a la coyuntura actual político que vivimos en estos momentos.
7: Ancash tiene que caracterizarse por ser la región que ronque en el país. ¿Por qué? Por su ubicación estratégica. Tiene mar, tiene Andes, tiene industria, tiene minería. Y por lo tanto, ¿qué han hecho con este departamento? Nada. Porque nos tratan como indios, como serranos, como cobrizos o como comarrones. Mientras que la vaca está gorda, te robas todo el dinero. ¿Cómo es posible que un candidato a la gobernación, como el señor Morillo, me parece, ¿no?, diga, bueno, es que como yo estuve en el COVID y me traicionó mi segundo, entonces ahora llevo ¿quién? A su hermana, ¿no? ¿Qué tal concha? O sea, mejor traiga toda su familia y que todos sean aquí dueños de toda nuestra riqueza. Y el otro parece que no ha dejado la tetera con su mamá. La mamá tiene una función que es el hogar y el emprendimiento. No es para que venga aquí como a ella, que ha sido congresista, ¿o no? ¿O me equivoco? Bueno, ha sido congresista, ¿de quién va a manejar la región? ¿El hijito que tiene que decir mame mi momú o va a ser la mamá? Entonces, hay que decir estas cosas claras. Por lo tanto, Ancash necesita ser potencia para poder industrializar, romper la hegemonía de lo que es el centralismo en Lima y poder tener una salud de primer nivel. No puede ser que, por ejemplo, en Huaraz, nuestro hospital, que es necesario, bueno, está paralizado. No, entonces, no, cuestiones técnicas, padre, no hable con judeces. No, cuestiones técnicas, no. Cuando hay voluntad, se hacen las cosas. Se rompe la burocracia. Y si no eres capaz y no tienes los huevos o los ovarios, vete a tu casa. ¿Para qué vienes a robar a la patria? Esa es mi manera de ver. Y es mi manera de sostener.
8: Pero padre, un pueblo que vota por un corrupto, por un ladrón, no es víctima, es cómplice. ¿Qué le parece?
7: Es una gran pregunta, siempre y cuando, ¿quién es el que te pone el menú? ¿Quién pone el menú? Y aquí están los caviares. Aquí está el Jurado Nacional de Elecciones que ha hecho todo este entrampamiento para que solamente los mismos de siempre puedan tener la oportunidad de competir. Estos partidos que hoy, por ejemplo, Somos Perú, que ya perdió su inscripción, el partido de APP, yo sostengo, discúlpenme el francés, perdónenme con todo cariño para todo Huaraz, ni un Acuña más, este debe ser el eslogan, por un Perú que sea grande de verdad. Entonces, por lo tanto, no le echen la culpa al pueblo que no tiene cómo elegir, pero hay que defender al pueblo, al andino, al que trabaja la tierra, y al que le roban y le hacen creer que están a favor de ellos, ¿no es así?
9: Ahora, padre, una opinión sobre el tema de las obras por impuesto, esto es... Hay bastante corrupción.
7: Mira, está muy bien una obra por impuestos, pero el problema no es ese, el problema es que no transparentan los costos. Entonces, claro, el privado va avanzando de acuerdo a lo que considera el precio del costo de lo que va haciendo. ¿Y quién sabe cuál es el costo real? Él. Entonces una obra empieza por 800 millones y termina por 1.600 millones. Es decir, encima de estos hijos de más que vienen a robar las empresas del país, que tienen ganancias y utilidades, ¿no es cierto?, ganan más del 38% con esta modalidad. Transparentemos los precios y que sea el Perú el que gane, no solamente el inversionista privado. Que venga el inversionista privado, muy bien, pero con reglas claras, no me joda. Esta es la vida que uno quiere de verdad, ¿o no? Pues es eso.
10: Padre, ¿y los gobiernos locales usted está caminando? ¿Ha escuchado algo de los gobiernos locales?
7: Mira, hay una pelea aquí entre uno que es el Lalo y el otro que se está disputando. Están peleándose por el distrito más grande. Y mira el hospital, hecho una desgracia. Así es, Javier Pinalo. Yo los reto a un debate. Yo como moderador y con respeto. A ver, ¿cuál es una propuesta para Huaraz? ¿Cuáles son? Lo mismo hago y lo mismo hecho desde Lima. Al señor Morillo, ¿no es cierto? Al señor Antonio, que están supuestamente en las cúspides de las encuestas, ¿no? Ya sabemos quién hace las encuestas. Bueno, vamos a debatir, no estoy regalando huevadas en chimbote. venga a debatir y exprese realmente qué quiere hacer por su país, qué quiere hacer por Ancash. No viene a huevear aquí al Perú. Y disculpen con todo cariño, pero estoy harto de que toda la vida destruyan al pueblo y luego echen la culpa al pueblo.
0: Entonces la tarde con 3 minutos y el padre no deja de tener la razón, ¿no? Las cosas claras, tal como manifiesta el padre Luis Basalar. Realmente, de tal manera, los políticos no pueden burlarse de la población. Es el caso del señor Morillo, ¿no? En la temporada de COVID, ¿qué es lo que ha hecho él? ¿No? Haciendo su festín por intereses particulares, mientras tanto el pueblo al diablo, ¿no? Y así, estas autoridades reeleccionistas que van, igual, ¿no? Me parece muy bien y atinado la intervención del padre Luis Basalar y ceñido a la verdad, ¿no? Es una realidad que hoy por hoy vivimos. Son las 2 de la tarde con 4 minutos. Pausa comercial. Vuelvo con la siguiente parte del programa, como siempre, a través de Radio Super Fiesta 102.1.
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0: Bien, amigos, son las 2 de la tarde con 19 minutos. 2 de la tarde con 19, iniciamos la hora final del programa. Muchas gracias por la preferencia, por la sintonía. Es hora de la tarde iniciar esta última parte del programa. Bueno, a margen de lo que hemos estado esperando para la entrevista con el amigo Mario Porcel, y bueno, ¿no? No tenemos aquí en cabinas, y todos esos temas seguirá coordinando con Mario, y que la próxima vez esté aquí en la radio, ¿no? Hemos estado tratando de comunicarnos con él, pero lamentablemente no se dio la comunicación vía telefónica. 14:20, la hora a nivel nacional, 14:20. Iniciamos esta última parte del programa, vendremos con voto informado, nuestros titulares nacionales Umbral Perú. Señoras, señores, a 14:21. Primero, vámonos con la presentación de los titulares nacionales. Es Umbral Perú con la colaboración de Hugo Almanza Rosado y los titulares nacionales.
1: 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Cordiales saludos, hoy es miércoles 2 de septiembre. Un mes, 5 días de este gobierno. Soy Hugo Almanza, bienvenidos a la información. Luego de los estallidos de las 2 bombas atómicas sobre el territorio de Japón, el emperador Hirohito apuró a su gobierno a finalizar la Segunda Guerra Mundial. El 2 de septiembre de 1945, Japón firmó su acta de rendición. En Umbral Perú, titulares. Nuevamente la Policía Internacional le da un duro golpe al crimen organizado. Esta vez la Policía de Bolivia capturó en La Paz al cabecilla de la banda Los Pulpos, Johnson Cruz Torres, alias Johnson Pulpo. El ministro del Interior, César Astudillo, anunció la detención. Total inseguridad. Hallan una granada tipo piña en la puerta de la Corte Superior de Justicia del Callao, junto a una carta dirigida a los magistrados, reclamando por la benevolencia selectiva con ciertos internos de los penales de Juliaca y Cañete, y señalan la complicidad de agentes penitenciarios. Alerta, los ahorros pagarían impuesto a la renta desde el 2027. Más dinero sin resultados. El Ministerio de Economía y Finanzas acaba de transferir 50 millones de soles al Ministerio del Interior para el programa de seguridad ciudadana. 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Hoy día del neurólogo peruano, la congresista Catherine Palomino presentó una moción para que el premier Luis Galarreta y los ministros Rafael Belaunde y César Astudillo expliquen sobre las medidas adoptadas frente a la grave crisis de inseguridad ciudadana en el país. Ante escándalo de sus viajes con el ministro de Educación, la ex congresista fujimorista Tania Ramírez renunció como representante del Ministerio de Educación en la derrama magisterial, donde percibía un sueldo de 22 mil soles. Alerta, el Poder Ejecutivo declaró en estado de emergencia por 60 días, calendario, 893 distritos de 154 provincias de 22 regiones del país por el peligro inminente ante precipitaciones pluviales intensas asociadas al fenómeno El Niño 2026-2027. 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Esta es la semana de la educación vial. En Lima, el alza de precios toca su nivel más alto de los últimos 3 años. Atención, ganaderos advierten que la eventual derogatoria de la norma sobre leche evaporada golpearía fuertemente a la producción nacional. Abuso de multas municipales en La Victoria. Cifras impagables son impuestas a diario por personal de fiscalización a pequeños negocios del distrito. Por tal motivo, la Federación de Empresarios de Gamarra, sector también afectado, convoca un cierre de tiendas hasta el mediodía, una marcha de protesta y un plantón frente al local municipal de fiscalización en la cuadra 12 de Gamarra. Este viernes 4 de septiembre a las 10 de la mañana, informó Carlos Choque, presidente del colectivo Perú Sin Miedo. 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Atención, el presupuesto para bonos de viviendas se va a recortar a menos de la mitad. En declaraciones a la prensa, el ministro de Defensa, Rafael Belaúnde, cortó la explicación que hacía el comandante general de la policía, Óscar Arriola, cuando decía que el empresario minero secuestrado, Jens Lara, había sido liberado y no rescatado. Belaúnde tuvo que admitir que no fue un rescate, sino que lo liberaron porque la familia pagó por su liberación. Pedido de consenso. También se suma el ministro de Trabajo, Juan Cheput, dice: yo estoy dentro de aquellos que desde hace meses pido la salida de Óscar Arriola y no voy a retroceder en mi posición. Atención, mañana jueves el Consejo Nacional del Trabajo debatirá medidas para proteger el empleo ante el fenómeno El Niño. Seguimos creciendo, llegamos a Puerto Maldonado por Radio H Poder, a Moquegua por Radio Ideal, a Arequipa por Radio La Joya, a Islay por Radio Escarabajo, a Carhuaz Erancas por Radio Jaimar y por más de 100 emisoras a todo el país. Hoy damos la bienvenida a Radio Israel, tu dial celestial, 102.9 FM desde Arequipa. Noticias nacionales. Esta es la semana turística y de aniversario de Requena en Loreto, semana jubilar y turística de la provincia de Oxapampa en Pasco, semana turística de la ciudad de Pisco en Ica. Que la música sea tu mejor compañía, radioumbral.com, tu vida en canciones, notas del exterior, hoy Día Internacional de la Crianza Respetuosa, en Vietnam, Día de la Independencia, Estados Unidos evalúa retirar su apoyo a la soberanía británica de las Islas Malvinas, el gobierno de Ecuador declaró la alerta roja en todo el país ante el fenómeno El Niño. La historia de la fecha que ocurrió un 2 de septiembre, 1823, llega a Lima el libertador Simón Bolívar y es declarado dictador por el Congreso. 1945, Japón firma su rendición oficial a bordo del acorazado Missouri, fin de la Segunda Guerra Mundial. La frase de hoy: si quieres que tu hijo aprenda a pedir perdón, primero debe escucharlo de tus labios. Síguenos y comenta, recuerda, lo que es útil se debe compartir. Soy Hugo Almanza, en Umbral Perú, vive la noticia. Para la Red Nacional de Medios, fueron los titulares. 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
0: 14 horas con 28 minutos, la hora a nivel nacional, 2 de la tarde con 28 minutos. Era esta participación, la participación de Hugo Almanza con los titulares nacionales, para de esa manera ir con la información local y luego con el voto informado, señoras y señores, el choque brutal que el día de hoy se ha tenido en horas de la mañana, aproximadamente cerca de las 11 de la mañana, ¿sí o no? Donde un tráiler y una combi fueron parte de este accidente de tránsito lamentable, donde impactaron en la vía Mancos-Tingua. Los afectados fueron evacuados al hospital de Yungay con policontusiones y heridas leves. 6 personas resultaron heridas tras el violento choque entre el tráiler y una combi registrado en el sector de Mita, en la carretera que conecta Mancos con Tingua. Los heridos fueron trasladados de emergencia al hospital de Yungay, donde fueron evaluados por el personal correspondiente médico, y además también el primer reporte señala que presentan policontusiones y lesiones leves. Hay que tomar la debida precaución, en este caso por parte de los conductores, sobre todo los llamados caracinos que realmente no quieren su vida, no quieren su vida, no quieren su familia. Y situaciones como esta, la que se genera, señoras, señores, accidentes que casi es pan del día, la situación que sucede en lo que es las pistas que conduce en el tramo del Callejón de Huaylas, Huaraz-Acaraz. 2 de la tarde con 29 minutos, 2 con 29 minutos. Mientras tanto, en nuestro medio, el candidato a la comuna provincial de Huaraz, el licenciado Alex Cordero, candidato a la alcaldía por País para Todos, propone crear el primer centro de terapia integral para familias neurodivergentes con atención especializada, señoras, señores, amigos de Radio Superfiesta. Vamos a escuchar esta propuesta del licenciado Alex Cordero, donde da a conocer que propone crear el primer centro de terapia integral para todas las familias neurodivergentes en nuestro medio. Escuchamos.
2: Como madres que podemos nosotras sentir a través de nuestros hijos el dolor, es el cero apoyo del Estado. Hay leyes, hay muchos planes, pero todos son peros, ponen con muchos vacíos, nos dejan literalmente a nuestra suerte. No hay cupos en los hospitales, no hay especialistas en nuestra ciudad, no hay un neuropediatra que nos pueda dar la mano para un mejor diagnóstico.
3: Como Jocelyn, tenemos a cientos y miles de madres guaracinas y ancashinas. Por eso la propuesta es crear el Centro de Terapia Integral, que pueda atender y haya realmente inclusión para todos.
2: Sería bueno que un proyecto así tenga mucha viabilidad y que sea un proyecto realmente copiado, duplicado, no solamente aquí, sino en varias partes de nuestra provincia, ya que Huaraz no solamente es lo que es casco urbano, ¿no? También zonas rurales, ya que el tema de la neurodivergencia ahora ha crecido exponencialmente, ¿no? Más allá del sufrimiento como madres que podemos nosotras sentir a través de nuestros hijos, el dolor es el cero apoyo del Estado. Hay leyes, hay muchos planes, pero todos son peros, ponen con muchos vacíos, nos dejan literalmente a nuestra suerte. No hay cupos en los hospitales, no hay especialistas en nuestra ciudad, no hay un neuropediatra que nos pueda dar la mano para un mejor diagnóstico.
3: Como Jocelyn, tenemos a cientos y miles de madres guaracinas y ancashinas. Por eso la propuesta es crear el Centro de Terapia Integral, que pueda atender y haya realmente inclusión para todos.
2: Sería bueno que un proyecto así tenga mucha viabilidad y que sea un proyecto realmente copiado, duplicado, no solamente aquí, sino en varias partes de nuestra provincia, ya que Huaraz no solamente es lo que es casco urbano, ¿no? También zonas rurales, ya que el tema de la neurodivergencia ahora ha crecido exponencialmente, ¿no? Más allá del sufrimiento como madres que podemos nosotras sentir a través de nuestros hijos, el dolor es el cero apoyo del Estado. Hay leyes, hay muchos planes, pero todos son peros.
0: Bien, son las 2 de la tarde con 34 minutos, la hora a nivel nacional. La interesante propuesta del candidato a la Comuna Provincial de Huaraz por las filas de País para Todos, el licenciado Alex Cordero, que propone crear el primer centro de terapia integral para familias de neurodivergentes. Nos parece importante. 2:33 minutos, es el momento de ir esta hora a la tarde con voto informado. Precisamente para ir esta hora a la tarde y la última recta de programa con voto informado y saber los candidatos que tenemos, ¿no? ¿Con quiénes más van? ¿Quiénes son los que acompañan en la lista de regidores? Muchas veces pasa por alto eso, ¿no? Solamente vemos el rostro de los candidatos a la alcaldía, pero ¿quiénes están atrás? El teniente alcalde, los demás regidores, que obviamente van a cumplir su trabajo. Digo, ¿no? A cumplir, aunque poco se hace eso, la de cumplir, pero su labor de fiscalización, señoras, señores, que es la más importante para la sociedad, ¿no? Entonces, con esto, bienvenidos a ustedes a Voto Informado, esta hora de la tarde, a través de Radio Superfiesta 102.1 y nuestro servicio informativo. Bien. Ayer hemos culminado con la agrupación JP. Estamos primero con los candidatos que van a la Municipalidad Distrital de Independencia, ¿ya? Ahora vamos con los candidatos del Verde, la B. Partido Demócrata Verde. ¿A quién lleva en cabeza como candidato a la alcaldía distrital? Es nada menos y nada más a Jimmy Abilio Anaya Orellano. Jimmy Abilio Anaya Orellano. Vamos a ver y darles a conocer la hoja de vida del candidato que postula a la Alcaldía Distrital de Independencia por las filas de Partido Demócrata Verde. Tiene 39 años. Lugar de nacimiento es Huaraz. Declara que sí tiene educación básica, estudios técnicos, estudios no universitarios, estudios universitarios, si las tiene, bachiller en ciencias contables y financieras, Universidad Católica Los Ángeles Chimbote, contador público de la misma universidad. Estudio de posgrado, magíster en gestión pública, egresado de la Universidad Privada César Vallejo, doctorado en gestión pública y gobernabilidad, lo mismo de esa universidad particular. La experiencia laboral que lleva es independiente, contador. También la experiencia que lleva es haber laborado en la Municipalidad Distrital de Cajamarquilla, la Municipalidad Distrital de Mangas, la Municipalidad Distrital de Chavín de Huántar, Ministerio Público, Distrito Judicial de Ancash, Fiscalía de la Nación, ¿ya? Como perito contable. Trayectoria partidaria, cargos partidarios, secretaria general o regional de prensa y comunicaciones en 2015 al 2018, renuncia a organizaciones políticos Juntos por Huaraz, renunció en el año 2015, Juntos por el Perú, renunció el año 2024. Recién fresco, ¿no? Ha sido militante de la agrupación JP, ahora con el Partido Demócrata Verde. El candidato a la Municipalidad Distrital de Independencia, nada menos y nada más, el señor Jimmy Abilio Anaya Orellano. ¿Qué más tenemos? Trayectoria partidaria, ya les hemos dado a conocer. Declaración de sentencia firmes, no hay. Ingresos de bienes y rentas, año declarado al 2025. Renta bruta anual por ejercicio individual es de 31.850. Ya, otros ingresos anuales, no lo hay. Total ingresos, 31.850. Bienes muebles e inmuebles, un previo que declara de 39.50, valorizado a ello, bienes muebles, un vehículo, Yaris Sedán, color verde, valor a 22.500 soles. Acciones y participaciones, punto visual, medios publicitarios, SAC, con acciones de 40.000 unidades, Smart Auditores y Consultores SAC, también tiene acciones equivalente a 4.800. Información adicional, anotación marginal, no lo hay. Es el candidato que va a la Municipalidad Distrital de Independencia por las filas de Partido Demócrata Verde, Jimmy Abilio Anaya Orellano, edad 39 años, por el Partido Demócrata Verde. Bien, vamos a hacer un paréntesis, el tema del voto informado, pero paulatinamente vamos a ir dando a conocer aquí en los estudios de la radio, referente a los candidatos, las personas que encabezan como parte de ser candidato como alcaldes, ¿no? Y como también candidatos para la regiduría a la Municipalidad Distrital de Independencia. Está con nosotros en cabinas don Mario Porcel. Aunque con los minutos atrasados, pero está presente, ¿no? Tenemos 22 minutos, Mario. Tiempo suficiente para conversar un poco de todo. A ver si se acerca a esta cabina, por favor. 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

0: Son las 14 horas con 39 minutos, 14 con 39, 20 minutos para el final del programa. Está en cabina de la radio don Mario Porcel para darle la bienvenida. Destacado deportista, sobre todo, ¿no? De aquella época de la generación, le decían el gato, ¿no? El portero de la selección, Guaracina y todo lo demás, para conversar temas importantes de deporte, sobre todo, hoy por hoy, viendo la coyuntura correspondiente, la coyuntura política, y cómo también es tomado en cuenta el tema de deporte por los candidatos que hoy por hoy tenemos a las municipalidades en nuestro medio. Don Mario Porcel, buenas tardes, es Radio Superfiesta y la población guaracina del Callejón de Guaylas nos escucha esta hora de la tarde. Buenas tardes.
1: Sí, muchísimas gracias. En primer lugar, agradeciendo tu invitación a este tu prestigioso programa. Estamos acá para poder conversar sobre el deporte, sobre la situación de la coyuntura de, que tenemos netamente deportivo. Estoy llano a tus preguntas y para poder darle pues a conocer también así a nuestro pueblo guaracino que tanto se merece y se respeta.
0: Don Mario Porcel, para que la población pueda ir recordando, conocer a usted le conoce, pueda ir recordando, usted ha sido desde muy joven parte de lo que es cultivar el deporte rey, sobre todo el fútbol, y como también ha estado ligado en el aspecto deportivo, en lo que concierne la gestión de algunas autoridades que han pasado en la comuna provincial de Huaraz. Nos parece importante el tema del deporte, sobre todo hoy por hoy, ¿no? Donde el cual la población necesita estar ligado al deporte y no pues salir gorditos los niños, los jóvenes y todo lo demás. Y el aspecto deportivo por parte de las municipalidades locales es importante que se pueda pues invertir, más no un gasto que sea el tema del deporte. A ver, un poquito nos va a dar a conocer el tema, el aspecto de su persona, el trabajo desde muy joven y luego también el aspecto donde el cual ha estado siempre ligado a los trabajos y sobre todo formando parte de algunas gestiones en la municipalidad de nuestro medio. Mario.
1: Bueno, te voy a decir que el que en estos momentos está tu humilde servidor, vino pues desde la escuela, ¿no? De la escuela Javier Pau Artechi, donde fui pues seleccionado infantil y campeón con mi escuela Javier Pau Artechi. A los 11 años pasé después al colegio ya La Libertad con la selección del colegio. Pasé a la Alianza Pedregal tricampeón con nuestro barrio, que lo primero que fui es jugar por el barrio. Luego pasé al Deportivo San Francisco, ya campeón departamental, que hicimos una buena temporada y buena época con buenos jugadores quienes me acompañaron. Luego pasé al Deportivo Belén y para lo más donde se destacó fue pues en el Sport Ancash, el año 1984, campeón regional con el Sport Ancash. Y también participé en varias ocasiones en la selección de Huaraz. Bueno, lo que acá queremos participar, más que todo, te voy a decir, es que nosotros ahora no tenemos esa fuerza que teníamos antes para tener generaciones, niños, ¿no? De que estos momentos actualmente se ha perdido totalmente. Si vemos de que este actual alcalde, entre comillas, dice que deportista, pero sinceramente...
0: Y también periodista deportivo.
1: Periodista sí, deportivo. Sí.
0: La hombre ligado al deporte desde muy joven, ¿no?
1: Imagínese, cometió un crimen de techar todos los recintos deportivos y privatizarlo. Donde desde mi niñez yo empecé cavernículamente con mis dos piedras ahí en la calle. Ahora hemos vuelto a eso. Porque los niños ahora no tienen dónde practicar el deporte. La piscina temperada se ha privatizado. Los campos deportivos, no tenemos campo deportivo, no tenemos una pista atlética, no tenemos ningún recinto deportivo que sea a favor de nuestro Huaraz, a favor de nuestro querido y amado departamento de Ancash. ¿Cómo podemos sacar nosotros talentos? Porque nosotros...
0: Si tenemos cerrado todo, ¿no?
1: Tenemos cerrado todo.
0: Este tema de los techos que se ha hecho a los campos de cada barrio, ¿ha sido para bien o para mal, Mario?
1: Mira,
0: no, muchas veces para tapar de sol, de la lluvia y todo lo demás, hasta ahí todo bien, pero más allá.
1: Justamente, reiterando, para mí, aplausos, mis felicitaciones de haberte echado. Pero ¿quiénes son los que gozan? Es un pequeño minúsculo de la...
0: Los dirigentes del barrio.
1: De los dirigentes del barrio, nada más. Mire, yo tengo una gran anécdota, que esto queda para la historia. Cuando trabajé con Lombardo Mautino, gracias y justos, en la escuela Javier Prado de Ugartechi, donde yo he estudiado, hicimos un campo deportivo, La Unión, con Lombardo Mautino, y eso fue tripartita. Trabajó mi junta directiva a través del barrio, Mónica Alpaca me dio el dinero, la otra parte, y Lombardo Mautino la otra parte. Pero tenemos ahora ese campo que fue con la idea de practicar la niñez, la juventud, y que nos dio el dinero. El dinero es la Municipalidad Provincial de Huaraz. Ahora lo tenemos antro de perdición para borracheras, sábado y domingo, metido puro borrachos.
0: Se alquila, ¿no?
1: Se alquila. Sí. No hay
0: nada. O sea,
1: nada
0: prácticamente con el dinero, con los fondos públicos, han hecho para privatizarlo.
1: Sí, así es. Claro. Mire, ahorita están haciendo una hermosura de infraestructura en Huarupampa, con el dinero
0: De todos nosotros.
1: Claro,
0: del pueblo.
1: Entonces, ¿qué podemos pedir? Entonces, lo que tenemos que ver es una autoridad que haga respetar, que vea, digamos, cómo vamos a hacer con estos campos deportivos. Y es más, mire, yo, como en el preludio de tu intervención, de tu pregunta, fue de niñez. Bueno, yo particularmente nunca tuve escuela. Nunca me preparaba. Por eso lo que yo tengo es, inclusive, hay varios accidentes que he tenido por no tener profesores, por no tener escuela. Eso pasa inclusive con Héctor Chumpitaz, con Cubillas. Nadie ha tenido escuela. Pero ahora esta niñez que tenemos tiene que tener escuela para tener nueva generación, nuevos niños en todo aspecto, ¿eh? No solamente te hablo de fútbol,
0: sí,
1: de vóley.
0: Todas las disciplinas deportivas.
1: Disciplina deportiva en general. Ajá.
0: Bien, Mario, los minutos nos ganan. Ahora estamos en plena coyuntura, estamos a puertas de las elecciones. ¿Qué tenemos que hacer para de esa manera que estos candidatos, los nuevos gobernantes que van a empezar desde enero, para que puedan aportar en el deporte, que no nos sigan cerrando como ahora lo tienen cerrado, ¿no? Las canchas deportivas que tenemos en cada barrio. Y tenemos candidatos por ahí que van apareciendo. ¿Por quién vamos, Mario? ¿A quién apostamos? Hay rostros nuevos, hay rostros que se van a reelegir y todo lo demás.
1: Mira, yo en verdad no soy político. Yo soy una persona común y corriente de acá, de nuestro ocho guaracino. Entonces, lo que yo veo, de que haya la reelección es sinónimo de corrupción. Tenemos un Javico Robles que ha sido 2-3 veces en Olleros y hemos visto,
0: no ha hecho nada.
1: Y no ha hecho nada.
0: Claro, hablando de tema de deporte, por ejemplo.
1: Ya, por eso, ahí voy. Sí. Lalo Vía, otro señor, entre comillas.
0: Por ejemplo, la Independencia, ¿qué ha hecho?
1: ¿Qué ha hecho?
0: El deporte, ¿no? Ninguno.
1: Mire, yo estuve como jefe de Educación, Cultura y Deporte en esa época de Vladimir Mesa, también con Lombardo Mautino, y se creó la escuela. Eso tiene ordenanza municipal, la 012 del 2011. Tenemos ya creado para la escuela de formación de menores. ¿Qué pasó con este mequetrefe de David Rosales Tinoco? Agarró y lo ha desaparecido. Entonces, ya pues...
0: Esa ordenanza ha desaparecido.
1: Esa ordenanza ha desaparecido. Ya los viejos, por favor, que se ha visto que no han hecho nada. No tienen ninguna capacidad de gestión. Queremos que tener y auditar y ver a un joven. Un joven que dea pues el punto del deporte, que sea en estos momentos he leído el plan de trabajo de un joven profesional que es catedrático de la UNASAN, que es el señor Alex Cordero, de lo que veo de que coincide.
0: Está en crecida, ¿verdad?
1: Está subiendo como la espuma. Para mí, Alex Cordero, no es por lo que, ¿verdad? De que, señor, sinceramente, Alex Cordero, ni lo conozco. Pero lo que lo conozco, son sus, su plan de trabajo, lo que quiere hacer con la niñez. Mire, la vez pasada le escuché en uno de sus intervenciones, de su las preguntas que le hicieron. Hay un recinto en Pedregal que está ahorita funcionando, el Colegio Santa Rosa de Viterbo. Así que es. Eso, digamos, es momentáneamente. Que ellos pasarán a su lugar de origen, a su lugar de origen, claro, que es Santa Rosa.
0: Cuando finalice, ¿no?
1: Entonces, ese recinto va a... porque eso es de la municipalidad, con título de la municipalidad. Yo soy de Pedregal, sé que eso es de la municipalidad. Entonces, Alex Cordero, lo que está pensando hacer ahí es un recinto, digamos, para las mujeres abandonadas, uno, para poder dar un centro de albergue, hermano lindo. Tener, pues, niños talentos ahí, niños talentos que nos den fruto. Y solamente lo que hay que preocuparnos es en el aspecto fisiológico, en la alimentación. Tenemos nuestra kiwicha, nuestra quinoa, nuestro pungi, tantas variedades de... que te produce nuestra tierra.
0: Mario, pero el tema del deporte va ligado también a la salud, ¿no?
1: Así es.
0: Claro,
1: así es.
0: El niño bien alimentado va a ser un buen deportista también.
1: Va a tener un buen biotipo.
0: Claro.
1: Va a tener una buena alimentación. Lo primero, alimentación, la parte psiquiátrica y la parte de la nutrición. Esos tres aspectos.
0: Pero poco nada se ve por parte de las autoridades locales, por ejemplo, también en tema de alimentación, la salud, ¿no?
1: Así es, no, es que no le toman importancia. Uh-huh. Mire, tenemos acá solamente los países de acá, Ecuador. Ecuador, 1.80 m, 1.90 m. En el Mundial sorprendieron ese biotipo. ¿Y de nosotros qué? ¿Por qué?
0: Y además la generación que viene,
1: porque
0: ¿no?
1: Lo que dice Alex Cordero es de 5 a 13. Y eso es en el aspecto científico, que al niño se le debe educación no solamente en la nutrición, también en la formación que va a tener para el futuro. De 5, 6, 7, categoría miniatura, 8, 9, 10, categoría preinfantil, 11, 12, 13, categoría infantil, y 14 años ya entra la puber. Ya está formado ese niño. Ya está orientado, ¿qué es lo que va a hacer? Deportista en natación, fútbol, básquet, vóley, atletismo, ya él lo determina. Pero para eso va a haber un pool de profesionales. Alex Cordero es lo que ha dicho eso, de que va a haber un pool de profesionales especialistas en cada una de las materias del deporte.
0: Dentro de toda esta lista de candidatos, Mario, los minutos ya me ganan, me quedan 2-3 minutos. Podamos tal vez ver esta iniciativa que da Alex Cordero, ¿no? A diferencia de los demás, podría ser una buena opción en este caso para de esa manera tener un pueblo con mucho deporte, buena educación y salud también a la vez.
1: Claro, porque sería algo inverosímil, algo insólito, de que nosotros votemos nuevamente por Javico Robles, por Lalo Villa, que solamente es producto de qué cosa quieren ellos, obras. Nada más es eso. Pero
0: es muy claro lo del alcalde de Independencia. Si Independencia es fresco, que no está haciendo nada, ¿qué puede hacer?
1: Y Alex Cordero, ojo, que va a trabajar con administración directa. De frente, la municipalidad va a hacer las obras. Pero sí, lo bueno, es bueno, esa parte lo expondrá el mismo futuro alcalde, Alex Cordero. Lo que a mí me interesa es el deporte. Y en el deporte es lo que le tenemos que apoyar, y le tenemos que también hay un reconocido que está, lo he visto, es a Gilberto Torres Estacio.
0: Gilberto, ¿no? Sí. Entonces, escuchamos en los medios de comunicación que es parte también del equipo. De Alex.
1: Sí, entonces, así como él, hemos recopilado, pues digamos, la gente, pero que reconocida en cada disciplina. ¿Para qué? Para poder apoyar a Alex Cordero, que es un joven lleno de virtudes y valores, que creo que esta vez Huaraz debe despertar y dar oportunidad a esa juventud y darle, pues, oportunidad a ese trabajo que va a tener él con bastante claridad, que vaya de mano a mano con su pueblo y Alex Cordero. Así es, amigo, solamente agradeciéndote.
0: Mario, por último, ojalá que esa nueva autoridad que ingrese el próximo enero del 2027 pueda abrir las puertas, pues, de todos los campos deportivos que están cerrados y que lo han privatizado prácticamente. O sea, usted sabe, cuando uno es niño, no hay los soles, ¿no? Cuando somos grandes, bueno, ¿no? Mayores, tenemos dinero, trabajamos, tal vez, ¿no? Pero cuando eres niño, pues no hay Mario.
1: Sí,
0: entonces,
1: sí.
0: ¿Qué tienes que hacer? Tal vez irte ahí a la cuadra a jugar y sometiéndote a que pueda pasarte algún accidente, ahora que, pues, el tema de parque automotor ha crecido en nuestro medio, ¿no?
1: Alex Cordero lo que dice, que primero lo que tiene que ver es recuperar, inclusive, ojo.
0: Ojalá que se recupere.
1: Ojo, ojo. Ajá, el sí, recinto de Rataquenua, que eso lo han incluido en la concesión de Romero, el prófugo de Rory Mautino.
0: Sí, sí.
1: Se ha negociado ese campo. Ahora lo van a pavimentar. Y qué gusto sería tener un polideportivo en la meseta de Rataquenua. Hablar con la familia Santillana, que ellos están a gusto de trabajar con la municipalidad. Y verlo, pues, ese recinto que sea producto, todo el importe de dinero para la municipalidad de Huaraz.
0: Y Mario, tener, pues, por último, en dos palabras, ¿usted estaría llano de colaborar con el licenciado Ale Cordero? Ante un llamado para que pueda ser parte, tal vez, ¿no? De poner un granito de arena con la experiencia que usted lleva en el tema del deporte.
1: No, sinceramente, yo lo voy a apoyar a Alex Cordero, pero me parece que ella tiene sus profesionales. Lo importante es dar el granito de arena en el rincón que está uno, ajá, con la experiencia que tiene, claro, con el profesionalismo que uno tiene, lo va a apoyar sin ningún tipo de interés. Eso es lo que digo a Alex Cordero, por favor, a Huaraz, mano a mano, nuevamente reitero el apoyo a Alex Cordero, que él es el nuevo alcalde de Huaraz y gracias a Dios, Dios mediante, tengamos un joven profesional muy interesado en el deporte, un hombre filantrófico, una persona capaz, que puede, un hombre profesional. Eso es lo que se necesita.
0: Siempre es bueno los cambios, ¿no?
1: Los cambios, sí, los sí, cambios, sinceramente.
0: Porque suena algo tétrico tener las mismas caras.
1: Ya, la misma monotonía.
0: ¿No?
1: La,
0: exacto. Sí, sí, sí. La misma maña y todo lo demás. Entonces,
1: ya conocemos. Entre huaracinos ya nos conocemos. Quiero decirte con esto que Alex Cordero, un joven, eso es lo bueno, que tiene esa ansias de trabajar con su Huaraz.
0: Esa fuerza y vitalidad.
1: Y lo mejora en todo lo que es en el aspecto deportivo, se ha involucrado en su plan de trabajo. Ojalá que Dios y el pueblo le apoye. Y para decir, ya tenemos nuevo alcalde, que es Alex Cordero.
0: Bien, Mario, te agradezco. Espero que los próximos días tengamos un poquito más de tiempo. La verdad, usted ha llegado demasiado tarde.
1: Sí, va a disculpar. La verdad, me va a disculpar. He tenido otro trabajo que hacer. Pero sinceramente estoy allano a tu llamado para poder dar...
0: Sí, porque el tema del deporte es amplio. Sí, sí,
1: el
0: sí,
1: trabajo.
0: Ahora lo hemos hecho muy resumido.
1: Lo hemos hecho de una forma inclusive fortuita. Así muy es. Agradecido.
0: Gracias, Mario. Buenas tardes. Bien, estuvo con nosotros don Mario Porz. La gente conoce a él, el loco Mario, ¿no? Deportista, el arquero, del Esporancas y bueno, en fin. Amigos, llegamos a la parte final. Han sido muy gratos por su especial sintonía. Volvemos con ustedes mañana a partir de las 13 horas. Gracias.

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3: Nosotros estamos acá para apoyar a la gente humilde. Yo mi solidaridad con usted por ser un medio tan democrático, por abrir las puertas al más necesitado, al más humilde, porque ellos necesitan de nosotros, ya que las autoridades nos cierran las puertas. Mis felicitaciones, señor Ángel, y adelante.
4: Para gente pobre no hay nada, para gente rico no más hay. A ver, yo manifiesto, señor periodista, yo vengo sobre el alcalde, nunca no me he acercado, pero así hoy sí me he acercado, porque ese perjuicio nos ha hecho. Pero ese nunca que no haga con gente pobre, ¿verdad? ¿Cómo ha entrado, señor periodista? Ustedes saben, sabrán cómo su candidato hizo que yo soy para gente pobre, dijo, pero nunca no ha sido así. Ningún alcalde no ha sido, tal vez sabrán si rateros, pero gente humilde nunca no nos ha robado de esa manera. Ahora, ¿cómo robo es eso? Se presentan Judas, como cargan algo también como Judas. Después, como al señor lo castigaron, los chuchos igualitos se van riendo, alcanzando algo. Ese no es justo, señor periodista. Por eso yo con esa palabra me he acercado, pero ahora que se despierte el alcalde.
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2: A partir de estos momentos, damos inicio al programa con verdadero espíritu regionalista, Los Distritos y Provincias en Acción. Queda con ustedes el director, conductor del noticiero, el periodista Ángel Durán, con verdad y justicia.

Hola, hola, muy buenas tardes, amables radioescuchas del noticiario de las mayorías. Saludos, abrazos a la distancia a los radioescuchas de la zona de Los Cochucos, Callejón de Huaylas, la zona de las vertientes. Saludos a los hermanos y hermanas de la zona Costa de Ancash. Por ello, buenas tardes Ancash, buenas tardes Perú, y también a todos los radioescuchas de la colonia ancashina peruana a nivel internacional. Gracias a Dios estamos aquí con ustedes, un día más de programa. Y rápidamente nos vamos a trasladar hoy día, miércoles 2 de agosto, miércoles 2 de agosto del 2026, a este tema que mantiene en ciernes al gobierno de Keiko Fujimori, el sicariato. Pero todo esto tiene un historial en el Perú. Las autoridades nunca le prestaron atención y esta situación ha ido madurando del pandillaje a la violencia y los secuestros. ¿Cómo cambió el crimen organizado en el país? Iniciándose en Trujillo. Trujillo fue el foco, el inicio de la violencia cruel, de la masacre, de secuestros, en fin. El historiador Jorge Nureña y la antropóloga Cecilia Caparachín explicaron cómo las organizaciones criminales pasaron de cometer robos menores en la década de 1990 a controlar territorios y cobrar extorsiones a transportistas, comerciantes, y ahora la salvajada se va más allá. Entran a extorsionar a comedores populares, a comités de vaso de leche. O sea, esto ya no tiene control. Y esto se inició de un tema sencillo: del pandillaje a la violencia, de la violencia a los secuestros. Por eso es que el análisis es interesante, el análisis que hace el historiador Jorge Nureña y la antropóloga Cecilia Caparachín. Ellos tienen muy claro cómo las organizaciones criminales pasaron de cometer robos vía cogoteo, carteristas, robos menores desde la época de 1990, ahora controlan territorios, cobran extorsiones, transportistas y comerciantes. El país está en zozobra, el país está en pánico, el país está sin control en la seguridad ciudadana. Ni Keiko Fujimori le pone el alto a esto. Y Keiko dijo, desde el primer día vamos a poner mano dura. Bueno, ahora van a salir con el tema de que es un mes recién y que el próximo año será el año de resultados, y así nos van a ir monitoreando, nos van a ir meciendo, y obviamente, finalmente, como dicen acá en cabinas, van a seguir matando, asesinando, y el gobierno dirá que se está luchando contra los sicarios, contra el cogoteo, contra la extorsión, contra los secuestros. El gobierno dirá, ya tenemos capturas, pero la sangre sigue discurriendo por las calles y no hay solución. Así es que esto ya se salió de control. Así es. Vamos agradeciendo también, vamos agradeciendo a la familia de Radio Maravilla en la provincia de Yungay.
estamos también ya desde hoy. Radio Maravilla se suma a la cadena de radioemisoras a nivel de Ancash, Lima Provincias, el cono norte de Lima. Entonces, bienvenida, bienvenido, la señal de Radio Maravilla en la provincia de Yungay, hermosura. A propósito, en Yungay, el tema político está que arde, está subiendo como la espuma el candidato de Somos Perú, el señor Efraín, candidato del corazón. Y están desinflándose Marco Romero de Podemos Perú, Hugo Malqui de Acción Popular. En Yungay está tomando la delantera el candidato de Somos Perú a la alcaldía provincial. Vamos a dar detalles de la misma minutos más adelante.

candidato a la provincia de Huaraz, Zugner Regalado. Ambos representan a la Juventud en Acción. En este sentido, hoy día, atención, el Partido Verde, con sus principales dirigentes y candidatos, estarán a las 6 de la tarde en Piedras Azules. Así es, mi querido Carlitos, ¿no? En Piedras Azules, Quique Ocrospoma, candidato al gobierno regional, y Zugner Regalado. Zugner Regalado, candidato favorito para ser alcalde de la Municipalidad Provincial de Huaraz. Comunicado contratado por el Partido Verde. Por otro lado, Susi Aponte Polo, la China Polo, está en los pueblos del Callejón de Huaylas, en la mañana, en una interesante caravana, una caravana impresionante del partido Socios por Ancash. La China Polo va a participar de un debate a las 5:30 de la tarde de hoy en Huaraz, un debate de candidatos al gobierno regional de Ancash. Así es. Entonces, con su equipo técnico, con el asesoramiento legal, la China Polo está muy bien asesorada, técnicos de primer nivel, está en Huaraz, la famosa, conocida cariñosamente como la China Polo, ya lista para asistir al debate de candidatos al gobierno regional de Ancash, así como la China Polo de Socios por Ancash, con su símbolo, la C de Castillo, la C de Capacidad, la C de Concertación, han confirmado en este debate su presencia. También Juan Carlos Murillo Ulloa de Somos Perú, Beto Barrio Nuevo de Podemos Perú, Jaime Carrión Ramírez de Acción Popular. Ya está también en Huaraz Josep Pérez Mimbela de Renovación Popular. También está en Huaraz Antonio Casana Lencastre de Alianza para el Progreso con su portátil. Ya están preparándose para asistir al debate de candidatos al gobierno regional organizado por una organización no gubernamental. Ha confirmado también el candidato Quique Ocrospoma del Partido Verde. También Juan Vázquez Cruzado del Frente Esperanza. Walter Durán de la Alianza Venceremos. Así es. Han confirmado también su presencia Elías Varas de JP, Vladimir Mesa Villarreal de País para Todos. Están calentando motores para dar a conocer su plan de gobierno, que es lo que desean hacer de llegar al gobierno regional. Seguramente en el camino irán confirmando otros candidatos al gobierno regional en este debate a iniciarse el día de hoy a las 5:30 en el local del Colegio de Ingenieros del Perú. Vamos a tener también cobertura en vivo y en directo a través de la cadena de radios que están conectados con el programa. Entonces, estar atentos, ¿eh? Estar atentos. Nos está llegando una información de la ex congresista Kelly Portalatino desde la capital de la República. Informan que está capturada. Kelly Portalatino está detenida. La fiscalía está investigando a Kelly Portalatino por un delito flagrante tras un accidente vehicular. La primera fiscalía penal corporativa del cercado de Lima, Breña Rímac, Jesús María, ha iniciado una investigación preliminar contra la ex congresista Kelly Portalatino
tras su partido.

0: participación en un accidente vehicular registrado en las últimas horas. La investigación preliminar es por la presunta comisión del delito de lesiones culposas en agravio de un ciudadano que conducía una bicicleta eléctrica en la intersección de la avenida Pacasmayo con el jirón Guillermo Danceis en el cercado de Lima. Así lo informa el Ministerio Público a través de su cuenta en X. La fiscal provincial Berenesi Romero Chama dispuso que se practique la pericia de dosaje etílico a Kelly Portalatino, así como se proceda a la visualización de las imágenes captadas por las cámaras de videovigilancia de la zona. De igual forma, el reconocimiento médico legal del herido y la toma de la declaración del personal policial que intervino, entre otras disposiciones, para esclarecer lo sucedido. La investigada permanece aún detenida por delito en flagrancia. Kelly Portalatino fue congresista de la República en el periodo 2021-2026 por el Partido Perú Libre y ministra de Salud durante el gobierno de Pedro Castillo. Kelly Portalatino, a estas horas de la tarde, continúa detenida en Lima por haber atropellado a un ciudadano que transitaba manejando una bicicleta eléctrica en la intersección de la avenida Pacasmayo, jirón Guillermo Danceis, cercado de Lima. Vamos a ver qué es lo que sucede en las próximas horas, qué es lo que pasa. Mientras tanto, en Huaraz, los candidatos al gobierno regional han visitado la comunidad campesina de Ecash, en la provincia de Carhuaz, por su aniversario, 75 años, ¿no? Y entre los más pifiados, en esta comunidad campesina de Ecash, Carhuaz, ha sido Juan Carlos Murillo Ulloa. Tenemos un cachito, Carlitos, sobre la pifia que realizan ciudadanos cuando Juan Carlos Murillo Ulloa hacía uso de la palabra. Obviamente, estaba él saludando por el aniversario. Han estado varios candidatos al gobierno regional, pero solamente lo pifiaron a él, ¿no? La pifia ha sido para Juan Carlos Murillo Ulloa cuando hacía uso de la palabra. Entonces, ahí nomás se grafica el malestar de la población. La comunidad campesina de Ecash es una de las más grandes en extensión geográfica, en extensión de terreno, una de las más grandes. Si hablamos de comuneros y comuneras, la comunidad campesina de Ecash tiene territorio en el distrito de Cochabamba, Huaraz, una parte de Pariacoto, Huaraz. Carhuaz también tiene territorio en Xupluy, Yungay. Es una comunidad campesina numerosa en pobladores y sobre todo la extensión geográfica, ¿no?, que une a tres provincias. Y es una zona también en ese territorio donde hay denuncias mineros y hay una empresa transnacional, Proyecto San Luis, que pretende también explotar oro en la zona. Pero al momento de iniciar su palabra y felicitar por el aniversario a la comunidad de Ecash, a Murillo le llovió pifias. Así es. Vamos.
1: Cumple sus 79 años. Un saludo fraternal, que Dios me lo bendiga a todos. Y como es una comunidad pujante, una comunidad organizada, Esperemos que se mantenga y que siga desarrollando. Estoy convencido que de ustedes salen muchos productos para la costa y para toda la parte de la sierra, porque son una comunidad pujante, emprendedora. Solo un saludo muy fraternal con todos. Gracias y que sigan sus 79 años de éxito.
2: Muchas gracias. Pero las palabras y el saludo del ingeniero Juan Carlos Murillo, 179, Anelas Cali. Ahora,
1: yo soy convencido que de ustedes salen muchos productos para la costa y para toda la parte de la sierra, porque son una comunidad pujante, emprendedora. Y yo un saludo muy fraternal con todos. Gracias y que sigan sus 79 años de éxito.
0: Bueno, cuando Juan Carlos Murillo pretendía explayarse, tuvo que cortar y decir gracias, los felicito por los 79 años de creación de la comunidad campesina de Ecas. Es que lo pifiaban. Y si él continuaba hablando, iba a ser peor, ¿no? Iba a ser peor. Entonces tuvo que despedirse rapidito Juan Carlos Murillo Ulloa. Ahí se nota la repulsa de la población frente al candidato al gobierno regional por Somos Perú, Juan Carlos Murillo Ulloa, que tiene el rechazo de la población. A donde va, pifias. A donde va. Murillo tiene que ingeniárselas para llevar gente, por ejemplo, de una provincia a otra, llevar gente de diferentes provincias para llenar una plaza. Hoy día ha ido sin portátil, porque la comunidad campesina de Ecas no ha permitido portátiles de ningún candidato al gobierno regional. Entonces, como no hay portátil, ¿qué se escucha? Lo que el pueblo dice, lo que el pueblo reclama, el pueblo censura y rechaza mientras hablaba Murillo. ¡Pifias! ¡Ay, ay, ay! Y eso sucede en todo lugar en el ámbito regional. Por eso les dije que Juan Carlos Murillo Ulloa está de capa caída. Se está desinflando cada vez más. No pasa nada con ese candidato que es pura bulla, puro bluff, pura propaganda, pura gigantografía. Claro, si según la OMPE ya está gastando cerca a 4 millones de soles Juan Carlos Murillo Ulloa, ya pues, inversión al agua, porque así invierta 5 o 10 millones, la gente lo rechaza. Así es. Y está demostrado, Carlos, ha ido sin portátil. Lo que le ha caído es lluvia de pifias. Pero si hubiera llevado a portátil, gente de otros lugares, uy, todo aplauso, ¿no? Aplauso y vivas. Pero hoy día el tiro le salió por la culata. Bueno, ¿y cómo vamos con el otro candidato de Alianza para el Progreso, Antonio Casana? Antonio Casana, el candidato Mamitis, ha presentado a Cristian Calderón como jefe de su equipo técnico. El proyecto regional de Antonio Casana está sumando técnicos. Por ejemplo, han presentado al doctor Cristian Calderón Luna como jefe del equipo técnico, quien tendrá la responsabilidad de liderar el trabajo de profesionales que vienen preparando las propuestas y soluciones para los principales desafíos de Ancash. Con más de 12 años de experiencia en la administración pública, el asesor Cristian Calderón, jefe del equipo técnico, cuenta con un doctorado en política pública, gestión del Estado por el Centro de Altos Estudios Nacionales, CAEM, una maestría en administración de negocios por la Universidad de Chile y es licenciado en administración de empresas su trayectoria en cargos de alcance local, regional y nacional le permiten poner su experiencia al servicio de una propuesta de gobierno con visión de largo plazo. De esta responsabilidad liderará el equipo orientado a formular política pública y propuestas viales. Bueno, es su jefe de plan de gobierno, el jefe del equipo técnico, Cristian Calderón Luna. ¿De quién es? Del señor candidato al gobierno regional por el partido Alianza para el Progreso, Antonio Casana. Así están en Alianza para el Progreso. Mientras tanto, la situación en el distrito de Independencia está que quema. Está que quema. Ayer hemos denunciado penalmente, al alcalde mafioso Lalo Villete. Y lo hemos denunciado porque el señor se ha dado el lujo de dejar sin presupuesto a muchos centros poblados y anexos caseríos, ha despilfarrado dinero y se ha metido en un gran problema. Pero antes, tengo llamada telefónica. Adelante, por favor. Muy buenas tardes.
3: Muy buenas tardes, señor Ángel Durán, para usted y su radioescucha. Para empezar, solidarizarme con usted, porque hablando con la verdad, uno se gana problemas. Pero de quienes de verdad han hecho pues mella y no han hecho nada por su distrito. Estoy hablando del señor Lalo Villa, que ayer anunció haberlo denunciado por hablar solo la verdad. Y eso no es justo. Es más, yo hago un llamado a los hermanos de Independencia que antes que este señor hable o diga algo, que todos demuestren todas las obras de envergadura que por lo menos ha hecho en Independencia. Porque lo que se ha visto hasta hoy no ha hecho nada. Solamente por una verdad que usted ha dicho, no es justo que esté denunciando ese señor impresentable como alcalde, y ahora todavía pretende el sillón municipal de la provincia de Huaraz. Eso es por un lado. Por otro lado, estamos cansados, hartos de todos los candidatos que prácticamente han hecho y no han hecho nada. Han hecho sí, pero eso mella, han robado, han saqueado, y sin embargo se siguen presentando. Y muy bien por la comunidad de Ecash. No solamente lo hubieran sacado de ahí, pues no lo hubieran pifiado, lo hubieran sacado de ahí, porque Juan Carlos Morillo tampoco ha hecho nada por la región, absolutamente nada. Y como dice, prácticamente nosotros nos venimos viendo en la región cada vez más pobres, a pesar que nosotros tenemos canon minero y todas las riquezas que nos puede respaldar, y que ninguno de los presidentes regionales hasta el día de hoy han hecho algo por nuestra región. Por eso justamente periodistas como usted debe haber uno, dos, tres más para que sigan denunciando este tipo de delincuentes que nosotros tenemos en Angas, en Huaraz, y sobre todo que no hacen nada por nuestra región, señor Durán. Muchas gracias.
0: Las gracias a usted por la comunicación, distinguida dama, gracias. Y también por sus palabras de aliento. Claro, Lalo Villete maneja a la prensa en Huaraz. La prensa en Huaraz es también culpable del atraso de esta provincia. La prensa también es culpable del atraso de la región. Y cuando uno quiere lo mejor para su provincia, el caso mío, cuando uno quiere lo mejor para Ancash, Lalo Villete suelta a sus perros pitbull, que son los periodistas, y dice la orden: ataquen a Ángel Durán. Ataquen a Ángel Durán. Destrúyanlo. Y supuestamente dice, lo entrevistan: señor alcalde, muy buenos días. ¿Qué novedades? La novedad es que estoy denunciando al señor Ángel Durán por querella, por difamación, como si a mí me van a asustar, como si a mí me van a trastabillar. No, señor, no. Entonces, la prensa recibe órdenes. La orden: destruyan a Ángel Durán, que él sea el malo, digan que él es el corrupto, digan que él tiene denuncias, digan que Durán es lo peor para Huaraz y Ancash. Y la prensa, ¿qué hace? Salen en coro, todos, a destruirme. Es lo que ellos creen, por orden de su jefe, Lalo Villa, que maneja al 90% de la prensa en Huaraz, yo diría en el callejón de Huaylas. Lalo Villete ha robado por angas y mangas. Tiene plata para mantener a los periodistas bien coimeados, bien comidos, bien papeados. ¿Qué creen ustedes? ¿Que los periodistas no se preocupan por su mermelada? ¿Qué creen ustedes? ¿Que los periodistas no se preocupan? Se nos acaba el gobierno, se nos acaba la gestión. Si pierde Lalo Villa, ¿quién nos va a dar de comer? ¿Quién nos va a dar plata? ¿Quién nos va a dar chamba? Porque la mayoría de periodistas tiene sus familiares trabajando en la Municipalidad de Independencia. La mayoría. Y en algunos casos solamente cobran y no van a trabajar. Así es. Por eso es que la prensa está preocupada. Porque se les acaba el gobierno. Se les acaba el pan. Se les acaba el billete. Eso es lo que la prensa prioriza. Yo digo, Eloy Alzamora ha sido alcalde. Y vamos a juntar la gestión con Lalo Villa. Eloy Alzamora fue alcalde. Lalo Villa fue alcalde. Y es alcalde también en la actualidad. Y los dos quieren ser alcaldes nuevamente. La pregunta del millón: si Eloy Alzamora fue alcalde y tenía canon minero, Lalo Villa fue alcalde, hoy es alcalde con canon minero, ¿por qué no construyeron lo que desde el tiempo de Eloy Alzamora, cuando fue alcalde, el 2010, el 2011, el 2012, el 2013, Eloy Alzamora ofrecía lo que Lalo Villa hace 20 años ofrecía? Y ganó ofreciendo lo mismo el 2022. Ya culmina su gestión y siguen los dos ofreciendo lo mismo. ¿Y a qué me refiero? Si ya fueron alcaldes Eloy Alzamora con Lalo Villa, y Lalo Villa por doble partida, ¿por qué no construyeron un terminal terrestre que necesita el distrito y la provincia? Porque Huaraz Independencia es uno solo. Solo nos divide el río Quilcay. ¿Por qué no lo hicieron? Por culpa de ellos que ya pasaron, que ya gobernaron, Independencia no tiene terminal terrestre. Y miren cómo está el transporte. Ya fueron alcaldes. ¿Por qué no han construido un camal municipal moderno? Ya fueron alcaldes, ya tuvieron oportunidad Eloy Alzamora con Lalo Villa y en doble partida. ¿Por qué no construyeron una planta de tratamiento de la basura que lo ofreció el 2010, el 2011 Eloy Alzamora? Planta de tratamiento de la basura que Lalo Villa ofreció hace 20 años, cuando fue la primera vez alcalde, y el 2022 ofreció lo mismo y no ha cumplido. Los dos han sido alcaldes y Lalo Villete es alcalde en la actualidad, y los dos quieren ser alcaldes otra vez, para 4 años más, no han construido terminal terrestre, no han construido camal municipal, no han construido la planta de tratamiento de la basura, no han construido vía de evitamiento en lo que les corresponde a ellos. No hay vía de evitamiento ni en la Cordillera Blanca ni en la Cordillera Negra. No tenemos planta de tratamiento de aguas residuales. No tenemos un local municipal para Independencia que ofreció, cuando fue alcalde, Eloy Alzamora, ofreció construir el centro cívico, un local municipal, porque el municipio no tiene local, funciona en un mercado. Ya fue alcalde y no lo hizo Eloy Alzamora. Lalo Villa fue alcalde hace 20 años y no construyó. Le dieron nuevamente oportunidad el 2022 y Lalo Villa tampoco ha construido el moderno centro cívico o el local municipal de Independencia. Los dos ya fueron alcaldes, ofrecieron la doble vía de la Avenida Centenario y no han cumplido. Los dos han sido alcaldes y no han cumplido con muchísimas otras obras, como el tema de la siembra y cosecha de agua. Dijeron que iban a construir represas y no hay ni una. Los dos fueron alcaldes con canon minero, Eloy Alzamora y Lalo Villa, y no han construido represas. No hay canales de irrigación, no hay reservorios, no hay nada. O sea, una desgracia de distrito. Entonces, ¿qué cosa quieren? Par de sinvergüenzas, par de conchudos. Eso es lo que son. O sea, ya les gustó la mamadera. Ofrecen, ganan. Ganan, no hacen nada. Y hay muchísimas cosas más, muchísimas obras. Entonces, no hay mercados de abastos. Tampoco, ¿no? No hay mercado de abastos. Y los dos ya fueron alcaldes. Eloy Alzamora fue alcalde de Independencia. Lalo Villa fue alcalde de Independencia. Volvió el 2022, ganó, es alcalde. Y seguimos en la misma cantaleta. No han construido nada. No han hecho nada. Y quieren 4 años más. No jodan. No jodan. No voten por Eloy Alzamora, sinvergüenza, conchudo. No voten por Lalo Villa, así de frente. Pasa la voz, hagan campaña. No voten por Alianza para el Progreso. Les estoy demostrando que ya fueron alcaldes, son alcaldes y quieren ser alcaldes del 2027 al 2030. No me jodan, por favor. Un poco más de cariño, un poco más de amor, vecino. Ámate un poco, vecino. Y no votes por sabandijas, no votes por oportunistas y conchudos. Así de simple. En marzo del 2026, el gobierno central le transfirió presupuestos a la Municipalidad de Independencia, gestión Lalo Villete, para puentes, para construir puentes, y un dinero intangible. Estamos hablando de marzo del 2026, este año, le transfieren el dinero a Lalo Villete, y en el convenio dice bien claro que el dinero es de uso exclusivo para construcción de puentes, y queda prohibido invertir ese dinero en otras cosas, en otros menesteres. Y si lo hace, Lalo Villete está incurriendo en abuso de autoridad, malversación de fondos, concusión agravada, colusión, y bueno, le llegará y le tocará la cárcel en su momento. Lalo Villete está contento porque, así como maneja la prensa, maneja fiscales, maneja jueces y eso es vox populi. Porque los fiscales también construyen obras. Los jueces también construyen obras y se hacen a los cojudos con las denuncias de Lalo Billete. Ese es el Poder Judicial. Y los pueblos no tienen su puente. En este caso, la Autoridad Nacional de Infraestructura, ANIN, y el Ministerio de Transportes y Comunicaciones, Lima, Gobierno Central, le transfieren el dinero a la Municipalidad de Independencia para construir un puente en Paria, Huilcahuaín. Presupuesto 1.517.000. Para construir un puente en Pumpac, caserío de Uquia, centro poblado de Marián. Presupuesto 1.575.000. Envían presupuesto para un puente nuevo en Ucrumarán, Pumpac, Shinaruri, Huanchac. Presupuesto 1.925.000. No hay puente, no hay presupuesto. Lo ha malversado, se lo han tirado. Con esa plata hace su campaña el desgraciado, el delincuente, y nadie le dice nada. He tenido que yo, Ángel Durán, con el abogado Gerald Salazar, denunciarlo ayer penalmente. Lo hemos denunciado penalmente al ladrón. Hay más puentes, pero antes, una llamada telefónica. Adelante, por favor, buenas tardes.
4: Buenas tardes, soy la señora Brittany Magniña. Señor Ángel Durán, hay que ser bien caladura y bien conchudo usted, ¿no? Ha sido ex consejero y mi mierda, de hecho, y critica hasta la gente que sí hace obras. Hay que ser bien caladura.
0: Vaya usted a otra radio. Ahí está la portátil de ese delincuente, pues, ¿no? De Lalo Billete. Yo no postulo a la alcaldía, por si acaso, ¿eh? No postulo a la alcaldía, por si acaso. Estoy cumpliendo mi chamba. Punto. Entonces Lalo Billete le ha robado su presupuesto a Paria Huilcahuaín. Tenía 1.517.000. Lalo Billete se lo ha tirado la plata. ¿Dónde está el presupuesto? ¿Qué ha hecho con esa plata? Si el gobierno central le ha dicho es uso exclusivo para construir puentes. Y estás prohibido, alcalde, de invertir en otra cosa. No hay puente. No hay presupuesto. El puente para Pumpac, caserío de Uquia, reclamen su presupuesto, pues. El puente de Pumpac, caserío de Uquia, centro poblado de Marián. ¿Cuánto le han robado? ¿Cuánto le han malversado a Marián? Puente Pumpac, 1.575.000 soles. ¿A quién más le han robado, él? Le han robado el presupuesto al sector Ucrumarán, Ucrumarán, Pumpac, Shinaruri, Huanchac, 1.925.000. Y díganle, alcalde Lalo Billete, y ahí está, el presupuesto está en el sistema. Eso no lo pueden borrar, está en Economía y Finanzas. Cualquier persona ingresa y ve el presupuesto transferido a la Municipalidad de Independencia hace meses. Pregúntenle dónde está el presupuesto de 1.925.000 para el puente de Ucrumarán, Pumpac, Huanchac. ¿Dónde está el presupuesto de otro puente en Curguas? A Curguas el gobierno central le ha dado 1.181.000 soles y se lo han depositado a Lalo Villa a la cuenta del municipio. ¿Dónde está el presupuesto? ¿Dónde está el puente? No hay. El puente de piedra, así se llama la zona, puente de piedra del sector Palmira Bajo. También su presupuesto se ha esfumado. 1.016.000 soles. Reclamen ese presupuesto de ustedes. El puente del caserío de Uquia, 1.934.000, Uquia. Un puente para el caserío de Uquia con su presupuesto de 1.934.000, no hay puente. Lalo Billete, el presupuesto lo ha esfumado, lo ha desaparecido, lo ha malversado. Y el hombre está contento porque nadie se daba cuenta, ¿no? Pues hoy me toca sacar la cara por estos caseríos, por estos centros poblados, porque le están robando descaradamente. Y es bueno que sepan qué tipo de autoridad tienen. El Puente Casca, barrio de Acovichay, 1.180.000 soles. El Puente de Casca. Y también hay un presupuesto, muy aparte de los puentes, que llegó también para agua potable rural del caserío de Cáururo. Agua potable rural, caserío de Cáururo, más de 1.000.000 de soles. También el billete lo han malversado, se lo han tirado. Con esa plata hacen campaña millonaria para Alianza para el Progreso. Ese es Lalo Billete. Esa es la verdad. Y es fácil de comprobarlo en el sistema del Ministerio de Economía y Finanzas. Que explique, pues, ahora. Que explique el alcalde. Que diga dónde está el presupuesto de estos caseríos anexos, centros poblados. Y va a tartamudear. No, no va a poder ni hablar. Se va a poner nervioso. Pero yo ya lo denuncié con el abogado Yera Salazar a la Fiscalía Anticorrupción. Que responda a los fiscales. Que responda a los jueces, que responda, porque se trata de dinero del pueblo, dinero de ustedes. Y Lalo Billete se amarga, ¿no? Comienza a llamar, llama a los perros pitbull, a los periodistas. Oye, Ángel Durán me ha descubierto un gran robo. En total son 13 millones, ¿eh? En total 13 millones. Salgan a defenderme. Perros pitbull, periodistas, ataquen a Ángel Durán, atáquenlo por las redes, Facebook, TikTok, Instagram, radio, televisión, atáquenlo y cuídenme la espalda, lávenme la cara, es lo que suele decir Lalo Billete. Así es, pero nosotros en estos menesteres estamos curtidos, nos compramos enemigos gratuitos. Así es, ¿qué vamos a hacer? Es parte de este trabajo. Así es. Entonces, como esta radio, Lalo Billete no ha podido coimear, no ha podido comprar, no ha podido someter a la radio, entonces nosotros procedemos con denuncias penales. Mañana ingresa, iba a ser hoy día, pero nos falta un detalle nada más. El abogado me confirma que mañana denunciamos otra denuncia contra Lalo Billete. Trabajadores fantasmas. Antes tengo llamada, adelante por favor. Adelante, buenas
5: ¿aló?
0: Tardes.
5: Aló, buenas tardes. Le saludo a la señora Rosa González del barrio de Guarupampa. Estoy llamando porque estoy escuchando la serie de acusaciones que usted está dando y viviendo deliberadamente. ¿Usted tiene prueba de algo de lo que está señalando, señor? ¿Usted con qué moral?
0: ¿Sobre qué situación me habla, señora? Si es sobre Lalo Vía, ya está denunciado ya al Ministerio Público, Fiscalía Anticorrupción. Además, usted vive en Guarupampa, usted no es la afectada. Acá tienen que hablar los pobladores de Paria Huilcahuaín, de Pumpac, Uquia, Marián, acá tiene que hablar de Ucrumarán, de Chinarruri, de Huanchac, no de Guarupampa. Acá tiene que hablar del puente Curguas, es el lugar que ha perdido su puente, de los pobladores de la urbanización La Colina. Acá tienen que hablar los beneficiarios que han perdido su presupuesto, de la zona de Palmira Baja, del caserío de Uquia, de Acovichay, de Cáururo. ¿Qué tiene que ver Guarupampa? Yo no he tocado Guarupampa. Perdón, me disculpa, pero usted no es a quien le han robado. Así de simple. Usted no es. Así es que continuamos con el programa.

0: Bueno, esa es la costumbre y es el trabajo, pues, ¿no? De Lalo Villete. Uy, suelta a sus perros pitbull, a sus perros mastín. Ataquen, ¿no? Yo no he hablado nada de Guarupampa. Acá tienen que llamarme la gente de estos lugares. Yo en la mañana estuve en Marián, he estado en Huanchac y he estado informando con mi carro, con mis megáfonos, y les he entregado documentos oficiales del Ministerio de Economía y Finanzas. Les he alcanzado la denuncia penal, donde está detallado el desfalco y el robo que está cometiendo Lalo Villete en agravio de estos pueblos que he mencionado. Y la dama que ha llamado de Guarupampa, que llame a otra radio. Acá no, yo no he hablado nada de Guarupampa. Ella es una yayera más. Llamada telefónica, muy buenas tardes. A ver, adelante.
1: Señor Ángel Durán, muy buenas tardes. Efectivamente, la señora es de Guarupampa. Y creo yo de que usted siga para adelante. Es un profesional. Usted a carta cabal está llevando y conduciendo su programa con la verdad en la justicia. Eso es lo bueno y lo más importante. Allá esa loca, no sé quién será, será personal de Lalo Villete, que le ha dado su chancaca para que pueda salir como perro mastín y salir pues a en contra de usted. Usted, Huaraz y Ancash lo quiere a usted. Usted siga por delante, es paradigma de todito estos delincuentes periodistas que no dicen nada. Muy agradecido, señor Ángel.
0: Muy bien, esa es la verdad, pues, amigo, esa es la verdad, ¿no? Entonces, en algún momento, los pobladores, como hoy día me lo han agradecido en Marián, yo tengo que salir a cada pueblo a llevarle los documentos, los que son afectados, no de Barrio de Villón, o de Centenario, o de Guarupampa, que nada tiene que ver acá. Hoy día, por ejemplo, en Huanchac, hasta nos han aplaudido, pero yo les dije esos aplausos que vaya para ellos mismos, porque tienen que aprender a fiscalizar, tienen que aprender a hacerse respetar, y punto. Yo solamente informaba, entregaba los documentos fehacientes para que ellos hagan el seguimiento de su presupuesto, que el sabandija alcalde de Independencia se lo ha tirado. Está nervioso, ya me han informado, Lalo Villete está nervioso. Pues ya mañana entra otra denuncia de trabajadores fantasmas. Ya tenemos copias de 380 servicios. ¿Qué quiere decir? Para que nos entiendan, es como un contrato. Servicios para pagar a 380 trabajadores. Y resulta que los 380 trabajadores que tienen sus órdenes de servicio de pago mensual, solamente trabajan en la municipalidad 70. El resto, fantasmas. El resto son fantasmas. Y sobre ese caso, ya intervino el fiscal anticorrupción. Así es. Voy a dar detalles, pero hay una llamada. Adelante, por favor. Muy buenas tardes.
2: Aló, señor Ángel Durán, muy buenas tardes. Le saluda Rina Ríos de Huaraz. Quería primeramente felicitarlo a usted, a su digna persona, por llevar a cabo la fiscalización correctamente dentro del Distrito de Independencia. Y lo segundo, soy candidata a la vicegobernación por Renovación Popular. Espero que siga con esa fiscalización usted. Y lo otro, también sugerir que den oportunidades a los nuevos candidatos a la alcaldía de Independencia, gente joven, gente nueva, para que lleven adelante este distrito que tanto lo necesita. Eso sería todo. Muchísimas gracias.
0: No me corte, por favor, distinguida dama Rina Ríos. Usted, bueno, yo no lo sabía, ahora acabo de enterarme. Usted es una mejor, es una mujer emprendedora, filantrópica. Usted pertenece incluso a actividades sociales en el Rotary Club. Y muy bien, hace muchos años, sin estar en política. Y sinceramente yo la felicito porque usted merece estar elegida en un cargo y está como vicegobernadora en Renovación Popular. Hoy día hay un debate de candidatos al gobierno regional. ¿Qué novedades? A ver, cuénteme sucintamente cómo va la campaña quién es su candidato regional por el partido Renovación Popular, es el partido de Porqui, y las intenciones que tienen ustedes mutuamente. Candidato a gobernador, vicegobernadora, usted en bien de Ancash. Adelante.
2: Muchas gracias. Bueno, nuestro candidato a la gobernación regional es el señor Joseph Pérez Vela. Él es chimbotano. Me inspira a ir con él, apoyarlo en la vicegobernación por la trayectoria que él tiene, por los principios morales que él conduce y ha servido a su pueblo de Casma como también a Chimbote. El principal objetivo de nosotros es convertir Ancash en una región moderna, competitiva, transparente y con más oportunidades para los jóvenes. Ustedes saben los problemas tan grandes que tenemos dentro de la salud, principalmente en la anemia infantil, que alcanza ahora un 37,5%, y nuestra mayor aspiración es llegar a un 22% cuando ya culmine la gestión. Y muchas cosas otras más que hay con la problemática educativa, dentro de la economía, el proyecto especial que está Chinecas en boca de todos. Hay muchos ofrecimientos, pero que realmente nosotros queremos cumplir. Yo como guaracina, que soy de padres guaracinos, hermanos guaracinos, sé la problemática, sé que yo he andado de la mano con la gente humilde, que me ha necesitado y he podido apoyar a esta gente dentro de las limitaciones que hemos tenido. Sin embargo, yo me comprometo formalmente a seguir con los proyectos sociales y poder seguir ayudando a las personas que más lo necesitan. Muchísimas gracias, señor Ángel Durán, y una vez más lo felicito por la trayectoria de usted, por la fiscalización que realmente hace, y eso es lo que realmente necesita Huaraz y todo el Callejón de Guaylas. Que tenga una bonita tarde.
0: Muy bien, gracias también por la comunicación a usted, distinguida Marina Ríos, candidata a la vicegobernación por Renovación Popular, y el candidato a gobernador, José Pérez Mimbela, natural de Casma. Ha sido también alcalde de Casma, ¿no? Correcto. José Pérez Mimbela. Muy bien. La invitamos públicamente cuando guste usted con el candidato al gobierno regional, puede estar aquí en cabina de la radio y además tener la cobertura también por las redes sociales. Muy bien, voy a explayarme en el tema de la nueva denuncia en unos minutos más. Está llegando a cabinas de la radio el candidato de Somos Perú, Jorge Antonio Noriega Cortés, y lo hemos invitado a él porque es parte de ese bolsón de candidatos jóvenes. Aquí estamos apostando por la juventud. Entonces, él también está inmiscuido dentro de los varios candidatos que hay en la municipalidad provincial. Está en el rubro de candidatos que representan a la juventud, Divino Tesoro, la juventud en acción. Entonces, me informan que ya está ingresando a cabinas de la radio. Y bienvenido, ¿no? Toño Noriega. En sus pintas se lee, se visualiza Toñito Noriega, alcalde provincial de Huaraz, por Somos Perú. Muy al margen de que aquí hacemos críticas a otros candidatos del mismo partido, pero obviamente Huaraz, Independencia, así como Chimbote. Vamos a hablar también de Chimbote luego de esta entrevista con Toño Noriega, y esperar unos minutos más, Carlitos, luego de la entrevista con Toño Noriega, sobre la denuncia penal que va a ingresar mañana a la Fiscalía Anticorrupción por trabajadores fantasmas en la gestión de Lalo Villeta. Tenemos las copias de 380 órdenes de servicio, y esas órdenes de servicio no es más que la orden de pago a los trabajadores, sobre todo en la subgerencia de Seguridad Ciudadana. Ahí está la pendejada. En la subgerencia de Seguridad Ciudadana y también en Tránsito. Ahí están camuflados trabajadores fantasmas. De esos 380 contratados en la Municipalidad de Independencia, 70 trabajan físicamente en el municipio. Los demás son fantasmas. Comprobado. Y se lo vamos a demostrar al Ministerio Público y al Poder Judicial cómo roba Lalo Villete con sus gerentes con planillas fantasmas. Más o menos en planillas fantasmas se mete al bolsillo cerca de 3 millones. Cerca de 3 millones. Y mensual, ¿eh? Mensual. Pero sobre este caso, ya el fiscal Robert Rojas Ascón había ya intervenido en el municipio hace algunos meses atrás. Pero, oh sorpresa, la investigación está en la congeladora. Pero nosotros ya con mucha mayor capacidad de pruebas e insumos, otra denuncia penal. Y es más, al fiscal también lo estamos denunciando. Al órgano de control interno, lo que se llama la autoridad de control del Ministerio Público. Porque el fiscal Rojas Ascón no puede favorecer descaradamente a un pillo, a un ladrón como Lalo Villete. Él ya intervino con fiscales esas dos oficinas. Ha recabado pruebas y tiene pruebas y no actúa. Ya debería pedir prisión preventiva para Lalo Villete. Pues ya nosotros nos hemos agenciado mucho más. Tenemos las 380 órdenes de servicio, la orden de pago a trabajadores. Solo 70 trabajan, el resto fantasmas. Ahí han hecho una jugada. Abuelitos que han prestado su DNI. Le daban sus 100 soles y se lo cobraban el sueldo de un trabajador normal. Hay varios ancianos, ¿ah? Ese es Lalo Villete, pues. Bueno, ya está en cabina de la radio. Yo lo invito, por favor, a Toño Noriega a acercarse. Hay una llamadita, don Antonio, Jorge Antonio Noriega Cortés. ¿Me permite, por favor? Ya, gracias. Adelante, buenas tardes.
3: Buenas tardes. Simplemente para puntualizar el tema de los puentes, hay que tener en consideración aspectos muy básicos, ¿no? Mencionan que hay puentes que a la fecha no se han destinado, no tienen un código único de inversión, y sabemos que dentro del sistema del INVIERTEP es referente tener un código único de inversión. Entonces, me gustaría, por favor, que dentro de los comentarios que lance estos estudios o esta radio, no se pueda simplemente referir a circunstancias que no pasan, que no tienen nada que ver dentro de la legalidad, y mucho menos dentro de los aspectos técnicos. Amigo mío, no engañemos a la población, no busquemos o tratemos de politizar estos espacios radiales donde tiene que fungir la transparencia, la legalidad.
0: Bueno, mi querido amigo, yo voy a cortar a las chupamedias que tiene Lalo Villete. Discúlpeme. Usted es tan delincuente como es alcalde. En la denuncia penal están los códigos CUI. El CUI es el Código Único de Inversiones. El abogado que firma esa denuncia ni yo somos locos de meter una denuncia por meter. Tenemos el informe que hemos pedido nosotros al Viceministerio de Presupuesto del Ministerio de Economía y Finanzas. ¿Correcto? Tenemos los códigos CUI, tenemos los oficios que ha enviado Lalo Villete a Economía y Finanzas, pidiendo que le cambien la nomenclatura de la partida presupuestaria, que lo cambien no para puentes, sino en qué lo ha utilizado. Él dice una parte para pintar las veredas, señalización de tránsito, para pintar la pista, señalización de tránsito. O sea, ha malversado y no justifica. Don Toño Noriega, por favor, la última llamada, luego conversamos. Adelante, buenas tardes.
4: Aló, buenas tardes, señor Ángel Durán. Señor Ángel Durán, yo, como un sindicalista clasista, también digo, pero ¿qué pasó con el sindicato, no, de los trabajadores del Distrito Independiente? Yo creo que ellos son los fiscalizadores también, de los trabajadores, de todo esto, de lo que trabaja en el Distrito Independiente. ¿Y qué pasó? ¿O hay complicidad? ¿Qué es lo que pasa? Prácticamente que haya esta planilla de fantasma que haya manejado el señor Lalo Villa. Y entonces, señor Ángel Durán, si realmente es así, entonces el sindicato está metido pensando que yo, con esos señores del sindicato, yo trabajo, ¿eh? Y entonces, pues, mis amigos son unos traidores, mis amigos son mentirosos, mis amigos son farsantes. No puede ser, señor Ángel Durán. Usted me conoce, yo soy una persona muy, muy consecuente y no quisiera eso, ¿no? Y por eso que yo digo, esas planillas tienen que esclarecerse. No puede ser así, porque yo incluso a veces he ido para un pequeño laboral, centro discapacitado, planillas fantasmas, pucha que, señor Ángel, ¿dónde estamos? ¿Dónde estamos, señor Ángel? Muchas gracias, eso nos quería participar, muy gracias.
0: Muy bien, muy bien. Muchas gracias también por la comunicación. Como refiero, en la denuncia penal, que tiene más de 500 folios que hemos adjuntado, está cada puente, cada proyecto, con su código único de inversiones, el CUI. Con su informe, que nos ha elaborado el Viceministerio de Presupuesto, de Economía y Finanzas. O sea, todo al detalle, ¿no? Al detalle. Y hay temas técnicos que hasta... En lo que significa el expresar de los ingenieros, muchos no van a entender, ¿no? Bueno, pero todo está fundamentado. Los jóvenes necesitan tener la oportunidad, y yo he identificado en Huaraz y los he invitado, no vienen, problema de ellos. En caso de la comuna provincial, Huaraz, hemos cursado invitación a Toño Noriega, que ya está aquí en la radio. He invitado personalmente a Alex Cordero, de País para Todos, de la carretera. He cursado invitación vía WhatsApp y me ha aceptado. No viene a Zugner Regalado, del Partido Verde. Los tres son jóvenes. Yo exhortaría al pueblo que cifren sus esperanzas en estos tres candidatos, muy al margen del partido, como el buen vecino que son estas elecciones, muy al margen. Entonces, ver el comportamiento, el civismo, su actuar en su vida diaria, qué han hecho por su ciudad, por su región. Entonces, hay cualidades en Zugner Regalado, del Partido Verde, en Alex Cordero, de País para Todos, en el candidato Jorge Antonio Noriega Cortés, de Somos Perú, también joven. Entonces tienen tres opciones. Uno de ellos debe merecer el apoyo unánime de ustedes, electores. A ver, Toño Noriega, candidato por Somos Perú, estamos en el éxtasis de la campaña electoral, se acerca el día. Y obviamente, Toño Noriega, ya es público, te presentaron incluso una exclusión, una tacha, creo, indicando que no vives aquí. Yo conozco a tu mamá, una reconocida otorrino, ha sido también mi médico, hace muchos años atrás, a tu señor padre, Serafín Noriega. Obviamente, tu tronco familiar viene de la provincia de Asunción, Chacas. Entonces, la pregunta del millón: ¿por qué Toño Noriega no postula en Chacas y sí postula en Huaraz? Adelante, buenas tardes.
5: Muy buenas tardes, Ángel. Primero saludar a todos los que te siguen. Sé que es una cantidad fuerte de seguidores que tú tienes acá en Radio Fiesta. Aparte de ello, agradecer esto, lo que nos mencionas. Es cierto, somos pocos candidatos jóvenes, pero también hay que juntar la juventud con experiencia, que creo que es algo muy adecuado. Tú justamente mencionabas, yo vengo de una familia, pues, mi padre de familia chacasina, mi madre ha trabajado toda su vida acá en el Víctor Ramos Guardia, ha sido médico jubilada en el Víctor Ramos Guardia, conozco el tema médico, conozco el tema de salud, el tema educativo, estuve en Santa Rosa de Viterbo, inclusive tenemos, creo que, bastante conocimiento, pues, de las circunstancias negativas que vienen sucediendo dentro de nuestra provincia, y estos son los motivos que nos llevan a nosotros tomar la decisión, creo, como jóvenes, como políticos, de entrar a esta carrera política por la ciudad de Huaraz. Vemos el tráfico, vemos la inseguridad, vemos la cantidad de delincuencia que está dando en estos días en la ciudad de Huaraz. Ya no es el Huaraz lindo que conocíamos cuando nosotros salíamos en las tardes del colegio, ¿no? Y estos son los motivos que nos hacen entrar a la política para cambiar realidades, cambiar hechos que vemos diariamente. Inclusive tú nos mencionas de que hay denuncias de actos de corrupción en municipalidades, en diferentes municipalidades, y esto también nos alienta a romper ese clasismo que lamentablemente muchas veces se ha dado solamente por la experiencia y no por la juventud en el tema político. Nosotros creo que siendo jóvenes, con personas atrás nuestras, con experiencia, vamos a lograr hacer cambios radicales por la ciudad de Huaraz.
0: Jorge Antonio Noriega Cortés, candidato a la comuna provincial de Huaraz por Somos.

0: ¿Tú crees que esto sea así?
1: Yo personalmente no creo que sea la solución un terminal terrestre solo puntualmente. Tenemos que pensar en los bypass. Acá tu radio tiene una salida sumamente importante, que es la salida de agricultura, que a partir de las 4 o 5 de la tarde se tuboriza y lamentablemente el tráfico es casi imposible. También tenemos la ruta del estadio, que también sufre el mismo problema. Tenemos el tránsito de vehículos pesados de alto tonelaje por nuestra ciudad a horarios que lamentablemente no se deberían dar. Tenemos que comenzar a evaluar eso. Los trailers mineros que pasan de mucha ruta del callejón, que está bien, que es parte del trabajo de ellos, se regularice para que pasen en ciertas horas, no en horas puntas, no en horas escolares. Aparte que tenemos el riesgo en el Colegio Simón Bolívar de que no hay un puente peatonal, que también es uno de nuestros objetivos. No solamente en el Simón Bolívar, capacitar a nuestro serenazgo, capacitar a nuestro personal municipal para que guíen el tránsito en horas puntas en algunos puntos de la ciudad. También creo que he sido el único candidato que lo he mencionado y desde el principio de campaña lo tenemos como bandera, es hacer un teleférico de transporte público como lo hemos visto en diferentes ciudades de zona sierra, como es en La Paz, inclusive en Medellín, en Bogotá y en muchas ciudades más. Es una solución si lo vemos como transporte público. No solamente hay que verlo como un tema turístico, pues el tema turístico de repente para una empresa privada, que es la que vamos a buscar para que invierta en este proyecto con gestión pública, no invertiría si es solamente turístico. Entonces tiene que ser de la mano el transporte público y el transporte privado, con 5 terminales, saliendo desde Los Olivos y llegando hasta la parte más alta de Chancayán, con terminales en el estadio, terminales en la avenida de Los Uriaga, terminales en agricultura, y uno de los últimos terminales sería pues en la universidad pues UNASAC, ¿no? Que tenemos una influencia muy alta de tránsito. Y también mencionando que lamentablemente pasé hace unos días justamente en una caminata de campaña y los sistemas de agua pues rotos en la entrada de Montes Everest, una obra lamentablemente paralizada, una obra que se está viendo pues opacada por la mala gestión de nuestras autoridades pasantes.
0: El tema del transporte, el candidato de Somos Perú, que está en cabina de la radio, Toño Noriega, plantea construcción de desniveles, bypass y obviamente teleférico. Yo conozco Bolivia, tú has viajado bastante también, Colombia. Colombia fue el primer país que tuvo su teleférico, que fue un regalo de Pablo Escobar, un conocido narcotraficante, ¿no? Es lo único bueno que hizo por su Colombia Pablo Escobar. Pero en Bolivia yo he observado, mi querido Toño, que los teleféricos lo utilizan para el transporte público de pasajeros y no solamente para el tema del turismo. Y un teleférico te va a costar un mundo de plata. No 1.000 millones, 3.000 millones, es una buena inversión. Con el presupuesto del canon que tiene este municipio, creo que no lo vas a lograr, porque en candidaturas, así como tú, yo veo que muchos pecan en ofrecerte, te bajan la luna, te bajan el cielo. ¿De dónde va a salir la plata?
1: Mira, nosotros lo hemos investigado, lo hemos visto, inclusive pueden buscarlo todos tus seguidores, todo lo de las redes. El precio aproximado por kilómetro, que estamos hablando de un aproximado de 5 kilómetros lineales, es de 2.5 millones de dólares aproximadamente. Esta es una inversión privada, se va a trabajar con el manejo que ha tenido en La Paz, que tú mismo dices que es de transporte público. Sabemos que Bolivia se encuentra sumido en una situación económica lamentable hace muchos años, hace muchos gobiernos lamentablemente que ha tenido problemas económicos, pero ha logrado hacerlo. Ha logrado tener La Paz un sistema teleférico de más de 8 rutas. No estamos hablando de una ruta. Nosotros en Guará estamos hablando de una ruta para liberar el tránsito de un costo aproximado de 100 millones. Que la inversión sería 90% privada, 10% pública. Se está viendo la forma de guiarlo, se trabajará con preinversión y se hará la gestión. Como se dice, el que no sueña en grande no sueña. ¿Para qué voy a seguir soñando en tapar veredas o hacer rompemuelles, que es el clásico de todos los alcaldes? Los semáforos no van a cambiar la situación del tráfico en Huaraz. Los rompemuelles no van a cambiar la situación del tráfico en Huaraz. Tenemos que pensar en cosas más grandes. Tenemos que pensar en hacer el estacionamiento subterráneo en la avenida San Martín para vehículos que se estacionan dentro de la cuadrícula de la Plaza de Armas, para evitar justamente esto. Tenemos inversión privada, hay que decirlo claramente. En la Municipalidad de Miraflores, un distrito muy importante de Lima, una empresa privada ha hecho el sistema de estacionamientos subterráneos. Si nosotros vemos la cantidad de vehículos que tiene Huaraz en el centro a horas puntas, yo creo que tranquilamente una empresa privada invertiría en hacer este tipo de obras y nosotros con el Cano seguiríamos invirtiendo. Uno de nuestros planes principales, pongamos

0: que tenemos, la implementación de comedores populares y vasos de leche. Hace un rato escuché que te llamó por la radio la vicegobernadora del Partido de Renovación Popular, pero dentro de ellos no he visto que en su plan tengan pues esta propuesta tan importante, que en un momento Porky sí lo hizo en la ciudad de Lima. Las cosas buenas hay que copiarlas de otros partidos, las cosas malas pues hay que descartarlas. Y una de las cosas buenas que hizo Porky es implementar los comedores populares en Lima, que en Huaraz son muchos y lamentablemente son olvidados por los alcaldes de paso.
1: A ver, ¿me permites? Hay una llamada telefónica a través de la línea de 500. Adelante, por favor. Muy buenas tardes. Adelante.
2: Muy buenas tardes, señor Ángel. Muchas gracias por la cobertura. Estaba escuchando atentamente al señor Toño Noriega. Ha hablado del área de transporte, ha hablado de seguridad ciudadana, ha hablado de bypass y muchas cosas más. Pero quiero enfocarme en el tema de transportes. Toda vez que este caballero, creo, desconoce las funciones de cada trabajador de una municipalidad provincial. Él ha dicho de que hay que capacitar a los serenazgos para que pueda ordenar el área de transportes. Toda vez de que debo informarle de que no es serenazgo quien ordena el transporte, sino es el personal de transportes quien está obligado a poder ordenar el tránsito vehicular en la ciudad de Huaraz. Solamente recomendar al candidato, que primero tiene que tener conocimiento de las funciones de los trabajadores de cada uno de la municipalidad, porque dicho sea de paso, cuando uno postula a una entidad es porque tiene que tener al menos un principio de conocimiento y causa. Muchas gracias, buenas tardes.
1: Muy bien, muchas gracias. A ver, el comentario del ciudadano Toño Noriega, y te has olvidado, creo, de la vía de evitamiento que es urgente para Huaraz, ¿no?
0: Sí, en realidad es verdad lo que dice él, el área de fiscalización y tránsito, que es la que ve en este caso, pero también el tema de serenazgo, ¿por qué? Por el tema del manejo en algunos sectores del tema de la vulnerabilidad, vamos, escolar que puede haber, que también se le tiene que dar funciones a ellos. El tema de seguridad, el tema de serenazgo, el tema de seguridad, el tema de fiscalización y tránsito es verdad, pero también se le tiene que capacitar a ambos, no necesariamente solamente a un sector. Se tiene que capacitar, creo que en la municipalidad, al 100% de los trabajadores, ya que tenemos que modernizar nuestra ciudad, modernizar nuestro trabajo de personal, como también la implementación de cámaras con inteligencia artificial, reconocimiento de placas para poder reconocer personas con RQ, para poder ver vehículos robados, vehículos con multas. Hay muchas cosas que se tienen que trabajar y siempre me parece muy interesante escuchar estos aportes de la ciudadanía porque nos nutre como candidatos. Y ese tema que tú decías que es muy importante, el tema de evitamiento, es un tema que se tiene que ver con el trabajo de parte del gobierno nacional con transportes y de la mano con el gobierno regional. Es un sueño huaracino, es un sueño de campaña, creo que de muchas autoridades, pero sobre todo y lamentablemente ha sido ofrecimiento, creo que durante muchos años, de muchos candidatos. Este tema se tiene que manejar de la mano con el Ministerio de Transportes y Comunicaciones, que en Chimbote lo ha hecho. Chimbote lo ha hecho, y la ciudad de Chimbote, hay que decirlo, es una ciudad muy importante a nivel de Ancash, pero Huaraz es la capital de Ancash y tenemos que merecer nuestro respeto y tenemos que pedir a las autoridades de Lima que se invierta de la misma forma acá en Huaraz. Nuestro tránsito es terrible. Nunca imaginé llegar desde Independencia hasta Belén en 40 minutos. En momentos extremos que el profesor David destruyó el centro de Huaraz por proyectos muy importantes, pero que yo creo que mal proyectados o mal guiados, por lo menos en su proceso ejecutivo, destruyó el tránsito en Huaraz. Los turistas pensaban que nos había caído una bomba nuclear. Todo el centro de la ciudad destruida. Igual tenemos que nosotros hacer las obras proyectadas con tiempos, con metodología de transportes, trabajando con los ingenieros en el sistema de tránsito y verificar que las obras se hagan bien, ¿no?
1: Toño Noriega, candidato a la Municipalidad Provincial de Huaraz por el partido Somos Perú. Llamada telefónica, adelante por favor, buenas tardes.
3: Buenas tardes, y como también al joven Noriega, pero creo que tienen que ampliar un poquito más los horizontes nuestros candidatos para levantar el nivel político venido de más o menos en nuestra ciudad. Se tiene que hablar de las dimensiones sociales, económicas, políticos. Dos dimensiones, lo que es de servicios y lo que es de desarrollo económico. De desarrollo económico no hay nada. de servicio, al menos algunas cositas. Por ejemplo, de la vía de evitamiento. Nosotros hicimos el estudio de preinversión a nivel de perfil. Faltaba de prefactibilidad y factibilidad para que quede oleada y sacramentada el monto presupuestal. Pero lamentablemente, yo diría, para que tenga éxito una gestión municipal, tiene que tener un buen equipo de gestión. Si no lo tiene, no se puede hacer nada. Ese es uno. Dos, en Provías Nacional nos han dicho una y otra vez, si las municipalidades de Huaraz y por donde va a pasar el eje vial, tiene que tener el derecho de servidumbre. Si no, Provías no va a invertir ni un sol. Y en el centro de la ciudad de Huaraz no está establecido las vías para vehículos de carga pesada. Tienen que circular por ahí. Ya no tienen que entrar a la ciudad, a no ser con vehículos medianos para sus productos, para que puedan estar en sus establecimientos. Eso tienen que tener en claro. Eso yo le doy a todos los candidatos para que lo puedan masificar y mejorar. Y otro punto, que tienen que ver lo que significa la superestructura y la infraestructura. ¿Qué cosa es la superestructura? La calidad de vida que tiene que tener nuestra población, de las oportunidades de desarrollarse como seres humanos, y eso se hace a nivel de unidades productivas. Ahí recién entramos a la dimensión de lo que es el desarrollo económico. Puede ser en el aspecto metalmecánico, puede ser en el aspecto electrónico, puede ser en el aspecto de las curtiembres, y así una variedad de oportunidades que tienen que establecer los municipios para desarrollar y para que tengan oportunidades de trabajo de su población y que no dependan del Estado. ¿Por qué? Porque cada alcalde que llega deja pues súbitos en los municipios y se está llenando de gente.
1: Muy bien.
3: Esa es mi inquietud. Gracias.
1: Muy bien, muchas gracias por la comunicación a Segundo Silva. Continuamos con Toño Noriega. Huaraz, ya no hay espacio, Toño. Entiendo que hay prioridades en torno a obras, pero Huaraz no tiene terminal terrestre, no tiene camal municipal, no tiene plantas de tratamiento de la basura, de aguas residuales, no tenemos obras para el campo. Los agricultores piden obras como, por ejemplo, reservorios, canales, y no hay el interés de los alcaldes. Entonces, es una locura, ¿no? O sea, tantos requerimientos, pero presupuesto. Tú has tocado un tema importante, el tema de coordinar acciones y convenios tripartitos con ministerios, con gobierno regional, en fin, porque el dinero del canon no alcanza, ¿no?
0: No, sí, es verdad, ¿no? Y perdona que te corte, se ha olvidado un punto muy importante, el agua. Ahora que nos encontramos muy cerca al barrio de Chancayán lamentablemente pues consume agua entubada, igual que muchos sectores de Huaraz. Ahí estuve hace unos pocos días en Pacha, estaba en el Haz de Miraflores, estaba en diferentes Haz de los alrededores del ciudad de Huaraz. Lamentablemente vecinos nuevos usuarios que no tienen este acceso a un elemento básico, nosotros siendo pues una de las potencias nacionales en tema de recursos hídricos. Tenemos que comenzar a pensar en lo vital, ¿no? El tema de agua es algo que tenemos que darle una prioridad en el tema municipal, yo creo que en el tema regional y en el tema nacional, exigirle también que se culmine, pongamos el convenio que firmó en su momento el doctor Cerrón, que fue para el plan de tratamiento de aguas servidas, con el cual contaminamos nosotros todo nuestro caudal de río hasta la zona de Chimbote. Creo que los gobernadores también deben preocuparse por eso, porque contaminamos casi la mitad de Ancash con nuestros residuos, que son eliminados desde la zona, desde Recuay, Huaraz y todas las provincias que continuamos, ¿no? Entonces, tenemos que comenzar a pensar nosotros en las cosas fundamentales. Agua, punto principal. Salud, la desnutrición, la anemia en nuestros niños es algo que perjudica radicalmente la salud, educativamente, a futuro. Se tiene que comenzar que los programas sociales que tiene la municipalidad sean bien guiados. Se les dé pues el merecido respeto a las madres de familia de estas asociaciones que son muchas en Huaraz. En estas campañas a veces uno como político se choca con una realidad que muchas veces no ve, que es la pobreza que tenemos en Huaraz. Como se dice, somos una ciudad tan rica, somos una ciudad capital de una de las regiones tan ricas en el Perú, con la mina Antamina, que hemos tenido a Barrick, hemos sufrido contaminación minera ya, tenemos altos índices de contaminación, el tema de plomo por los residuos que vienen de diferentes minas y arrelades que tenemos, inclusive el de Ticapampa, que se tiene que trabajar con urgencia, que también perjudica a los huaracinos por el tema del caudal del río, pero tenemos que comenzar a pensar en esos temas vitales, agua. Después de eso tenemos que pensar en salud, tenemos que pensar en educación, nuestros colegios olvidados. Como te decía, yo he sido parte de Santa Rosa de Viterbo en secundaria. En primaria estuve en el Sagrado Corazón de Jesús. Hemos vivido dos grandes diferencias muy fuertes. Educativamente, maestros excelentes, docentes que agradezco y agradeceré toda mi vida. Pero infraestructuralmente, en infraestructura, a veces en equipamiento, vemos estos dos golpes tan fuertes. Yo creo que se tiene que dar igualdad educativa a todos los jóvenes. Se tienen que trabajar igual y se tienen que apoyar tanto a nuestros alumnos de Lunasán, tanto a los alumnos que han culminado en Lunasán, tanto alumnos de nuestras dos universidades tan importantes que tenemos en Huaraz, y tampoco no podemos olvidar la privada, que es la César Vallejo en este momento, con una alta demanda educativa. Se tiene que apoyar a estos jóvenes. Se tiene que apoyar. ¿Cómo apoyarlos? No puedes regalándoles plata, que para mí eso es algo totalmente correcto. Darles prioridad en las municipalidades de trabajo. Hay que olvidarnos del trabajador de Lima, del trabajador de otros lugares, de la priorización laboral a gente que no es de nuestra zona. Hay que apoyarlos. Hay que apoyar a huaracinos, hay que apoyar a la gente que sale de Lunasán, de la César Vallejo, a buenos profesionales. Hay que cambiar esa cúpula de gerentes que ya pues hay veces muchos de ellos están desfasados. Yo creo que ya muchos de ellos inclusive se dedican mucho al tema privado. Entonces, que sigan en sus rubros y que dejen a los jóvenes en altos cargos, siempre con el manejo de experiencia, ¿no? De repente el gerente general, una persona cuajada de experiencia, pero que guíe a los jóvenes para cambiar pues muchas realidades que vemos y dejar que la corrupción pues nos abandone, esperemos. Yo sé que no va a ser fácil, pero nos vaya abandonando poco a poco en las gestiones municipales.
1: Correcto, correcto. Para culminar, Toño Noriega, candidato a la alcaldía provincial de Huaraz por Somos Perú. Los candidatos, te incluyo, proponen dar trabajo, darle chamba a los jóvenes, pero entenderás que en nuestra zona son miles, y tú lo has dicho, de varias universidades como la estatal nuestra, la UNASAM, las privadas, no todos van a entrar a trabajar a la municipalidad, porque ahora último ha salido incluso una nueva ley hace dos semanas, donde incluso los temas de las medidas cautelares de trabajadores que entran a la viveza en contubernio con la patronal, se quedan, pasan un año y un día, ya tienen permanencia para toda la vida. Hay una ley que eso ya deja sin efecto, incluso hay limitaciones para la locación de servicios. Toño, no todos van a entrar a trabajar a la municipalidad, entrarán pues 20, 30, 40, y son miles de jóvenes que están a la espera de una oportunidad. Específicamente, ¿cómo darle empleo a los jóvenes?
0: También es un tema bastante olvidado, creo que del pasar de las municipalidades y de las gestiones que han ido pasando por Huaraz, de los alcaldes que han pasado, es el tema de Procompites. Tenemos Procompites en la municipalidad de Huaraz. Tenemos Procompites que se tiene que incentivar, tienen que presenten en el gobierno regional de Ancash. Porque yo veo, y lo he visto durante muchos años, que muchos de los procompites se van a diferentes partes de los conchucos, se van a la zona de Chimbote, inclusive muchos de alta suma de dinero, pero en Huaraz he visto poco incentivo para la presentación de procompites, tanto en Independencia, tanto en Huaraz y tanto en el gobierno regional. Pareciera que los alcaldes que han pasado no han promovido la presentación de procompites por parte de jóvenes, por parte de grupos emprendedores que presenten esto pues al gobierno regional. Hay veces se presentan 1,000, 2,000 procompites, pero hay veces de Huaraz pues se ve cantidades irrisorias, ¿no? Como esos, si no hubiese necesidad.
1: Esos procompites, para quienes no captan el tema, son proyectos productivos. Así es.
0: Son proyectos productivos, los cuales pues fortalecerán el tema del agro, se mejorará el tema de pequeños productores, como es, pues, he visitado, vamos, diferentes zonas. Ahorita el boom de la miel, ¿no? Hay muchos productores de miel, exitosos productores de miel. Tenemos como ejemplo nosotros algunos procompites de la zona, pongamos que he podido visitar de las zonas en la selva, los cuales con productos de apícolas y con el tema de ganado han cambiado su vida radicalmente. Y nosotros hay que ponernos a pensar que Huaraz es grande. Pasamos Pira, tenemos zonas altamente ganaderas, que no tienen ganado mejorado y que estos procompites les servirían muchísimo, ¿no? Hay que comenzar a pensar que tenemos desde Huanchay, nuestra hermosa provincia de Huaraz. Hay que pensar en Huanchay. Ahora yo me voy a Olleros a una reunión con nuestro candidato Mirko, que tenemos también una reunión con un grupo de productores, un grupo de emprendedores, de gente de Olleros, la cual agradezco por su gran acogida al partido, por su gran respaldo que nos están dando. Y nuevamente decirle, vamos a trabajar para toda la provincia de Huaraz, no vamos a olvidar. Y sobre todo, no vamos a trabajar a puertas cerradas. La municipalidad para todos los huaracinos, a trabajar con las puertas abiertas, y se acabó. El que tiene terno, entra primero, y el que no, no. Acá se va a atender a toda la población huaracina por igual.
1: Muy bien, en forma resumida, Toño Noriega, candidato a la comuna provincial de Huaraz por Somos Perú. Y te voy dando el flash, ¿eh? Tu candidato en Olleros ya es alcalde, hermano. Anda, juramentalo el día de hoy a Mirko Caches, ¿no? Correcto, ya según los sondeos es alcalde en Olleros. Gracias, vamos a coordinar en estos días para ampliar un poco más las dos horas para hablar un poco ya en detalle sobre las propuestas de Toño Noriega, candidato de Somos Perú. Así que Toño, entenderás que el tiempo es tirano en radio. Gracias. Un mensaje, por favor.
0: Muchas gracias, Ángel. Pido el voto y el apoyo esta vez por Somos Perú. Somos un equipo joven, consolidado. Somos el corazoncito, nuevamente. Y también pedirle a mis opositores, a los otros candidatos, que no tengan miedo a venir a la radio. No le tengan miedo a Ángel Durán. Acá hay que debatir, hay que conversar, hay que escuchar las llamadas de la población. Si no queremos escuchar en una radio la llamada de la población, ¿cómo será si ganamos? No vamos a querer escuchar a nadie. Muchas gracias, Ángel. Te agradezco.
1: Muy bien. El candidato del corazón, Somos Perú, Toño Noriega. Así es que ustedes tienen opciones, ¿ah? Jóvenes en acción, en Huaraz, identificados plenamente, tres jóvenes. Toño Noriega, que se retira, se va a Olleros, un distrito importante por Somos Perú. Hemos invitado a Zugne Regalado, joven también del Partido Verde, y tenemos a Alex Cordero, de País para Todos, de la carretera. Caso Huaraz, yo exhorto de que la población cifre sus expectativas en uno de ellos, ¿no? En uno de ellos. Jóvenes en acción. Hay que dar oportunidad a la juventud. Correcto. Llamada telefónica, adelante por favor, buenas tardes.
4: Por favor.
1: La escucho.
4: Hola. Usted siendo consejero por Huaraz.
1: A ver. La escucho, por favor. Bueno, cortó la comunicación. Noticiario Ángel Durán con Verdad y Justicia. Así es que hay tres candidatos jóvenes. La exhortación, si no votas por Toño Noriega de Somos Perú, tienes otra opción, Alex Cordero de País para Todos de la carretera, tienes la otra opción, Zugne Regalado del Partido Verde. Es una exhortación, así es que una sugerencia, ¿no? Ya ustedes tomarán la decisión pertinente. Caso Huaraz. Caso Independencia, hay dos jóvenes y creo que están muy bien, ¿no? Electoralmente. Tenemos a Jimmy Isidro de País para Todos de la carretera y tenemos a Jimmy Anaya del Partido Verde. Los dos Jimmys entiendo que están arriba en los sondeos. La exhortación, cifren sus esperanzas, oportunidad para uno de ellos, para ser alcalde de Independencia. tenemos un comunicado contratado del Partido Democrático Verde. A las 6 de la tarde van a estar visitando Piedras Azules, el barrio emprendedor de Piedras Azules. Y estará presente Quique Ocrospoma, el candidato al gobierno regional. Estará presente Zugner Regalado, el candidato a la comuna provincial. En ese aspecto están cursando invitación. Escuchen, a las 6 de la tarde, Quique Ocrospoma, candidato a la región Ancash, Zugner Regalado, candidato a la municipalidad de Huaraz, estarán presentes en el barrio emprendedor de Piedras Azules. 6 de la tarde, están cordialmente invitados, van a realizar una caminata en la zona. Muy bien, Chimbote. En Chimbote están acusando al alcalde Walter Soto, lo están acusando de pertenecer a un brazo armado, de pertenecer a una banda criminal, y entonces el alcalde ha salido a defenderse. Walter Soto ha dicho que hay una guerra sucia en su contra. Walter Soto y su entorno aparecen en informes de inteligencia policial, informes de documentación secreta, solamente de uso del Ministerio del Interior. Pero vamos a escuchar un pedacito de ese reportaje, Carlitos, de ese reportaje de el alcalde de Nuevo Chimbote, que tiene su brazo armado, gente lumpenesca, que tiene una banda criminal, porque se ha pronunciado también el día de hoy. Pero antes, ¿qué decía el reportaje? A ver.
5: Años pudo parecer una guerra entre bandas por el control del estibaje, los terrenos, el microtráfico y la extorsión empieza a revelar, según documentos reservados de la Policía Nacional, una dimensión mucho más profunda, la presunta penetración del crimen organizado en los espacios donde se decide y administra el dinero público. Es decir, la municipalidad de Nuevo Chimbote, ahí donde está el alcalde, Walter Soto. Los informes de inteligencia de la Policía Nacional, entre ellos, la nota de información número 600 de 2025 y su antecesora, nota de información número 659-2025, elaboradas por el Departamento Desconcentrado de Inteligencia de Chimbote, DEINT, describen una estructura criminal que habría extendido sus tentáculos por los distritos de Chimbote, Nuevo Chimbote, Cosco y Santa, combinando extorsión, sicariato, tráfico de terrenos, microcomercialización de drogas y presunto lavado de activos. Todo eso en los próximos minutos. ¿Cómo un alcalde, su esposa y sus allegados pueden estar incluidos en una investigación de inteligencia de una organización criminal denominada Los Intocables del Puerto? Pero el contenido de estos documentos va más allá. La investigación de inteligencia policial sostiene que la organización conocida como Los Intocables del Puerto, cuya actual cabeza sería el alias Narizón R, quien tomó el control de la organización Los Intocables del Puerto, pero antes él pertenecía a los Patecos, como el líder de la banda, después que Leonard Cruz Alejos, alias Bala, fue asesinado. Y ahora a ellos la policía los denominó Los Intocables del Puerto. Según esta carpeta de investigación policial, al mando del Narizón R, ¿quién habría construido una presunta red de conexiones con funcionarios, operadores municipales, empresarios, policías y otros personajes vinculados al poder local, incluyendo el alcalde de Nuevo Chimbote, Walter Soto? En el centro de esta trama aparece la Municipalidad Distrital de Nuevo Chimbote, encabezada por el alcalde Walter Jesús Soto Campos, junto con su esposa Zulema Rebeca Azucena Barnechea Reyes, y una serie de operadores que, según la inteligencia policial, cumplirían funciones dentro de un esquema destinado a controlar obras públicas, recaudar. Las imputaciones son graves y deberán ser esclarecidas por el Ministerio Público y el Poder Judicial.
6: Si la policía tiene esa información, yo no sé qué espera. Hay mucha cercanía con la Fiscalía, con el Poder Judicial. Secretarios que han sido abogados del alcalde trabajan ahora en el Poder Judicial como secretario de las salas penales. Fiscales que están relacionados con el alcalde, compra-venta de bienes y raíces. Empleados, esposas de jueces, que incluso han visto mi caso, que trabajaron en la municipalidad y quisieron ocultarlo.
5: Según el contenido de los informes de inteligencia, nace una interrogante. ¿Hasta dónde habría llegado la infiltración del crimen organizado en la estructura del poder municipal de Nuevo Chimbote?
7: Si ya la fiscalía ha realizado todas las diligencias, que por favor actúe, ¿no? Porque al tomar conocimiento de que ya esto no solamente linda con un tema de corrupción de funcionarios, sino con otro tipo de delitos que pueden causar alguna gravedad mayor, incluso contra la integridad de personas, yo creo que se debe de actuar.
5: Resulta que la historia de los intocables del puerto está marcada por la violencia. Uno de los principales líderes históricos fue Lener Alfredo Cruz Alejos, quien murió acribillado el 19 de mayo de 2025. Antes había caído Kenji, asesinado el 9 de junio de 2024. La caída de estos dos cabecillas, sin embargo, no habría significado la desaparición de... Según esta carpeta secreta de inteligencia, con nota de información número 600-2025, la estructura se habría reconfigurado rápidamente y sus principales posiciones habrían quedado en manos de alias Narizón R, señalado como líder principal, alias Wino, señalado como lugarteniente. Y ahora la policía los ha denominado los intocables del puerto. Según esta documentación secreta obtenida en exclusiva por China Polo Dominical, no se trataría de una banda improvisada, sino que tendría ya funciones establecidas, mecanismos de recaudación, sistemas de vigilancia, presuntas empresas de fachada y capacidad para desplegar violencia. El chalequeo era su estilo de vida, el modus operandi descrito por la inteligencia policial, parte de una fórmula conocida en el mundo de la extorsión: pagar por protección o enfrentar las consecuencias de no hacerlo. Las empresas pesqueras, constructoras, fábricas de hielo, restaurantes, cevicherías y negocios agrícolas serían algunos de sus objetivos. El procedimiento comenzaría con el empadronamiento y la exigencia de dinero bajo el concepto de chalequeo. A quienes aceptaban, se les colocaba en fachadas o vehículos un sticker con el supuesto logotipo de la organización, la silueta de un hombre con sombrero de vaquero y poncho marrón, desenfundando dos revólveres. Dentro de las investigaciones del DEPDEINT, Departamento Desconcentrado de Inteligencia de Chimbote, aparecen negocios que, según la policía, habrían sido utilizados presuntamente como vehículos para el lavado de ganancias ilícitas. Uno de ellos es Acero SAC, con RUC 20-60-98-031-51, dedicada al rubro de industrias básicas de hierro y acero, con sucursales registradas en Chimbote. También aparece Inoxidables Alejos Bermúdez, identificada con el mismo RUC, dedicada al taller y comercialización de infraestructura de acero inoxidable, que tiene como representante legal a Rommel Falconier Alejos Bermúdez. La Asociación Pueblos Unidos en Chimbote aparece descrita en los documentos de inteligencia como uno de los principales puntos de concentración de la organización. El dominio de los terrenos y las rutas de extorsión habría desatado una guerra abierta entre los intocables del puerto y su principal rival, la organización criminal Los Lobos del Sur. La sucesión de asesinatos revela que la disputa no sería solamente por un territorio, es una guerra por dinero, rutas, terrenos y control criminal. Y es aquí que viene lo más relevante. Según esta documentación de inteligencia policial, el crimen saltó de las calles hacia la municipalidad de Nuevo Chimbote, ahí donde está el alcalde Walter Soto. La policía sostiene que los intocables del puerto habían desarrollado una presunta estructura paralela dentro de la municipalidad de Nuevo Chimbote, que se habría convertido en su centro de operaciones.
6: Para cobrar, para ver los cupos laborales y cupos de trabajo, ¿no? Claro. Por eso que hay mucha gente que defiende a ciertas autoridades, y esto lo sabe todo Chimbote, hay gente que ha trabajado antes en otros grupos políticos y manejan los cupos laborales de las obras que se hacen en una gestión.
5: Aquí aparece el nombre del alcalde de Nuevo Chimbote, Walter Jesús Soto Campos, conocido según el documento como el Enano o Chato. El informe secreto lo identifica como un personaje clave dentro del presunto esquema, pero el nombre que adquiere especial relevancia es el de su esposa, Zulema Rebeca Azucena Barnechea Reyes, alias Zule. De acuerdo con la inteligencia policial, Zule habría ejercido un poder decisorio dentro de la municipalidad, interviniendo en la asignación de personal, control de funciones y coordinación de la agenda política.
6: Único que sé que por algo le dicen Cosito, ¿no? No sé, seguramente su gente cercana sabrá más, ¿no? Yo, a él, en su parte íntima, no sé quién sabrá si liderará, pero creo que era vox populi en la municipalidad, porque hay gente que es estable, hay gente que trabaja en mi gestión, y manifestaban eso. ¿Se escucha?
5: Acusación va mucho más lejos. La policía sostiene que Zulema Barnechea habría sido el enlace con empresarios interesados en obtener obras municipales y que habría coordinado presuntamente el otorgamiento de contratos a cambio de diezmos o contraprestaciones económicas. Y señala que aquellos empresarios que no aceptaran las condiciones según los informes habrían quedado expuestos a intimidaciones provenientes de la facción armada, atribuida a los intocables.
7: Es sabido en todas las denuncias que yo he presentado, que no es porque me las invento, todas tienen informes de Contraloría, todas tienen algún medio probatorio oficial, en el cual la señora son sus socios los que realizan las obras en Nuevo Chimbote, son socios de ella, entonces... Yo la verdad concuerdo totalmente con ese argumento que tú me indicas que aparece en la carpeta, porque es cierto, ¿no? El nexo entiendo yo que debería ser ella, ¿no? ¿Por qué? Porque hay documentos, contratos firmados con estos socios y que hoy en día realizan las obras en Nuevo Chimbote.
5: De confirmarse judicialmente el asunto, ya no sería simplemente corrupción administrativa. Sería la presunta utilización del aparato municipal como plataforma de recaudación de una estructura criminal. Pero, ¿cuál sería el nexo entre el alcalde Walter Soto y la facción armada que lidera el Narizón R? En este supuesto engranaje aparece el nombre de Juan Lázaro Calderón Altamirano, alias Juan, señalado por la inteligencia policial de esta carpeta secreta como el intermediario entre Walter Soto y el Narizón R, el principal brazo armado.
6: Un poco honorificado, creo. Claro. A ver, es bueno que la policía investigue a él. Él tuvo denuncias por intento de homicidio en la policía. Leí a través de su programa.
8: ¿Él
6: también
8: es todo un tema de centralita?
6: Que tenía, claro, él ha sido colaborador eficaz en la centralita, todo el mundo lo sabe. Él estuvo preso.
5: Este señor Juan Calderón se le atribuye en esta carpeta secreta de inteligencia que su función sería especialmente delicada, presuntamente pactar los servicios de chalequeo o seguridad armada para las obras públicas del distrito. Aquí también aparece Berta Virginia Bardales Vázquez, alias Berta, identificada como gestora de obras dentro de la municipalidad de Nuevo Chimbote. Según el informe de inteligencia, Bardales coordinaría con el alcalde, que habría visitado periódicamente el penal Cambio Puente. Es decir, la hipótesis policial describe en circuito que conectaría municipalidad, obras públicas, empresarios, dinero y delincuentes encarcelados. La investigación también identifica presuntos operadores financieros. Uno de ellos sería el alias Lindbergh, descrito como asesor personal de confianza de Soto y señalado como responsable de recepcionar dinero proveniente de presuntas coimas en ilícitos vinculados a contratos públicos.
8: ¿Quién habla de acá de un tal Lindbergh? ¿Sabes quién es?
7: Bueno, es de conocimiento que el señor es un comunicador.
8: Ah, ¿Lindbergh Cruzado te refieres?
7: Sí, a Limber Cruzado, ¿no?
8: No sé, no apunto el apellido, pero habla justamente del tema periodístico.
7: Sí, bueno, Limber Cruzado, tengo conocimiento que él es comunicador, él veía la parte de imagen del alcalde, sin embargo, yo sí lo he denunciado, en una de las denuncias, la del Óvalo de la Familia. ¿Por qué? Porque existía ya otro tipo de vínculos con el alcalde, ¿no? Y con los empresarios. Entonces es por ello de que ha sido incluido en esas denuncias y manejaba la parte comunicativa de muchos acá periodistas. ¿Para qué? Para que lo ensalcen al alcalde, ¿no?
5: Otro operador sería Renzo, señalado como administrador del esquema y negociador de los supuestos diezmos con contratistas. Aquí aparece algo muy grave, y es que se habla de un control absoluto de la prensa. Según la inteligencia policial, parte del dinero recaudado por Renzo habría sido utilizado para pagar a periodistas locales, con el objetivo de silenciar publicaciones al alcalde o garantizar el encubrimiento mediático de la presunta red. Otro caso bajo sospechas, la central, una obra valorizada en más de 20 millones.
7: En la Avenida Central la denuncia era porque, bueno, existía también documentación falsa para poder acreditar experiencia y el empresario que había acreditado la experiencia que había elaborado, hecho una obra en una minera, a la par había supuestamente estado realizando otra obra acá en Ancash, ¿no? Y justo era, es un empresario que había financiado anteriormente, pues, ¿no? De acuerdo a un reportaje de un medio conocido acá en la localidad, en RCD había financiado, pues, ¿no? Las campañas anteriores del alcalde.
5: Las denuncias presentadas ante la Fiscalía de la Nación, el consorcio Pleiades habría ganado utilizando presuntamente documentación falsificada. Las acusaciones sostienen que se trataría de un consorcio favorecido para obtener una obra que, además de beneficiar económicamente a determinados actores, habría servido para recaudar fondos ilegales destinados a campañas políticas. La presunta conexión entre la estructura criminal y el poder municipal tampoco se limitaría a contratos. Cuando Jimmy Ferrer Campos, secretario general del Pueblo Joven Primero de Mayo, encabezó protestas ciudadanas para exigir transparencia en la ejecución de las obras de la avenida José Pardo, denunció que comenzó a recibir llamadas extorsivas. Según su denuncia, fue amenazado de muerte y se le exigió que no se meta con el alcalde Walter Soto. Soto Campos salió públicamente a negar las acusaciones.
9: Han tratado de crearme toda una sombra de maldad hacia mi gestión, pero no lo voy a permitir, ¿no? Por eso yo rechazo toda esta avalancha de informaciones que hay en contra mío.
7: Que no espere que pase una desgracia para recién actuar. En Ancash, lamentablemente, han llegado hasta la muerte muchas veces y recién ahí han metido presas a las autoridades. Entonces, no esperemos que ocurra lo mismo. Uh-huh. No esperemos que ocurra sangre. Porque cualquier hecho que esto pase, al menos a mi persona, que he venido realizando este tipo de denuncias, al único que hago responsable por mi vida y la de mi familia es al señor Walter Soto y a su esposa Zulema Barrenechea.
8: ¿Tú has recibido amenazas?
7: En un inicio sí, recibí amenazas, recibí hasta mensajeros que querían primero conversar conmigo, personas que estaban en el entorno muy cercano, en un círculo muy cercano de parte del alcalde.
6: Sí, esto ya lo hemos vivido, ¿no? Han muerto alcaldes, han muerto dirigentes por doquier, han muerto adversarios políticos y se está haciendo un copia y pega lo mismo.
5: Uno de los episodios que más llama la atención de los documentos de inteligencia ocurrió durante el cumpleaños de Zulema Barnechea. El 24 de septiembre, según el reporte policial, se realizó una celebración de un inmueble campestre amurallado de aproximadamente 1,000 metros cuadrados, ubicado cerca del condominio Galilea, en la vía a Cambio Puente. Según el informe, el resguardo habría estado a cargo de integrantes de los intocables del puerto, en coordinación con policías en actividad de retiro. Otro episodio terminó incluso en una denuncia por presunta apología del delito contra Walter Soto. Durante la inauguración de la Ecoferia de Nuevo Chimbote, se proyectó en el escenario principal una gigantografía y se rindió homenaje al líder de los patecos y posteriormente vinculado a los intocables, quien fue asesinado a balazos en mayo de 2025. homenaje habría constituido una ratificación pública de un supuesto pacto de protección habría brindado a Walter Soto desde su campaña política. Incluso en esta investigación policial figura entre los elementos encontrados una fotografía en la que el colaborador de la organización conocido como Guille, identificado como el fiscal César Augusto Guillermo Sena, quien ha sido investigado por pertenecer a una organización criminal, aparece abrazado y sonriente junto al fiscal provincial de la Fiscalía Especializada contra la Criminalidad Organizada del Santa, Carlos Alberto Franco Alzamora. Los Intocables del Puerto aparece descrita como una organización con territorio mediante el control de determinados sectores, recaudación a través de extorsiones y cobros de cupo, violencia mediante sicariato y enfrentamientos con organizaciones, tráfico de terrenos, especialmente en sectores como Pueblos Unidos, microcomercialización de drogas, presunto lavado de activos mediante negocios y empresas, protección legal mediante operadores jurídicos, vigilancia con cámaras y sistemas de alerta. Ya no estaríamos hablando únicamente de delincuentes que extorsionan empresarios, estaríamos ante la presunta existencia de una estructura que habría buscado convertir el Estado local en una pieza de su propio engranaje financiero y operativo. Estos expedientes habrían avanzado hacia una etapa de convicción que permitiría solicitar medidas contra los principales investigados. Y es que sabemos que este caso ya se encuentra en una fiscalía de Lima. Nosotros incluso hemos llamado a la fiscal a cargo.
1: Muy bien, el tema da para más. Mañana escucharemos el descargo de Walter Soto, alcalde de Nuevo Chimbote. Nos ganó el tiempo. Ángel Durán, como Rey Justicia, a la hora de costumbre, mañana. Gracias, bendiciones.

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0: Consentimiento y el grupo Casualidad. Para ti, amorcito, Casualidad.
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0: Aquí empezamos a ingresar al mundo de los secretos y misterios que nos ayudarán a encontrar la bendita luz que ilumine muchas vidas que no salen de la absoluta oscuridad en la que viven. Aquí vamos a escuchar las voces que llegarán a vuestros oídos para poder escuchar sabias orientaciones que permitan hallar sabias soluciones a dramas, a inconvenientes que se nos presentan en la vida. Estamos rodeados de negatividades, de problemas de toda índole, muchos de los cuales tienen solución rápida y efectiva gracias a los conocimientos de los esposos María del Rosario y Máximo de la Cruz, quienes a través de esta emisora llegarán a cada uno de los hogares de nuestros oyentes que están deseosos de poder cambiar su situación, de poder atraer la buena suerte, de poder atraer el buen amor y de lograr una unión amorosa indestructible. Amigos oyentes, quedan en la compañía de los esposos María del Rosario y Máximo de la Cruz, con su mensaje profundo y sincero, que hará cambiar vidas de una manera increíble. Quedan con ustedes en su programa Los Secretos de la Felicidad.
1: Mi audiencia del alba, ¿qué tal? ¿Cómo están? Reciban ustedes, mis queridos oyentes, el mejor de los saludos. De parte de sus amigos orientadores espirituales, los esposos Máximo de la Cruz y la señora María del Rosario. Hoy nos embarga una profunda tristeza, porque no podemos aceptar tanta maldad en el mundo. Ayer, como de costumbre, en nuestro centro de armonización espiritual, conocimos y solucionamos una gran cantidad de casos, algunos corrientes, otros insólitos y otros muy complejos. Pero en una u otra manera se refleja la maldad del ser humano, el deseo de hacernos daño entre sí, hasta en la propia familia. Pero gracias a nuestros conocimientos en las ciencias ocultas, con más de 30 años de experiencia, fueron muchos los hogares que logramos unir, fueron incontables los que hoy empezaron a mejorar su calidad de vida, como también numerosos han dejado ese lecho de dolor por culpa de una enfermedad desconocida. Hoy en día existen más caras radiantes, y esperamos también que sean numerosas las personas que se decidan a visitarnos y triunfar en la vida. No se quede en su casa, en su trabajo, solo, sola, triste, desesperado, desesperada, desilusionada, pensativo. Levántese y actúe. Usted tiene derecho a triunfar, a ser feliz, de obtener todo aquello que desee, de hacer realidad sus proyectos y anhelos, siempre y cuando te decidas a mejorar tu forma de vivir, te decidas a mejorar tu calidad de vida. Por ello nosotros estamos buscando, mis queridos oyentes, siempre la superación de todas las personas que día a día se dan cita para escuchar este su programa titulado Los Secretos de la Felicidad, ya que nosotros queremos de verdad que triunfe. Usted tiene que proponérselo seriamente en la vida, observando primero, mi querido oyente, que a través de su conducta, que los sucesos de cualquier día de la vida te pueden dar la espalda, o aquel amigo o aquella amiga te puede tirar un puñal por la espalda y usted no se da cuenta hasta que lo pierde todo. Y eso es lo que tiene que hacer, amiga, amigo. Lo tiene que hacer desde un comienzo, a empezar a decidirse, ya que esto es lo más importante para alcanzar el éxito: la decisión de querer triunfar, la decisión de solucionar mi problema en el cual estoy atravesando. Llorar y lamentarse es el consuelo de los tontos. Pensar que no podemos salir adelante nos lleva solamente a ser injustos y desconsiderados con nosotros mismos. Entonces, ¿qué le está pasando a usted, amiga, amigo? ya sabe cuáles son los problemas de más urgente solución. ¿Quiere estar usted triste el día de mañana? No puede ser, amigo, amiga. No defraude a su familia, a la gente que lo quiere. Levántese ese ánimo, aunque sea unos minutos, y venga a visitarnos. Así le dijo Jesucristo a Lázaro, y él caminó y vivió. Entonces, haga usted lo mismo. Lo estamos esperando, porque no es justo que deje para mañana lo que realmente puede hacer ahora. Te esperamos en nuestro centro de ayuda espiritual, porque nosotros, queridos oyentes, como expertos en conocer el dolor humano de cada uno de ustedes, les brindo las orientaciones y solución hacia su problema, por más complicado que este sea. Por ello es que le digo desde aquí, con humildad y con respeto, con una constante lucha que enfrentamos a todos los inconvenientes que día a día usted está pasando, ya que nuestra mente, mis queridos oyentes, no descansa. Nuestra mente, mis queridos oyentes, está preparada para detectar cualquier desorden psicosomático negativo o influencia negativa que le puede estar sucediendo en su vida, a su persona o a su alrededor, y por ende, nosotros, mis queridos oyentes, tenemos los conocimientos científicos de resolver tu problema, tu dificultad, ya que trabajamos día y noche para protegerlos, para que usted progrese, para darle suerte en todos los campos de su existencia, para tener un equilibrio tanto mental, espiritual y físicamente. Si tienes dificultades en el amor, si la mala suerte te es adversa a tu vida, a tus pensamientos, si tu negocio marcha mal, si tienes dificultades en el hogar, si las envidias te rodean, si eres víctima de influencias negativas que están perturbando tu forma de existir, tu forma de amar y de querer, visítame. Visítame, mi estimado amigo, amiga. Tu vida puede cambiar siempre y cuando te decidas a encontrar a personas capacitadas con conocimiento científico de darte una solución a tu quebranto, de hacerte un levantamiento de suerte, un florecimiento de vida, de realizarte, mis queridos oyentes, un fortalecimiento en tu espíritu, en tu aura, en tus campos energéticos, sentirte bien en todos los momentos, proteger a tu familia, proteger a tu pareja, proteger a tus hijos. Pero recuerda, la decisión está en tu mente. Visítame si realmente deseas que alguien te ayude, que alguien te brinde un consejo o que alguien escuche tu caso, tu problema. Anota bien mi dirección y no se muevan, mis queridos oyentes. No se muevan, porque el día de ayer les tenía que dar un secretito a mis queridos oyentes sobre el dinero, de cómo el dinero que rinda en el hogar, en tu negocio. Un secretito el día de ayer, no lo di porque tenía muchas consultas, pero hoy día al final del programa lo voy a dar. 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

0: y sé que ustedes me van a dar la mejor orientación en mi vida. Hace 2 años que soy viuda. Días atrás conocí a un hombre en el cual me siento muy atraída por él. Estuvimos solamente una vez, pero ahora lo llamo, me cuelga el celular. Lo encontré en el centro, lo saludé y correspondió con un saludo muy frío. No sé qué ha pasado entre nosotros dos. Por favor, dígame qué es lo que está pasando. Bueno, mi estimada amiga Cindia, ante todo, muchísimas gracias por confiar tu caso en nosotros. Quiero decirte que tu día positivo es el día miércoles y sábado. Tu número de tu suerte es el número 46, 32 y el número 64. Tu metal que te irradia energía positiva es el oro y tus colores positivos es el blanco, el negro y el azul. Estimada amiga Cindia, ante todo, te digo que estés tranquila en tu vida. Sé que estabas muy ilusionada con esta nueva relación, pero felizmente, antes de empezar algo serio con él, todo se vino abajo. Sí, todo se vino abajo. En primer lugar, ¿te diste cuenta en dónde lo conociste a él? A ver, medita, piensa y recuerda. ¿En una fiesta social? ¿Me entiendes? Luego ustedes salieron en 2 oportunidades en el cual tuviste con él algo más que besitos. Esta persona, mi estimada amiga, no te conviene. Da gracias a Dios que él se ha alejado por completo de tu vida. Toma esto como una lección. Primero, mi estimada amiga, usted tiene que conocer bien a una persona en el cual quiere tener usted una relación sentimental seria y duradera. Una relación sentimental tiene que tener una base sólida para que los sentimientos que uno siente hacia la otra persona sean fuertes, fuertes como el roble, para luego dar el paso a vivir juntos. O de lo contrario, la persona, tanto uno como el otro, va a salir dañada, va a salir desilusionado o desilusionada, como es en tu caso. Han roto tus sentimientos, han roto tu corazón. Pensaste que este hombre iba a ser el amor de tu vida, pero este hombre solamente ha jugado con tus sentimientos. Llegó a tener algo contigo, como te dije, algo más que besos, ya me entenderás. Solamente ha jugado con tus sentimientos. Pensaste en el fondo de tu corazón que ahí estaba la felicidad, pero te diste contra la pared. Estimada amiga, no te preocupes. Hay que sacar todas las cosas negativas que hay dentro de tu corazón, hacerte un levantamiento de suerte, un florecimiento de vida, equilibrar tu vida tanto mental, espiritualmente, emocionalmente y físicamente, y vas a ver que vas a ser feliz. Te lo aseguro. Olvídate de este hombre. No vale la pena. Hombres hay un montón en este mundo. Gracias por tu consulta. Gracias por confiar en nosotros, en Máximo y María del Rosario. 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
0: La siguiente consulta, señoras y señores, nos ha realizado nuestra amiga con el nombre de Lucía. Dice así: amigo Máximo, señora María del Rosario, mi matrimonio fue excelente mientras tuve un hijo, pero a los 3 años de casados decidimos tener otro y tuve mellizos. Luego, sin desearlo, de casualidad, volví a salir embarazada. Ahora soy infeliz.

0: Is, tengo problemas económicos y mi marido está a punto de irse de la casa. Señor Máximo, señora María del Rosario, por favor, ayúdeme, oriénteme. Bueno, mi estimada amiga Lucía, ante todo, muchísimas gracias por compartir tu caso con nosotros. Es absolutamente cierto pensar que las madres y los matrimonios no están hechos para tolerar y funcionar bien con cualquier número de hijos. Tu caso es un ejemplo de ello. Cuando tenías uno, las cosas funcionaban bien, la energía te alcanzaba para todo, estabas feliz, pero los mellizos y el cuarto han desbalanceado el hogar. Antes que nada, los casos como el tuyo requieren de mucha serenidad y aceptar que el aumento de hijos va a retrasar tus planes. Incluso puede ser que los cambie por completo. Pero aún en ese caso, deben recordar que esta experiencia que está pasando ustedes, que están pasando, le va a servir para entender que el éxito de un matrimonio, escúcheme bien, el éxito de un matrimonio consiste en tener la capacidad, mis queridos oyentes, de adaptarse al infortunio, a la crisis y a las dificultades de la vida para poder salir adelante. Te brindo y te deseo que en tu relación, en tu matrimonio, haya comprensión. Estamos. Lo que yo te aconsejo es que converses con tu esposo y acércate a mi centro de ayuda espiritual para realizarle lo que se llama una armonización de pareja y fortalecimiento de pareja, ya que tu esposo está a punto de irse de la casa porque se encuentra totalmente aburrido. Cuando una persona no siente cariño, amor en el propio hogar, en la propia familia, en la casa, lo busca por otro lado. Tienes que tener eso en cuenta. Por ello, amiga Lucía, acércate a mi centro de ayuda espiritual. Anota bien mi dirección y mi número telefónico.
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0: La siguiente consulta, señoras y señores, nos ha realizado nuestro amigo con el nombre de Brian. Dice así: Señor Máximo, señora María del Rosario, mi consulta es muy delicada. Tengo vergüenza, pero al escuchar su programa me dio la fortaleza y el valor de hacerle llegar mi consulta a sus manos. Soy un hombre que cuento con 32 años de edad, profesional, ingeniero, pero tengo un gran problema con las mujeres. Cuando estoy con ellas en la intimidad siento mucha excitación, pero a dar el otro paso de estar íntimamente no puedo. Es algo que hay en mi cuerpo que en ese momento es como si le agarrara bronca y odio a la mujer que está a mi lado. Señor Máximo, por favor, ayúdeme, oriénteme. Bueno, mi estimado amigo Brian, ante todo, muchísimas gracias por compartir tu caso con nosotros. Préstame mucha atención, amigo Brian, y voy a ser directo en darte la orientación a tu consulta. Todo esto que te está sucediendo, te está pasando en la vida, es por ser un hombre muy mujeriego. A su cuerpo, mi estimado amigo, le han realizado un ritual muy negativo, muy feo. Es un ritual que realizan los brujos que se llama la impotencia sexual. ¿Me entiendes? Para que usted no se sienta bien al lado de una mujer. Te han hecho un daño de tal magnitud que le agarras bronca a la mujer que está a tu lado. Le agarras odio sin que te hagan nada. Eso no es normal que le pase a un ser humano. Amigo, si tú no buscas a personas capacitadas de poder ayudarte, de hacerte una curación, una limpia, una descarga de esa energía tan fuerte que han realizado en tu cuerpo. Nunca en tu vida vas a encontrar a una persona que te quiera y que te ame, y siempre vas a fracasar en todas las relaciones sentimentales que tengas. Amigo, si tienes fe y confías en nosotros, acércate a nuestro centro de ayuda espiritual. Anota bien mi dirección y mi número telefónico. Te espero.
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0: La siguiente consulta, señoras y señores, nos ha realizado nuestra amiga con el nombre de Carla. Dice así: Señor Máximo, señora María del Rosario, hace mucho tiempo que vengo escuchando su programa, en el cual me ha inspirado a darme la fuerza y la fortaleza de consultar mi caso con ustedes. En estos instantes me encuentro enferma y delicada de salud. Todos los días me duele la cabeza. Tengo dolores en mi estómago. Tengo muchos mareos. Señor Máximo, señora María del Rosario, por recomendaciones de mi prima que lo ha visitado con su esposo y que hoy en día se encuentran bien en su salud, espero su consejo, su orientación. Bueno, mi estimada amiga Carla, ante todo, muchísimas gracias por confiar tu caso en nosotros. Quiero decirte, mi estimada amiga, que tú eres una mujer muy buena, de sentimientos nobles y puros. Tu día positivo es el día lunes y martes. Tu número de tu suerte es el número 44, 19 y 52. Tu metal que te irradia energía positiva es el oro, y tus colores positivos es el color azul, verde y rojo. Estimada amiga, todo esto lo que te está pasando en tu vida, de esos dolores de cabeza, esos mareos que tú tienes, eso no es daño, no es brujería. Lo que tú tienes, mi estimada amiga, es un sobrepeso en tu cuerpo, en el cual el colesterol, los triglicéridos, lo tienes por las nubes. El doctor te ha dicho que bajes de peso porque tú sufres al corazón. Siempre tienes taquicardias. Te agitas apenas cuando caminas dos o tres pasos. Estimada amiga, tú naciste con un soplo en el corazón, y tú tienes que hacerte un tratamiento médico con el cardiólogo. Hacer lo que él te dice para que usted, mi estimada amiga, tenga una mejor calidad de vida. O de lo contrario, te vas a ir de este mundo, porque en cualquier momento te puede dar un infarto. Con respecto al campo sentimental del amor, veo también que tienes muchos problemas con tu esposo, y que inclusive tu esposo en estos momentos tiene otra mujer. Amiga, visítame lo más pronto posible para ayudarte en este caso con los problemas con tu esposo. Recuerda, anota bien mi dirección y mi número telefónico. Te espero.
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0: Señoras y señores, en estos momentos voy a dar ya el secretito para que el dinero le rinda en su familia, en su hogar, en su negocio. Lo primero que tienen que hacer, mis estimados oyentes, en donde usted guarda su dinerito, tiene que poner primero un ramo de ruda grande. Un ramo de ruda grande. Luego poner un espejo. Encima del espejo, poner los billetes.
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0: algo extraordinario, increíble. Estamos empezando este programa con toda la energía positiva. Cuánto poder al ver a cuántos seres humanos que depositan la confianza en el brujo Jacinto, brujo sanador. ¿Sí? Brujo Jacinto, brujo sanador, brujo de poder. Increíble. ¿Sí? Algo maravilloso, extraordinario, al ver a cuántos seres humanos que confían en el brujo Jacinto, brujo de poder. Hoy día es algo increíble, algo maravilloso. Usted que está escuchando este programa, usted que en estos momentos está escuchando este maravilloso programa, su vida va a cambiar, va a dar un giro repentino. Sí, señor, soy Jacinto, conózcame en persona. ¿Cuántas personas a diario me traen cuerpos enfermos, desahuciados, cuerpos adoloridos, enfermedades raras, incurables, dolores insoportables de cualquier ser humano? Personas que me dicen, Jacinto, gracias por curarme, gracias por sanarme. Hoy día, este día, si usted escuchó este programa, su vida va a cambiar. Si usted escuchó este programa, su vida le va a dar un giro repentino a esa terrible enfermedad insoportable, ese dolor inmenso. Usted que está totalmente adolorido, enfermo, usted está con ese dolor totalmente inmenso, insoportable, usted que está con ese dolor totalmente acabado, diciendo por qué ya prefiero la muerte. No, no, no. Hoy día es tu día. Escuchaste el programa, tu vida va a dar un giro repentino porque está la solución y la solución soy yo. Yo te voy a dar la solución, ¿sí? 923-250-493. 923-250-493. 923-250-493. 923-250-493. 923-250-493. 923-250-493. 923-250-493. Están ingresando cantidad de mensajes allá en San Francisco, allá en Centenario, allá en Huanchay, allá en Janjas, allá en Olleros, allá en Pariacoto, Yungay, Recuay. ¿Sí? En Recuay me están escribiendo. ¿Sí? Me dicen, don Jacinto, por favor, me llamo Víctor, quiero saber la salud de mi esposa. Se encuentra muy delicada de salud, por favor. Gracias, señor Víctor, por poner la confianza en el brujo Jacinto, brujo sanador. ¿Quieres saber la salud de tu esposa? ¿Se encuentra muy mal? Aquí hay una cosa maligna, hay una brujería. La señora, ¿sí? Yané, se encuentra enferma, se encuentra delicada. La mitad de su cuerpo le ha dado una parálisis, un derrame, pero ese derrame está programado por brujería, por cosa maligna, por cosas diabólicas. Hay que liberarla inmediatamente. Llámame al terminar el programa, conversa conmigo. Yo te voy a hacer ese ritual de máximo poder inmediatamente para liberarla de esta brujería. ¿Quién le hace esta cosa maligna? ¿Sí? Se trata de tu propia hermana. ¿Sí? Su cuñada. Su cuñada, tu propia hermana. ¿Sí? Siempre le ha tenido envidia. Esta cuñada, Irma, ha hecho esta cosa maligna. Ya tráemela para hacerla esa ritualización. Hay que curarla, hay que sanarla. El único que la va a curar es el brujo Jacinto, brujo sanador, brujo de poder. Tengo un magnífico poder, conózcame en persona. Tráigame a esa persona que está enferma, esa persona que está dolorida, esa persona que está desahuciada. Estoy curando enfermedades raras, incurables, dolores insoportables de cualquier ser humano, señor. Conozca mi verdadero poder, ¿sí? Todos los días estoy curando, ritualizando cualquier enfermedad rara e incurable. Dolores inmensos de cualquier ser humano, señor. ¿Cuántas personas escuchan este programa y me dicen, don Jacinto, estoy al borde del suicidio porque mi pareja de un momento a otro me engañó, me dejó? Hacemos todos los días rituales de triple poder, de máximo poder. A esa mujer que te dejó, te abandonó, te la pongo a tus pies inmediatamente, señor. ¿Sí? hablábamos con un señor de acá de Carhuaz que me vino, escuchó el programa, un señor que se dedicaba a la mina. Me dice, don Jacinto, yo envidé hace años, pero tengo esta pareja, tiene 30 años, yo tengo 49, pero de la noche a la mañana ella se ha alejado de mi lado, de tal manera que ella no quiere saber nada de mí. Había una brujería, había una magia negra, le hice un ritual de máximo poder inmediatamente. Este es el hombre más feliz. ¿Y quién le hacía? Era su propio amigo. Yo destruyo la magia negra porque tengo un magnífico poder. 923-250-493. 923-250-493. 923-250-493. 923-250-493. Estoy en esta ciudad de Huaraz, curando enfermedades raras incurables. La señora Yanira me está escribiendo y el señor Neisser. Neisser quiere saber sobre su salud de la señora Yanira. Me escriben este mensaje en Belén. ¿Sí? Me dice, don Jacinto, por favor, ayúdeme, estoy muy desesperado, esperando que me den respuesta, ya que mi esposa está postrada en la cama, quiero saber cuál es su salud. Gracias. La enfermedad de la señora tiene un dolor insoportable a las piernas, las pies le arden demasiado. Aparte de ese problema, ella viene sufriendo un dolor insoportable a la espalda. Aquí hay una brujería y una magia negra. En venganza, el daño, la cosa maligna ha sido para usted, pero lo ha recibido tu esposa por parte de Amaro, por tu socio. ¿Sí? Pelearon, discutieron, pero te dijo que te iba a vengar. Mira cómo está tu esposa. Hay que liberarla inmediatamente, hacerle un ritual de máximo poder. Angélica me está escribiendo. ¿Sí? De Centenario, me dice, don Jacinto, brujo de poder, quiero saber sobre el cambio de mi pareja. ¿Por qué él cada día que pasa más se va alejando de mis hijos y de mi hogar? Se aleja Humberto, me escribes de él, porque aquí hay una cosa maligna por parte de Pamela. Por parte de Pamela ha hecho esta cosa maligna, esta brujería. Llámame al terminar el programa, conversa conmigo, yo te voy a ayudar, voy a hacer un ritual de máximo poder inmediatamente para que vuelva a ser la misma persona de antes. Gracias por poner la confianza en Jacinto, brujo de poder. Sí, señor, el señor Berna me está escribiendo también de Pariacoto, me dice, don Jacinto, por favor, quiero saber sobre un problema que yo vengo sufriendo. No puedo tener intimidad, vengo sufriendo de impotencia. Ya he acudido a varios medicinas, pero no me hace absolutamente nada. Usted tiene 38 años, señor Berna, pero aquí influye una brujería, una cosa maligna, una magia negra, especialmente por parte de esta mujer. Tú la engañaste, tú la dejaste embarazada y esta mujer en venganza te dijo que te iba a vengar, mira. ¿Sí? Jessica. Por esa Jessica ha llegado a las manos una fotografía y le tiene ritualizando cosas malignas, brujería, magia negra. Hay que inmediatamente liberarte de esa cosa maligna. Visítame, te voy a hacer ese ritual de máximo poder inmediatamente. ¿Sí? Y liberarte de esa cosa maligna. Gracias por poner la confianza en el brujo Jacinto, brujo sanador. 923-250-493. 923-250-493. 923-250-493. 923-250-493. 923-250-493. Vamos con un tema musical y con un mensaje del brujo Jacinto y venimos con la parte final de este programa.
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2: Continuamos con este maravilloso programa. ¡Qué maravilla! ¡Cuánto poder! ¡Cuánto poder! Es un poder magnífico, ¿sí? De este verdadero brujo que todos los días estoy curando, sanando cuerpos enfermos, cuerpos adoloridos. Sí, señor. Hoy día es un día increíble, un día maravilloso, extraordinario, al ver a cuántos seres humanos que ponen la confianza en el brujo Jacinto, brujo sanador. Estoy en esta ciudad de Huaraz, ¿sí? 923-250-493. 923-250-493. 923-250-493. 923-250-493. 923-250-493. Increíble, cuánto poder. Hago pactos de abundancia, pactos rituales de protección para protegerte de tus enemigos. Hago pactos increíbles para dominar el carácter de esa mujer, de ese hombre. Para que domines el carácter de esa mujer, de ese hombre. ¿Sí, señor? Hago pactos increíbles. Marcos me está escribiendo, me escribe de Necropampa y me dice: don Jacinto, por favor, ¿sí? Tengo tres negocios, dos restaurantes y un hotel, pero las cosas me están yendo muy mal. Aquí hay una cosa maligna, una brujería y una magia negra. Te separaste de tu primer compromiso, tu primera esposa. Te he hecho esta maldición. Te tienes ritualizando de cosas diabólicas, brujerías, magia negra, especialmente para que esté así. Hay que hacerte un ritual de máximo poder inmediatamente. Llámame al terminar el programa, conversa conmigo. Yo te voy a ayudar. ¿Sí, señor? Yo hago pactos increíbles, cosas magníficas, rituales increíbles. Conozca mi máximo poder. Soy Jacinto, brujo sanador. 923-250-493. 923-250-493. Estoy en esta ciudad de Huaraz, curando, sanando cuerpos enfermos, cuerpos adoloridos. ¿Sí? Es algo increíble, algo maravilloso al ver a cuántos seres humanos que ponen la confianza en el brujo Jonás, brujos, en el brujo Jacinto, brujo de poder, brujo sanador. Sí, señor. Allá nos escriben en Barrio La Soledad, en Olleros, en Pariacoto, en Janjas, en Huanchay, en Colcabamba me están escribiendo. El señor Francisco. Francisco quiere saber sobre su pareja. ¿Sí? Me dice: don Jacinto, por favor, mi pareja se llama Carla, quiero saber por qué ella cada día se aleja de mi lado, no es la misma persona de antes, ya que yo la quiero recuperar, por favor, ayúdeme, esperando que me dé la respuesta. Por supuesto, ella se aleja de tu lado porque aquí hay una cosa maligna, hay una brujería por parte de su ex compromiso. Este hombre está haciendo sortilegios malignos, ¿sí, Héctor? Para separarlos, hay que hacer un ritual de máximo poder. Por eso ella no quiere estar contigo, se ha alejado de tu lado. Llámame al terminar el programa o visítame en mi propia casa, mi propio domicilio, donde estoy curando, sanando cuerpos enfermos, cuerpos adoloridos. Todos los días me traen enfermedades raras incurables. Es increíble. Al ver este magnífico poder, este poder increíble, al ver a cuántos seres humanos que ponen la confianza en este verdadero brujo, seres humanos que me traen, usted que me está escuchando, usted que está con ese dolor inmenso, insoportable, si usted escuchó este día este programa, su vida va a cambiar, le va a dar un giro repentino a esa enfermedad insoportable. Sí, señor. Usted que me está escuchando, usted que está viendo este programa, usted que está escuchando este programa en su unidad móvil, en su negocio, ¿cuántos seres humanos me dicen, don Jacinto, yo lo vengo a visitar porque yo ya no puedo más con esta enfermedad? De la noche a la mañana mi esposa me dejó, me abandonó. De la noche a la mañana mi esposo me dejó. De la noche a la mañana mi esposo se separó. Quiero saber por qué el motivo, la causa de mi matrimonio. ¿Por qué de la noche a la mañana mi matrimonio se destruyó? Yo te lo digo a través del oráculo. A través del tarot te digo cuál es la causa, el motivo de ese matrimonio. Porque yo soy un brujo supremo, soy un brujo sanador. ¿Sí? 923-250-493. Liliana me está escribiendo desde Janjas. Jacinto, brujo sanador, quiero saber la salud de mi esposo. ¿Sí? Teobaldo. Tu esposo Teobaldo está muy mal, está delicado, está postrado en la cama, lo ha llevado a médicos, estudios, y ella no, él no le encuentra nada. Todo su estómago lo tiene hinchado. Le dice que es un problema al hígado, pero él está mal, se agita, siente un cansancio. Aquí hay una brujería, hay una magia negra. ¿Sí? Lo tienen ritualizando, haciendo cosas malignas. A una fotografía ha llegado a las manos de este hombre. ¿Sí? Tu esposo se dedica al negocio. Ha llegado a las manos de este hombre y le tienen ritualizando cosas malignas, brujería, magia negra. ¿Sí? Christopher. Para que él esté así. Hay que curarlo inmediatamente, sanarlo, liberarlo. Tráemelo. Al terminar el programa, conversa conmigo, yo te voy a ayudar y comprueba mi gran poder. A la hora de venirme, no me digas nada, yo te voy a decir por qué vienes. Estamos llegando a la parte final de este programa. Abrazos a la distancia.
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